0: No sé, yo sé que viernes.
1: ¿Ayer?
0: Yo creo, y aparte sí ando así como media gripada.
1: Ajá.
0: Entonces sí, yo sentí que era viernes.
1: ¿Tú sentiste que ya era
0: sí,
1: el último
0: ya,
1: día?
0: Ya,
1: que voy
0: sí,
1: a ver al insoportable de Gabriel y.
0: Ya.
1: Y punto, ¿no?
0: El último día que veía ese
1: pero
0: rostro.
1: Bueno, ah, no es cierto. Pero bueno, te faltan dos días, chiquita. ¿Cómo te explico? Que te falta hoy y mañana para que estemos juntos presentando la información, las noticias y lo más importante que ha sucedido durante
0: así
1: el día.
0: Es.
1: Para que cierres ustedes bien la jornada de este mini viernes. Viernes chiquito, o
0: no?
1: Algunas malandras y malandros, dicen que es jueves. Pero
0: sí.
1: Bueno, pues,
0: sí.
1: Como usted guste y mande.
0: Oye, te pregunto, ¿cómo cortas la gripa?
1: Te digo que, bueno, yo sé, con la vitamina C, las que son efervescentes.
0: Ah, ok. Okay.
1: Hay gente que se toma dos en la mañana, dos en la noche, o dos en la tarde o en la noche, que parece un exceso. Obviamente, por ejemplo, guayaba, que tiene mucha vitamina C, y yo sabía de unos medicamentos que te cortan la gripa. Pero tiene rato que no, es más, no sé, voy a buscar en el Google.
0: Sí,
1: yo
0: porfa,
1: recuerdo que
0: deme
1: decían,
0: sus recomendaciones.
1: Inyéctate un Lincocin, no sé si lo quitaron ya del Lincocin PLM inyectable.
0: Les leo sus comentarios.
1: Mira, ahí está.
0: Deme consejos.
1: Este es un antibiótico de uso delicado que combate infecciones bacterianas graves, especialmente en vías respiratorias, piel, huesos, tejidos blandos.
0: Okay.
1: En pacientes alérgicos a la penicilina, requiere receta médica estricta y no sirve para padecimientos virales como la gripe. En mucho tiempo, yo estaba chavo.
0: Ah.
1: No, que de alguna manera le servía a la gente grande. Ya ahorita ya está más controlado. Sí, es inyectado.
0: Es inyectado.
1: Y arde.
0: Es de aceite.
1: Yo quiero pensar que
0: porque
1: sí es
0: si
1: de
0: arde,
1: esos especies. Sí, sí, sí, sí.
0: Es
1: debe
0: de aceite.
1: Ser. Debe ser.
0: No, yo le huyo a las inyecciones. No, no, no. A mí todo tomado. Pero inyecciones no.
1: De plano.
0: De plano no.
1: Bien.
0: Yo salgo corriendo. Oye, ya son las 6:04. Gracias totales por estarnos acompañando en esta emisión, como todos los días, en punto a las 6 hasta las 7:00 p.m. Les proporciono el número telefónico, es 9931-460101. 9931-460101. Es una línea de mensajes totalmente gratuito para todos ustedes, para todos nosotros, para que ustedes den su punto de vista, sus comentarios, sus críticas constructivas, por supuesto.
1: Y
0: vamos a estar leyendo. También destructivas.
1: Destructivas, ¿no?
0: Ayuda mucho también.
1: Sí,
0: dicen
1: también,
0: que
1: hay,
0: sí.
1: Háganos
0: un mal comentario también es publicidad. Entonces también.
1: Destrúyanos la vida.
0: Usted desahóguense. Usted desahóguense.
1: Mande lo que quiera, pero mande algo. ¿No? Mande algo.
0: Caray. O sea, sí, claro.
1: Oye, tenemos una entrevista muy interesante hoy en el estudio de Ahora Noticias. Viene una oportunidad muy buena en el ámbito laboral.
0: Así
1: y
0: es.
1: Y un gran ejemplo que hace rato platicaba yo con nuestra entrevistada, ahora tú dices el nombre y todo.
0: Claro.
1: Pero decía, es una gran oportunidad de encauzarte en una carrera muy noble, muy padre y con unas experiencias sumamente importantes. Y hay unos casos de éxito padrísimos referente al tema de lo que nos va a hablar nuestra entrevistada. ¿Quién
0: así
1: es, mi querida?
0: Así es, interesante información que nos va a compartir más adelante. Ella es la maestra Ángela Guadalupe Araujo Segura, consejera del IEPC, que viene a esta convocatoria para vocalías y consejerías distritales. Ya a mí me adelantó algo, de información, y está sumamente importante, bastante interesante para que todos puedan postularse, participar y, por supuesto, pues entrarle precisamente a las vocalías y consejerías distritales, así que no se lo pueden perder. ¿Tienes alguna duda? ¿Quieres opinar con respecto a este tema? Lo puedes hacer a través de nuestra plataforma digital de Ahora Tabasco Noticias. Estamos en vivo y en directo a través de nuestras instalaciones y también estamos en nuestra página de YouTube de Ahora Tabasco Noticias.
1: Pues vamos arrancando con la información y el gobernador Javier May Rodríguez incorporó a 4,200 beneficiarias y beneficiarios de Centro, del municipio de Centro, a los programas Tandas para la Mujer y también de Pescando Vida, como parte de la estrategia estatal para fortalecer el bienestar de las familias tabasqueñas. Aquí la pieza informativa en voz de mi compañera Jenny Colorado.
2: En otra histórica jornada de bienestar para el municipio de Centro, el gobernador Javier May Rodríguez formalizó la incorporación de 4,200 nuevas beneficiarias y beneficiarios a Tandas para la Mujer y Pescando Vida. Dos programas que reflejan una forma distinta de gobernar en Tabasco, basada en la honestidad, la austeridad y el manejo responsable de los recursos. En un multitudinario encuentro, el titular del Poder Ejecutivo explicó que, a través de las tandas al que este jueves se sumaron 4.000 emprendedoras, se alcanzó la meta de 20.000 beneficiarias establecidas para 2026. Se da cumplimiento a un compromiso contraído con los tabasqueños, además que se afianza el camino de impulsar y consolidar los pequeños negocios encabezados por mujeres, brindándoles financiamiento para que sus proyectos crezcan, generen mayores ingresos y contribuyan al bienestar de sus familias y comunidades. Esta iniciativa, a cargo de la Secretaría de Turismo y Desarrollo Económico, ha permitido que entre 2025 y 2026, un total de 30.000 mujeres hayan recibido un apoyo para cumplir su sueño de impulsar un negocio y convertirlo en una fuente de bienestar para sus hogares. El mandatario acentuó de igual forma las bondades de Pescando Vida, a cuyos beneficios accedieron hoy un total de 200 pequeños productores de comunidades ribereñas del Grijalva, y el cual, bajo la operación de la Secretaría de Desarrollo Agropecuario y Pesca, se está afianzando como el programa de producción acuícola más importante del país, con más de 3.000 derechohabientes y 2.082 toneladas de mojarra cosechadas en solo año y medio.
3: Nos da gusto continuar con bienestar para el pueblo. La transformación continúa. Una jornada en la que acercamos los programas sociales para beneficio de nuestra gente y damos cumplimiento a la palabra empeñada con el pueblo de Tabasco. Con estos programas damos reconocimiento a la verdadera riqueza de Tabasco, que está en su gente, honesta y trabajadora, que desde un negocio propio o desde la pesca saca adelante a su familia con dignidad. Estas mujeres que todos los días se levantan sus negocios con esfuerzo, que administran con cuidado, que venden, producen, preparan y atienden, buscan nuevas formas de salir adelante. Tandas para la Mujer surge con el objetivo de impulsar el sueño de poner un negocio y convertirlo en una fuente de bienestar para las familias. Por eso, este programa les brinda un respaldo oportuno para que sus proyectos tomen fuerzas y puedan avanzar con mayor seguridad en la construcción de un mejor porvenir. También reconocemos a quienes trabajan las aguas de Tabasco, a las pescadoras y los pescadores que conocen y se reconocen en nuestra riqueza hídrica, que han aprendido de su tierra y de sus familias, que llevan alimentos a los hogares y mantienen viva una actividad fundamental para muchas comunidades.
2: Ante pescadores de la zona de los Aztlanes Quinta y Tercera Sección, Boca de Aztlán y Acachapan Quinta, Cuarta y Tercera Sección, organizados en 8 comunidades de aprendizaje acuícola, puntualizó que la iniciativa está cumpliendo su objetivo de fortalecer una actividad que genere empleo, arraigo y sustento para miles de tabasqueñas y tabasqueños. Informó para Ahora Noticias, Jenny Colorado.
0: Otra parte, el gobernador de Tabasco, Javier May Rodríguez, informó que la estrategia de seguridad en la entidad continúa fortaleciéndose con la incorporación de 100 nuevos elementos del Servicio de Protección Federal, quienes ya participan en las labores de vigilancia, principalmente en el municipio de Centro. El mandatario adelantó que en los próximos días cerca de 400 elementos adicionales se sumarán al operativo de seguridad en la capital tabasqueña con el propósito de reforzar la presencia policial y brindar mayor tranquilidad a la población.
1: Bueno, pues ahí está. Me están compartiendo en estos momentos que el senador Óscar Cantón Cetina recibió una medalla, un reconocimiento. Bueno, Óscar Cantón tiene una gran carrera legislativa.
0: Claro.
1: Y recibió la medalla José María Morelos y Pavón por excelencia legislativa. El senador por Tabasco y presidente de la Comisión de Puntos Constitucionales recibió esta distinción que otorga el Colegio de Abogados Constitucionalistas de Tabasco Asociación Civil, presidido por el doctor Víctor Manuel Maldonado Tosca, en el marco de su 23 aniversario. Pues felicidades.
0: Muchas felicidades, enhorabuena. Así
1: bueno,
0: es.
1: Pues vamos a más información. Y el Ayuntamiento de Centro continuará con las acciones para recuperar espacios públicos ocupados por el comercio informal como parte del programa de ordenamiento urbano que se aplica en distintos sectores del municipio. De verdad, queremos enviar una felicitación a la maestra Yolanda del Carmen Osuna Huerta por este trabajo, porque es dignificar nuestras calles, es dignificar a la gente que tiene que usar las banquetas y que debe de usar las banquetas desplazarse. Es muy doloroso ver a una persona de la tercera edad,
0: así es.
1: Ver a una persona con andadera, con bastón, niños, señoras que vienen con las bolsas enteras llenas, los niños, y no pueden desplazarse, no pueden caminar, se tienen que bajar de la banqueta. ¿Por qué? Porque las banquetas están invadidas.
0: Es correcto.
1: Yolanda, qué bueno. Una labor, porque el tema de esto es hormiga.
0: Es educación, como siempre lo hemos tomado en cuenta.
1: Pero ¿sabes qué pasa?
0: ¿Qué pasó?
1: Que hoy limpian y poco a poco va llegando uno, y al rato otro, y al rato otro, y al rato, nada más cuando ven que viene la autoridad, hacen el operativo.
0: Exacto.
1: Se pegan unos chiflidos, levantan de volada la venta y vámonos. Pero de manera constante tenemos este problema, es no cejar en el empeño, seguir adelante, pero felicidades porque pues ya lleva varios operativos así el Ayuntamiento de Centro.
0: Ajá.
1: Lo que nos habla de que no son tan permisivos en el tema de que se instalen los ambulantes.
0: Así es.
1: ¿Qué pasa con muchos de los ayuntamientos?
0: Ajá.
1: Que permiten el ambulantaje porque se dan una lana.
0: Claro.
1: Y los inspectores se le ganan una lana a la mano y ya sabes, ¿no? Reglamentos, etcétera.
0: Sí, sí, sí.
1: No, aquí están combatiendo este tema para que haya pulcritud, limpieza y que recuperemos nuestros espacios públicos.
0: Así es.
1: La presidenta explicó que el retiro de vendedores ambulantes ahora en las inmediaciones del mercado Miguel Orrico de los Llanos, allá en Tamulté, fue resultado de un trabajo previo de diálogo, de coordinación con los comerciantes, colaboraron con las autoridades, incluso comenzaron a retirar sus puestos antes de la fecha acordada, y estas medidas responden a la necesidad de liberar banquetas y vialidades para mejorar la movilidad y el uso del espacio público.
4: Alcaldesa, vimos que en la colonia Tamulté, en el mercado, ya se limpiaron un poco de ambulantes. ¿Esto fue parte del ayuntamiento? ¿Eso ya se está pasando a hacer en las diferentes colonias?
5: Bueno, parte también de la actividad que traemos coordinada. Lo dijimos desde el inicio de año, hemos venido trabajando en varios espacios y polígonos de la ciudad donde se ha sobrepuesto también todo este tema, ¿no? De en la parte de que han cubierto, además, y ocupado las banquetas y la vía pública. Y ese es el trabajo de ordenar. Y sí, por supuesto que de manera coordinada, cumpliendo con todos los procedimientos, con el aviso, la información, el exhorto, una acción también coordinada con ellos, que yo aprecio mucho, todo se dio verdaderamente, de hecho muchos se retiraron desde antes, 24 horas antes de la fecha que se les había planteado, y creo que eso es lo importante, porque es lo que nos ha pedido la ciudadanía, esta parte de... banquetas libres y que se puedan ubicar en estos espacios donde inclusive antes estaban, porque ahí en Tamulté de las Barrancas ha permitido estar estos ambulantes en una cierta cantidad. El parque pues ya vieron cómo estaba, hay que darle una buena intervenida, ya se está lavando, se está limpiando, y eso es lo más importante para que la ciudadanía también pueda disfrutar pues de estos espacios. Y que quienes están ahí también puedan vender, porque luego con ese aglutinamiento que tenían, bueno, pues ya ni la gente tampoco iba.
1: 6:15,
0: puntuales. Así es, muy puntuales. Vamos a platicar con la maestra Ángela Guadalupe Araujo Segura, consejera del Instituto Electoral de Participación Ciudadana, después de la pausa, por supuesto. Paren la oreja, saquen lápiz y papel, anoten, porque nos va a dar la información de esta convocatoria para vocalías y consejerías distritales.
1: No me gusta ese paren la oreja.
0: Para la oreja.
1: Me caen re mal. Ya sabes quién es.
0: Bueno, pausa y volvemos.
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1: Muy bien, ya son las 6:20 p.m. Gracias totales por estarnos acompañando en esta emisión, en esta programación, a través de la frecuencia modulada antes mencionada y también en nuestras redes sociales de Ahora Tabasco Noticias. Y bueno, sin más preámbulo, vamos a platicar con la maestra Ángela Guadalupe Araujo Segura, consejera del Instituto Electoral de Participación Ciudadana, que nos viene a platicar de esta convocatoria para vocalías y consejerías distritales. Para nosotros es un honor siempre que estés con nosotros, que estés platicando con nosotros, para ti, para todo tu equipo, para todos los que están precisamente en esta consejería, porque si algo me encanta es que siempre vienen con temas interesantes, vienen con peras y manzanas a explicarnos todas las cosas que tenemos que saber, cómo participar, cómo también dar nuestros puntos de vista. Pero en esta ocasión vienes a hablar de estas convocatorias. ¿Cómo estás?
2: Muchas gracias, Ilse. Muchas gracias por tus palabras, Gabriel. Gracias.
3: Bienvenida,
2: por
3: recibirme. Querida maestra Ángela Araujo.
2: Gracias, muchas gracias. Traen una dinámica bien padre ustedes.
3: ¿Sí?
2: Ay, qué gusta venir aquí.
3: Pues ya, ahí pues, vamos.
2: Precisamente comentabas que traíamos temas a explicar con peras y manzanas. Somos un instituto ciudadano, entonces eso nos caracteriza ciertamente, y en esta ocasión es una oportunidad laboral y es una oportunidad para que se involucren en el proceso y lo hagan con nosotros.
1: Muy bien.
2: Consejerías y vocalías son dos puestos que estamos necesitando cubrir esas vacantes. Vamos a instalar 21 distritos electorales en todo el estado y para esas juntas necesitamos personal.
1: Claro. Ya nos habías platicado de la consejería y vocalías, pero de todos modos, hace unos instantes que tuvimos la oportunidad de platicar fuera de cámaras, pues ya las edades cambiaron. Y es pues correcto. Hay muchos que quieren saber y conocer más de estos temas,
2: es
1: ¿no?
2: Correcto.
1: ¿Qué es consejería y qué es vocalía?
2: Así es, para empezar, una de las novedades, o la gran novedad en este proceso, es que la edad bajó a 21 años. Antes estaba en 30 años para poder participar. Ahorita bajó a 21 precisamente para que las juventudes se involucren más con estos temas que son fundamentales para todas y todos. Entonces me preguntabas, ¿qué hace una vocalía? ¿Qué hace una consejería? Las vocalías son puestos de tiempo completo.
1: Ajá.
2: Son puestos ejecutivos, vocales ejecutivos, administrativos, vocales secretarios y operativos, vocales de organización. Son quienes están de fijo en estas oficinas operando la elección. Ahora, las consejerías son de tiempo parcial.
1: Okay.
2: Estas labores son más de supervisión y llegan a sesionar una vez al mes al principio, llegan a capacitarse conforme se va acercando la fecha de la jornada, un poquito más de actividades, pero siempre tiempo parcial. Y son quienes integran el consejo que el día de la elección supervisa la jornada, recibe los paquetes con los votos y hace el cómputo final de ese distrito.
1: Ok, interesantes. Nos platicabas entonces, ¿para las dos es de 21 años?
2: Para ambas es de 21 años. En el caso de las vocalías se necesita título profesional. Sin importar.
3: ¿De qué carrera sea?
2: No importa. Aquí está totalmente libre. Si son médicos, enfermeros, ingenieros,
1: pedagogo,
2: lo que sea.
1: Comunicólogo.
2: Sí, totalmente abierta esta parte para que cualquier profesionista se una con nosotros.
1: ¿Hay excepción?
2: No, ninguna.
1: ¿Ninguna?
2: Ninguna carrera está exenta, simplemente que tengan su título profesional.
1: Y por ejemplo, si hay alguien que nos escucha y estuvo en algún partido político, pero ahorita ya no está dentro de, ¿también pueden participar?
2: Sí hay esta restricción, que no hayas militado en algún partido político, porque sí se hace el cruce, ¿no? Entonces, sí se busca por ahí la imparcialidad, sobre todo. Entonces, que no haya sido, sobre todo, candidato, que no haya sido registrado por algún partido para un cargo de elección popular.
3: Okay. Que no tenga ningún vínculo, porque
2: que no
3: además,
2: tenga vínculo partidista.
3: En ese tipo de cargos hay que señalar, es muy escrupuloso el tema de cómo le ponen el ojo encima a todos los demás partidos. O sea, si tienes sospecha, por decir, ya ha pasado, ¿no? Ilse Torres, y tu hermana a lo mejor militaba en el PRI. Es que es hermana de la que militó en el PRI, sí, pero yo no.
1: Claro.
3: ¿Me entiendes?
1: Claro.
3: Pero son muy, muy piqui, dicen, son quisquillosos, ¿verdad? En el tema, sí. Los demás integrantes de los consejos y sobre todo los observadores y los representantes de los partidos políticos.
1: ¿Qué más revisan para entrar en esta convocatoria?
2: Pues básicamente que se cumpla con los requisitos, ¿no? Como es la edad, como es en el caso de las vocalías, el título profesional, gozar de buena reputación, no haber sido condenado por delito alguno, y pues básicamente no haber estado inhabilitados para cargos del servicio público, también eso es importante, y pues básicamente eso es lo que se revisa, y por supuesto también hay una etapa de valoración curricular. Ajá. En donde ellos, las y los candidatos para estos puestos suben su currículum. Ajá. Y ahí pueden ellos expresar dónde han trabajado, no importa que no tengan experiencia en materia electoral, eso es importante. Okay. Si yo me he desempeñado en otros ámbitos y es mi primera vez que me acerco a esta materia, no pasa nada, está perfecto. No vayan a pensar que se les va a descalificar o algo así, para nada. También necesitamos gente sin experiencia que quiera adentrarse a estos labores.
3: Claro, y claro. Ahí es importante porque hay una evaluación, pero quienes hoy nos están oyendo, nos están viendo, hay formas de empezarse a preparar en la materia, Ángela.
2: Claro, te comento un poco sobre el proceso, ¿no? Porque primeramente es el registro. La liga de registro la van a encontrar en www.ipctabasco.mx o nuestras redes sociales, Facebook, Twitter, es como lo más Instagram, lo más accesible que la gente nos busque, y ahí van a estar nuestros links a cada rato apareciendo. Ahí se va a hacer previamente una carga de documentación, que es lo básico, ¿no? Ya sabes, el INE, el acta de nacimiento, algunos formatos de carta bajo protesta, decir verdad, que ahí mismo se bajan, se firman y se suben, su currículum vitae.
3: Ya está el formato establecido.
2: Exactamente. Una serie de formatería. Y después viene la etapa de la presentación del examen en conocimientos básicos de materia electoral. Es la que comentaba aquí nuestro querido Gabriel, que no quiero que la gente se me desanime, porque vamos a tener muchos recursos didácticos para que la gente se prepare. Y son cosas básicas, no crean que se van a preguntar cosas muy complejas.
3: ¿Cuál fue la primera elección?
1: Claro, sí, no. La raíz cuadrada de 800,000,
2: no sé. Para nada. Estos vamos a tener cursos autogestivos que la gente puede llevar en el momento que quiera, un sábado, un domingo, en la mañana, en la noche, en la madrugada, a la hora que quiera. Tiene ahí autoevaluaciones para que te vayas evaluando tú también, guías didácticas. Entonces, de verdad, para pasar el examen tú revisas tus materiales y seguramente que lo pasas.
1: No. Perdón, ¿cuántos es para vocalía? ¿Vocalía estamos hablando?
2: ¿Espacios?
1: ¿Verdad?
2: Sí. 63 espacios en total.
3: Fíjate, nada más en vocalías.
2: Y en consejerías tenemos un total de 256 propietarios y 126 suplentes.
3: Porque más de 300
2: casos. Los suplentes, a la hora de que vienen estas jornadas pesadas, como es el día de la jornada electoral, el cómputo, es donde se van cubriendo unos con otros, ¿sí? Para que también la gente no piense que, ay, es que es súper pesado. Bueno, sí es pesado esos días, pero tienen a sus suplentes. Y para eso también necesitamos cubrir esas vacantes suplentes. Y también queda lista de reserva. Por alguna situación de que renuncias o destituciones, sigue la lista de reserva.
1: Perdón, ¿qué tan importantes son estas convocatorias y para la ciudadanía?
2: Sumamente importantes, porque es precisamente para que la ciudadanía haga el proceso. O sea, que no haya esta cuestión de que es que me dijeron que por ahí se hace el proceso así, hay mano negra y esto. No, claro. La ciudadanía está llamada a participar y está llamada a conocer el proceso y hacerlo ellas mismas. Entonces, tenemos afortunadamente experiencias muy gratas de personas que por primera vez participa y dice, oye, yo no sabía que tanto, cómo se hacía, o sea, realmente no hay manera de que de repente entre una mano negra porque nosotros estamos ahí. Entonces, conocer esa parte es sumamente importante para la ciudadanía y para la confianza en la institución y en nuestro proceso electoral que tanto nos cuesta.
1: Claro, perfecto. Son las 6:29 PM. Maestra Ángela Guadalupe Araujo Segura, consejera del IEPC. Queremos seguir platicando contigo.
2: Gracias.
1: ¿Te quedas un ratito con nosotros?
2: Sí, claro, por supuesto.
1: Excelente. Vamos a una pausa y regresamos pronto.
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7: Las 6:31.
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1: Es bueno, niña.
2: La costumbre ver la hora. Son las 6 de la tarde.
1: Yo tampoco me puse el reloj.
2: Sí, o sea, mira, está
1: ¿se
2: blanco.
1: ¿Se te olvidó?
2: Sí, se me olvidó.
1: A mí también.
2: Lo dejé cargando y se me olvidó ponérmelo. Pero bueno. Pero ahí está. Son las 6 de la tarde con 34 minutos. Así es, en este magnífico jueves 2 de julio. Estamos platicando con la maestra Ángela Guadalupe Araujo Segura, consejera del IEPC, de estas convocatorias para vocalías y consejerías distritales. Tenemos un chorro mental de preguntas. Gracias totales por aquellos que están participando, que nos están preguntando. Bueno, no a nosotros, sino a la consejera, en este caso, a la maestra Ángela.
3: Gracias.
2: Quieren conocer si aquellos que se están postulando hay remuneración, hay prestaciones, quieren conocer más de eso.
3: Claro que sí, son puestos remunerados efectivamente. En el caso de las vocalías, que es tiempo completo, te puedo dar, bueno, le puedo dar al público un aproximado porque estamos en construcción del presupuesto electoral.
2: Pero
3: estamos,
2: un aproximado.
3: Entonces, un aproximado entre los 20 y 25 mil pesos mensuales.
2: Ok.
3: En el caso de las consejerías, que es tiempo parcial, estamos un aproximado entre los 7 mil 500 mensuales.
2: Ok. Y, interesante.
3: Bueno, al final, por ejemplo, en el caso de las vocalías, que es tiempo completo, reciben sus prestaciones de ley, su proporcional de aguinaldo y su liquidación conforme a la ley, al terminar sus 7-8 meses de trabajo.
2: Ajá.
3: En el caso de las consejerías, el último mes, que es el de actividad más fuerte porque es la jornada electoral y el cómputo, ahí sube la dieta de estos aproximadamente 7,500 a 15 o 20 mil pesos.
1: Ya el último mes.
3: El último mes, exacto.
1: Que es junio, ¿no?
3: Okay. Que es junio, exactamente.
1: ¿La elección va a ser en junio?
3: Sí, el primer domingo de junio es lo que marca la.
2: Interesante, porque queremos conocer si hay etapas en este proceso, cuándo inicia, cuándo termina.
3: Ok. Mira, de momento el registro en línea va a estar abierto del 1 de julio al 3 de septiembre. Tenemos tiempo perfectamente para revisar los requisitos, reunir nuestros papeles para poder subirlos.
2: Okay.
3: Posteriormente tenemos la etapa de aplicación del examen de conocimientos, que les comentaba que tenemos nuestros recursos, nuestros cursos para que la gente se prepare. Va a ser entre el 19 y 20 de septiembre.
2: Ajá.
3: El examen de conocimientos. Posteriormente tenemos lo que es el cotejo documental.
2: Okay.
3: La documentación que subimos en el registro hay que llevarla en físico para que podamos cotejar la veracidad de los documentos. Y por último, las entrevistas. Estas entrevistas son importantes porque aquí las consejerías entrevistamos a las y los candidatos a consejeros distritales y la Junta Estatal Ejecutiva entrevista a los a las y los vocales.
2: Ajá.
3: Entonces, aquí en estas entrevistas nosotros vemos habilidades finas, blandas, de liderazgo, de trabajo en equipo, de iniciativa, de trabajo bajo presión. Conocemos un poco el perfil en donde se han desarrollado. Repito, no precisamente que tengan experiencia en temas electorales, pero sí en otros ámbitos que se hayan desarrollado. Incluso un estudiante, actividades universitarias, todo eso cuenta mucho. Y en la entrevista nos lo vamos a poder conocer.
2: Y en la etapa final, por ejemplo, esas personas que queden, hay, me imagino que hay una capacitación para ellos después de.

0: Totalmente, siempre. Mira, tenemos prevista la designación ya de las listas finales, los puestos, los quienes queden, para el 2 de diciembre. Estas juntas y consejos empiezan a más tardar el 15 de diciembre a trabajar, ajá, y ahí comenzamos con capacitaciones. Como bien dices, hay una capacitación inicial y luego, conforme se van acercando las etapas fuertes del proceso, se van capacitando. Siempre hay acompañamiento del instituto, por parte del instituto, personal especializado, dudas, preguntas, siempre, nunca los vamos a dejar solos en ese aspecto.
1: Sí, porque lo importante es que participen, lo importante es que estén adentro de, que no, no le digan por fuera cómo están las cosas, sino que aquí las cosas claras.
2: Claro. Y aguas, sí, porque hay mucho coyote, Ángela.
0: Sí, eso se revisa muy bien y siempre también tratamos de conformar las juntas y los consejos, tanto con gente de experiencia como con gente que no tiene experiencia, porque ahí los dos se van ayudando, tanto ideas frescas como gente que ya sabe cómo se hacen las cosas, y pues son gente que se ha desempeñado excelentemente en procesos pasados y por eso se le pudiera dar la oportunidad de repetir.
2: Dos temas aquí: ¿cómo blindan el tema de la gente que va a decir, oye, pues yo te ayudo, a ver, ven para acá, Ilse, yo te voy a decir cómo, pues, y cuesta una lana y me vas a dar para, yo te imprima los documentos, yo te hago el proceso? Esa es una. Y dos, hablar también del finiquito, porque al final de estas labores ellos también son finiquitados conforme a la ley.
0: Claro, sí.
2: ¿Verdad?
0: Sí, claro. Dentro de las capacitaciones, las personas que participan aquí saben que tienen una enorme responsabilidad y que alguna de estas conductas puede constituir incluso un delito electoral.
2: Delito electoral, claro.
0: Entonces,
2: eso
0: también es un tema fuerte. Sin embargo, también, por ejemplo, en nuestras juntas hay cámaras, también 24 monitoreando para precisamente el trabajo de quienes están ahí, si hay, no pueden entrar personas ajenas, que siempre estén identificadas con su gafet, su chalequito, claro, del instituto, y plenamente identificados. Entonces ahí estamos, Secretaría Ejecutiva siempre en contacto con los vocales que están haciendo, nosotros, ajá, las consejerías, visitamos los consejos, siempre estamos platicando con las consejerías, uh-huh, entonces por ahí estamos muy pendientes de esa parte.
1: Y del finiquito, ¿no?
0: Sí, claro, sus prestaciones de ley al final de sus
2: prestación
0: labores,
2: de servicios.
0: Sí, claro.
1: A mí me llama la atención porque hace unos instantes platicabas del rango de edad que ya cambiaron, modificaron, ¿no? Que el mínimo era de 30. ¿Máximo hasta cuánto?
0: No hay un máximo.
1: No hay máximo.
0: Aquí,
1: okay,
0: en
1: ese nada más
0: caso
1: es el,
0: no hay
1: el
0: máximo,
1: mínimo, ¿no?
0: Sí.
1: Que antes era de 30 y ahorita es de 21.
0: Es correcto.
1: ¿Por qué decidieron también hasta 21 años? O sea, ¿qué intenciones también hay en que los jóvenes puedan participar?
0: Claro, pues mira, ahí esa fue decisión del órgano legislativo, porque ellos fueron quienes, ajá, modificaron la ley, pero sí nos hicieron ahí el favor de escuchar la sugerencia del instituto de que necesitamos que las juventudes se involucren, obviamente, en estos temas. Son a quienes más necesitamos, son un grueso de población que estadísticamente tiene una baja participación, entonces, ajá, necesitamos que ellos conozcan el proceso,
1: claro,
0: y para que puedan sentir pues la identidad y, claro, y el amor por la democracia, ¿no? Al final de cuentas.
2: Y también lo hemos comentado, creo que es una estupenda oportunidad de formarte, de hacer carrera en el,
1: ándale,
2: en el ámbito electoral.
0: Exactamente,
2: ¿verdad?
0: Sí. Ese es otro tema, claro. Son unos puestos que tienen mucho prestigio. Al final, si tú quieres hacer carrera electoral, decir, fui vocal, fui consejero en un proceso, fui consejero en otro proceso. Entonces, eso te va dando, como bien dice Gabriel, un escalafoncito para, ajá, otros puestos más altos, ¿no? Como una consejería estatal o incluso una consejería
2: federal,
0: de línea, ¿no?
2: Nacional.
0: Claro. Exactamente.
1: Oye, interesante.
2: Cuéntanos, ajá, tú qué cargos has ocupado, o sea, desde que te empezaste a involucrar en el tema electoral. Fíjate, yo no le seguí, porque mi primer mi primer labor electoral,
1: chamba,
2: fue como observador.
0: Claro.
2: Cumpliendo 18 años, ajá, me tocó elección, y entonces mi primer labor fue como observador electoral y fue una experiencia magnífica.
0: También,
2: pero
0: sí,
2: tú empezaste.
0: Sí, ¿cómo? Yo igual, recién salida de la universidad a los 24, empecé como vocal secretaria.
2: Ajá.
0: Y posteriormente fui consejera distrital.
1: Okay.
0: o en un proceso, después consejera distrital en el siguiente, y fíjate que después ingresé al Servicio Profesional Electoral Nacional, que es el sistema del INE.
1: Ajá.
0: en los OPLES, que es en este caso el IEPS. Sí. Tabasco. Sí. Y aquí te comento que próximamente también va a haber convocatoria para ese sistema. Oh. Esos ya son puestos permanentes.
1: Ajá.
0: Entonces, en algunas muy semanas bien. Voy a regresar aquí a hablarte de esa convocatoria.
1: Y te vamos a esperar.
2: Aquí gracias. Te esperamos, ya sabes cuál es tu micrófono, tu pedestal, tu silla.
0: Lugar, sí. Entonces, así comencé y bueno, después se dio la oportunidad de concursar, porque también es un concurso para una consejería estatal, un ajá. proceso muy demandante, y pues aquí estamos.
2: Perfecto.
1: Interesante.
2: Sí. Pues querida Ángela, muchas felicidades. Saludos a todo el personal del Instituto Electoral y de Participación Ciudadana, a la maestra Elizabeth,
1: muchas
2: a Monse.
1: A todos.
2: A Ruth.
1: A todas.
2: No, me falta una.
0: Consejera María Elvia.
2: María Elvia. Y los otros dos que no conozco.
0: Sí, maestro Hernán y maestro Vladimir.
2: Bueno, y a Jorge Alberto Zavala, que ya lo vamos a invitar también para que venga a hablar el maestro Zavala Frías.
0: Muchas gracias.
2: Pues felicidades.
1: Sí, gracias.
2: Anotarse una vez, que entren a la página del IEPCT.
0: Es correcto.
2: Y ahí vienen las dos convocatorias, los requisitos.
1: Descarguen las bases.
2: Las bases, etcétera. Y bueno, pues es una estupenda oportunidad.
1: De hecho, trae código QR.
2: En lugar de
1: QR.
2: Estar perdiendo el tiempo sí. ahí viendo series de Netflix, pónganse a hacer algo bueno. Y sí, además que sean testigos de cómo son los procesos electorales.
0: Claro.
2: Porque luego mucha gente tiene dudas de que, ay, no. Siempre hay no sé qué que meten mano. Aquí está la gran oportunidad.
1: Claro.
2: De que te quites ese velo de mentiras y compruebes por ti mismo, cómo se desarrolla y organiza un proceso electoral.
1: Es interesante. Correcto. Muchas gracias. Un fuerte
0: gracias,
1: abrazo.
0: Muchas gracias.
2: Gracias, Angelita.
0: Saludos.
2: Bueno.
1: Y éxito para todos los que se vayan a postular. Son las 6:44. Nos vamos a otra pausa. Ok, regresamos.
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3: Las 6 con 45 minutos.
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1: Bueno, vámonos, Recio. Fuego, pariente. Arre.
2: El último bloque, así es, el último bloque de Ahora Tabasco Noticias. Entramos otra vez con la información y es que hoy estuvo en la capital tabasqueña, pues el coordinador nacional de Movimiento Ciudadano, Jorge Álvarez Máynez, expresó el respaldo de su partido a la presidenta Claudia Sheinbaum ante las negaciones comerciales con Estados Unidos en el marco del Tratado México, Estados Unidos y Canadá. Afirmó que por encima de las diferencias políticas deben prevalecer la unidad y los intereses del país. Asimismo, Álvarez Máynez respaldó a la nueva dirigencia estatal encabezada por Carla Ravelo, celebró la incorporación del diputado Erubiel Alonso que al partido y descartó que nuevas fuerzas políticas como Somos México y Paz tengan posibilidades reales en las próximas elecciones. Además, pronosticó una victoria de la selección mexicana sobre Inglaterra el próximo domingo. También dijo que Juan Gabriel puede ser mejor que Elton John. No sé.
1: ¿O que Chabelo que la reina Isabel?
2: ¿Ustedes qué opinan? Vamos a escucharlo.
1: O Catemaco contra Hogwarts.

0: vende patrias ni salameros de los Estados Unidos. Nosotros estamos con México.
1: ¿Cómo encontramos a Tabasco? ¿Cómo encontramos a Tabasco?
0: Tabasco está viviendo tiempos difíciles de contracción económica, de crisis económica, de crisis en muchos frentes. Tabasco, la verdad es que está viviendo tiempos complicados, pero creo que está listo también para una nueva alternativa, para una alternativa.
2: ¿Y cómo se ve MC propositiva? Tabasco para el 2027, Jorge.
0: ¿Listo? Mejor que nunca, es nuestro mejor momento en Tabasco y en todo el país. Estamos muy contentos con nuestra nueva dirigente estatal.
2: Todo el apoyo hacia Carla Ravelo.
0: Estamos muy... Yo no veo hacia el pasado, veo hacia el futuro y estoy muy contento por la llegada, primero, de una nueva dirigente como Carla Ravelo aquí a Tabasco.
3: ¡Te la apoyamos!
0: Después,
3: la
0: así es.
3: ¡Tabasco está contigo!
0: Y después, también con mucho gusto de que se haya incorporado nuestro amigo Erubiel Alonso.
2: Eso nuevo partido político, Somos México y Paz, ¿cómo los ves? ¿Podrán dar la pelea para el 2027?
0: No tengo comentarios sobre ellos. Gracias.
4: ¿Tu opinión para el partido de México contra Inglaterra? ¿Cuál es?
0: Creo que puede. México puede hacer historia. México puede hacer historia.
3: 2-0.
0: México puede hacer historia. Es mejor Juan Gabriel que Elton John.
5: Ahí está. Es mejor Juan Gabriel que Elton John.
6: Bueno, pues sí. Y la diputada de Movimiento Ciudadano, Fanny Cristel Vargas Vázquez, informó este jueves que mantiene en análisis la posibilidad de reincorporarse a sus actividades legislativas en el Congreso del Estado. Se le preguntó sobre el futuro de la fracción parlamentaria naranja y dice que su eventual regreso a la curul aún no está definido. La decisión continúa en proceso de evaluación. También rechazó que la determinación asumida por una de sus compañeras de partido, Patricia Lanestosa Vidal, haya provocado divisiones al interior de la bancada o de Movimiento Ciudadano, a pesar de que existía un acuerdo político previo entre las integrantes del grupo parlamentario. Pues sí, para que cada uno, ocupara la curul un Así año es. Y medio. Nada más que fíjate que en mis tiempos, dijera don Cucufato, esos acuerdos no se hacían públicos. El tema aquí es que ahora tendrán que dar respuestas. Y entonces yo, como electorado, les voy a preguntar: ¿vienes a pedir mi voto? ¿Vas a estar un año y medio o vas a estar completo? ¿O va a haber un acuerdo y año y medio tú y año y medio tu fórmula? Sí, que me digan de una vez.
5: Sí,
6: que me digan de una vez. Porque yo les estoy pagando. A ver, sus sueldos vienen de nuestra lana. Entonces, ellos tienen que respondernos y representarnos. Esos acuerdos antes no se decían. Eran así bien secretitos.
5: Claro.
6: Pero pues ahora.
5: Claro.
6: Yo creo que va a regresar Fanny. Van a convencer a Patty y ahí se va a seguir escribiendo otro capítulo en la historia de Movimiento Ciudadano.
5: Pues ahí vamos a ver qué es lo que sucede.
6: A ver,
5: mientras tanto,
6: su declaración, escuchar.
7: ¿Usted se va a presentar a la próxima sesión?
8: No me voy. No, bueno, es que no tengo conocimiento y todavía no sé qué pasaría.
7: Sí, no sé. ¿Pero es un hecho que sí regresas o no?
8: No lo sé, la verdad.
7: ¿Cómo ves esta petición de...?
8: Pues no lo sé, porque tendría que analizar algunas cosas y verificarlas.
7: ¿Algunas cosas como qué?
8: Sí o no, pues temas... verificar algunas cosas personales para ver si...
7: ¿Genera división este o qué?
8: No, yo creo...
7: continuar en la diputación.
8: Pues bueno, es un tema personal y lo respeto, ¿no?
7: Se rumora que ya no podría regresar Pati Lanestosa a la
8: curul. Sí, se podría regresar porque pues ella es la titular de la diputación. Entonces digo, una decisión personal y la respeto, ¿no? Gracias.
6: Bueno, van a ser los órganos internos del Congreso y la dirigencia estatal de MC que definan la integración y representación finalmente de la fuerza política en el Congreso. ¿Qué va a pasar? Ajá. El lunes lo sabremos. Ahí tienes todo el detalle.
5: Así es, próximamente. 6:53. Así es. Quiero mandar saludos especiales a nuestro gran cuatacho, a nuestro amigo Jorge Brindis, que dice que me tome un Teraflu. Sí, aquí Alicia Mateos me dijo que me va a dar un Teraflu.
6: ¿Pero el Teraflu no te da como que sueñito?
5: Pues eso es lo que quiero. Descansar, dormir.
6: Ok, pero ya que llegues a casa, pues si te lo tomas para venir a chambear.
5: Pues
6: tú eres toda directa.
5: No, ya en casita, sí, para dormirte, descansar tranquila y ya mañana venir a todo dar, diría mi abuelo, que en paz descanse. Oigan, Patricia Lanestosa Vidal, diputada propietaria con licencia de Movimiento Ciudadano, informó que mantiene un proceso de diálogo con la dirigencia nacional de su partido para definir si retomará su curul en el Congreso de Tabasco, tras solicitar formalmente el retiro de su licencia. Adelantó que será la próxima semana cuando se tome esa decisión definitiva sobre su reincorporación o la permanencia de Fanny Cristel Vargas Vázquez en la diputación local. Asimismo, rechazó las versiones sobre una supuesta división al interior del Movimiento Ciudadano o una eventual salida del partido para declararse independiente. Aseguró que continúa trabajando con la militancia para fortalecer el Instituto Político rumbo a las elecciones de este 2027 y reiteró su respaldo a la coordinadora estatal, Carla Ravelo.
6: Bueno, y precisamente Carla Ravelo dice que su partido está trabajando en fortalecer la unidad interna y rechazó cualquier señal de divisionismo entre su militancia.
9: ¿Una fila?
10: Aquí está, se lo pueden preguntar. Claro, aquí está. Nunca ha habido un conflicto entre ellas. Es lo que, están que yo tengo el conocimiento, nunca ha habido el conflicto con ellas.
9: Que se vea de manera muy...
10: Con nadie. La gente puede especular muchas cosas, pero realmente quienes estamos aquí conocemos realmente cómo están las situaciones y ha habido un trato de cordialidad y de respeto. Eso es falso.
11: ¿Hay representación de los alcaldes aquí en este movimiento o en esta actividad que tienen o es solo la gente del centro en este momento?
10: Bueno, invitamos a la gente del centro nada más, pero desde luego que se han dejado venir algunos compañeros de otros municipios cercanos y pues son bienvenidos. Qué padre que vengan a acompañarnos, pero además decirte que es algo que se organizó apenas de ayer en la tarde para hoy. Fue algo muy exprés.
11: ¿Se va a replicar en otros municipios,
10: ¿no? Lo vamos a hacer en todo el estado, pero desde luego vamos a estar organizándonos, no nada más así de vamos mañana y ya, vamos a organizarnos bien.
11: ¿Tienen pensado una reunión entre todos los liderazgos del partido?
10: Claro, por supuesto, una reunión. Pues miren, aprovecho para decirles que la sede de Movimiento Ciudadano va a cambiar de domicilio y próximamente les estaré informando la nueva ubicación para que nos visite toda la ciudadanía, todos son bienvenidos.
12: Porque México,
10: aquí el 27 de febrero, un lugar visible para que la gente pueda ver que Movimiento Ciudadano está organizado, Movimiento Ciudadano va a crecer, Movimiento Ciudadano es el partido que tiene toda la posibilidad para lograr grandes cosas en el 27 y de lo que venga.
11: A partir de la próxima semana, cambio de sede.
5: Pues ahí están las declaraciones. La Comisión Nacional de Acuacultura y Pesca informó que durante el mes de julio estarán vigentes 7 periodos de veda y 9 de aprovechamiento en aguas interiores y marinas de jurisdicción federal como parte de las acciones para conservar los recursos pesqueros y garantizar su aprovechamiento sustentable. Entre las especies sujetas a restricción de pesca se encuentra el callo de hacha, caracol, cangrejo azul, langosta, ostión de placer, tilapia y el robalo blanco. Robalo Prieto y Chucumite, en los litorales de Tamaulipas, Veracruz, Tabasco y Campeche. La dependencia explicó que estas medidas buscan proteger especies de interés comercial y fortalecer la soberanía alimentaria del país.
6: A ver, déjame echarme otra vez las especies, espérame tantito, a ver. Callo de hacha, pues sí, es conocido. Caracol, sí. Cangrejo azul, pues ya se lo están extinguiendo aquí en Paraíso. Langosta también. Ostión de placer, ese no me lo he echado. Ostión. Tilapia, pues sí. Robalo blanco, sí. Robalo prieto, no. El robalo prieto. No habla del sábalo. Y el chucumite.
5: Ese también.
6: Tamaulipas, Veracruz, Tabasco y Campeche.
5: A lo mejor son de otros lugares, ¿no?
6: Sí, claro. Aquí, sobre todo, ¿sabes qué me suena mucho a Tamaulipas?
5: Así es.
6: Ostión de placer. A ver, vamos a buscarlo aquí en el Google, en el Google. Ah, es que es más grande el ostión de placer. Es más largo.
5: Yo creo que ese es el que probamos ahí en el,
6: es más
5: el restaurante. Sí, yo creo, ¿sí?, que es ese.
6: Ah, pues qué rico.
5: Es delicioso.
6: ¿Y entonces, el otro qué es? Espérame, robalo prieto. ¿Ya probaste el loción de placer?
5: Ya lo probé.
6: ¿Y te gustó?
5: Me encantó.
6: Te encantó. El robalo prieto, ay, sí, Dios es mío. Que es más, sí está más quemadito.
5: ¿Ah, sí?
6: De la piel, sí. El robalo prieto. ¿Y el otro qué es? Chucumite.
5: ¿El chucumite?
6: Chucumite.
5: A ver, ¿dónde está?
6: Sí, son cosas que son más para allá. Ah, parecido al robalo, es más delgadito.
5: ¿Como el tronco? No.
6: No, es más delgadito que el robalito. Se parece al robalito, pero es más chiquitín, más delgadín.
5: Pues ahí está.
6: Ah, pues el chucumite, ándale, si va, si no, ¿para qué te pones?
5: Ahí está.
6: Bueno, pues vamos a más información ya para cerrar. Ya nos despedimos de la 101.5 FM de los 40. Muchísimas gracias por habernos acompañado en la transmisión. Que pasen bonita noche.
5: Así es, muchas gracias.
6: Fin de semana todavía, si es jueves, Alicia. Pero bueno, vamos a a más información aquí en Ahora Noticias Media Group. Y el coordinador de Protección Civil del municipio de Centro, José Arturo Gómez Asensio, informó que durante el primer semestre del año se realizaron cerca de 900 inspecciones en negocios, escuelas y espacios públicos para verificar el cumplimiento de las medidas de seguridad. Muchos locatarios evitan solicitar revisiones a sus instalaciones eléctricas y de gas por temor a que sus establecimientos sean clausurados en caso de que se detecten irregularidades.
12: Todo el sistema de inspección que hemos venido evolucionando nos ha venido ayudando. Creo que ahorita, con toda la información que hay en medio, pues se visibiliza la información. Pero créeme que aquí en el centro hemos estado trabajando. Todos los días se realizan inspecciones y supervisiones a los negocios. Todos los días. En este momento ahorita están llevando a cabo inspecciones. Mira, todo empresario, todo emprendedor, toda persona que nos solicita a nosotros una inspección, incluso paga una inspección, nosotros estamos comprometidos a ir a evaluar. Y de antemano les comento, somos sus mejores aliados. A nadie se le va a clausurar por una inspección, una supervisión.
13: Claro.
12: A nadie. De eso no hemos clausurado ningún negocio que haga el centro. Al contrario, lo que hacemos es identificar los riesgos, hacer que esos riesgos no se materialicen y orientamos. Ese es nuestro trabajo, orientar al
13: ciudadano. Ese es el miedo que tienen algunos locales, ¿no?
12: Exactamente, que ya viene la de Protección Civil o vienen las unidades inspectoras y nos van a clausurar. A nadie se le va a clausurar, a nadie. Al contrario, nosotros estamos para ayudarlos a detectar, a identificar esos riesgos, para que esos riesgos no se materialicen en sus empresas, en sus negocios.
13: Ok, y totalmente gratis, ¿no?
12: No, ahí tienen costos algunos. Sí, hay algunos que tienen un costo de, puede ser de 10 a 15 UMAS.
13: Depende
12: del tipo de negocio, porque todo esto va para la parte empresarial. Ahora, cuando son casas de familia, cuando son todo lo que tiene que ver con domicilio, es gratis. Okay.
5: Y bueno, Salvador Samperio, él es presidente de la Asociación Ciudadana del Centro Histórico de Villahermosa, propuso modificar el sentido de circulación en algunos tramos del malecón Carlos Amadrazo, con el objetivo de agilizar el tránsito vehicular y mejorar la movilidad en esta importante zona de la capital tabasqueña. Estaría padre, pues, conocer de esta proposición. ¿Cuál sería ese propósito?
6: Recuperar la movilidad. Lo que pasa es que hoy tienes un carril nada más a partir de después del Hotel Independencia.
5: Ajá.
6: Tienes un carril, no es cierto, estoy mintiendo, un poquito más atrás, desde 27 de febrero, donde está el Sheva.
5: Ándale, ahí
6: puedes incorporarte en el sentido del Sheva hacia la glorieta de Don Carlos Madrazo, hacia Paso Tabasco.
5: Ajá. Pero es un
14: 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Las 7 con 2 minutos.
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16: Luca no tiene 6 certámenes porque a 2010 no calificó su selección. Lo que más me sorprende de los dos, aparte de la ética de trabajo, de la disciplina, de la perseverancia, del ser insaciables para seguir adelante, lo que más me sorprende es el querer seguir jugando negando al tiempo, un partido para la época y que sigue como regalo. Bujadin Boskov, un célebre entrenador balcánico de entonces Yugoslavia, llegó a España y lo resumió de una manera perfecta diciendo: fútbol es fútbol. Ese suprimir los artículos porque no hablaba bien español hace perfecta la frase. ¿A qué equiparamos este deporte? ¿Con qué podemos equiparar el fútbol? Alguna vez le pregunté al gran Memo Arriaga, escritor, guionista de élite, cineasta, ¿por qué no había una gran novela sobre fútbol? No sobre el romance en la grada, no sobre lo que pasa fuera del partido, no, sobre fútbol. Y me dijo, porque los guionistas no podemos superar a lo que hacen en la cancha. Y es cierto, ¿qué guionista no se hubiera aventurado a decir, yo te voy a contar la historia de un partido? Y se iba a atrever a hacer una final como la de la Copa pasada entre Argentina y Francia. ¿Qué guionista se hubiera atrevido a confrontar a Cristiano y a Modric en un partido de 16avos de final? Y que tuviera un desenlace de este tipo y que sigue adelante. Fútbol es fútbol. y por eso ese fútbol es fútbol, nos conecta con algo que nada más puede. Nos conecta con la infancia, en donde vemos al tipo más serio, al tipo más inconmovible, al tipo más estoico, gritando, abrazado, llorando. Eso tiene. Y en este momento sigue adelante la historia con dos personajes que se resisten a morir. Cristiano ya salió de la cancha. Modric, hasta donde entiendo, seguía en ella. Pero al margen del resultado, los dos, si hoy terminaran su andar mundialista, podrán clamar que sí, murieron como vivieron, respetándose a sí mismo. Y respetarse a sí mismos es exigiéndose siempre lo máximo, porque siempre fueron capaces de darlo absolutamente todo. Comenzamos, señores.
17: ¡Bravo! ¡Bravo! Y lo más impresionante es que lo que acaba de hacer Lati fue totalmente improvisado.
18: Es correcto.
17: Me pongo de pie para recibirlo. Es
18: que lo recibí. Oye, que están revisando, ¿Están revisando la jugada. Vamos a ver si de veras.
19: Si el juego sube el marcador, tienes que regresar a hacer.
17: Hacer otra editorial.
20: Sí, pero ¿estás de acuerdo, Eduardo, que hay circunstancias que obligan? Y no contó
18: lo
20: el gol.
18: Lo echaron para atrás.
20: Oye, pero
18: bien de regreso.
20: Pero ya van dos veces.
18: Vas de regreso.
20: ¿Estás de acuerdo conmigo en el término fútbol es fútbol? Qué frase tan perfecta. Con la falta de artículos, ¿no? Con lo mal estructurada que está. Esto no tiene nada que ver con nada. Yo he visto a gente que no es futbolera de cepa estaca, por ejemplo.
18: Sí.
20: Gritando, emocionado, claro. etcétera.
18: Sí.
20: Y lo llevo algo más allá. ¿En qué otro escenario se atreve el adulto a disfrazarse así? Conozco gente a la que le dice la esposa: es el cumpleaños de mi primo, una fiesta de disfraces, ponte un paliacate y hace berrincha y no va. Y aquí ¿sí? los tenemos cuando juega México hasta con calcetas rojas y haciendo movimientos de calentamiento como si tuvieran partido ese día. Es que solamente el fútbol
18: mueve pasiones, el fútbol. Exacto. Y además de todo, pues te sientes parte de un país, parte de un equipo, parte de una cultura y parte del desmadre, porque además a mí lo que me ha gustado de las Copas del Mundo es que te unes al relajo. Yo creo que claro, es una cosa que hace que el país mundial se unifique,
17: pero sobre todo es una fiesta en México y el fútbol es el espacio en el que los hombres podemos llorar sin complejos.
18: Además,
17: en la derrota y en la victoria y en la emoción, vi las lágrimas, los ojos vidriosos de Javier Aguirre y lloré yo también.
18: Pero eso es por los whiskies.
20: No, se le acabó.
18: Por eso.
20: ¿Era porque se había acabado? A ver, ¿a ti te ha pasado que se acaba la ginebra y lloras?
18: Sí, sin duda, pero desconsolado.
19: Es de la época de las ventanitas, este.
18: Exacto, Somos.
20: Y luego nos pasa que lloramos en el estadio y aparece un compañero y te graba.
18: Ay, por favor, la tía.
17: ¿Qué momento?
19: Ah, rencorosito.
20: No, ¿quién me grabó? Pero
17: ¿quién lloró?
20: Es que
17: ¿Quiere llorar?
20: Vienes a... Estoy en mi sentimiento y luego Félix abre la toma y empieza a hacer cara de... ¿Qué?
19: ¿Viene a sacar sus rencores?
20: No.
19: ¿Un mes después?
17: Se fue la inauguración.
19: Ni yo.
18: Félix, te lo agradece todo México, porque un titán de los deportes, como lo es el señor Lati,
19: tiene sentimientos.
18: Demostró sentimientos.
17: Pero
18: demostró,
17: es un ser humano.
20: A ver, al menos Félix no habló de mis olores.
17: Porque mira que se te acercó suficiente.
18: Oye, sigue oliendo el cable. Sí, estuvo suficientemente cerca. Yo insisto, aquí huele a cable quemado. Oye, avísenle. No,
20: pero ¿qué jornada para la historia? Lo doy de Croacia y Portugal. Da para polémica, da para debate, pero Beto, sobre todo da para épica.
19: Sí, independientemente de cómo termine el partido, quién avance, quién se quede fuera, sigue siendo perfectamente vigente tu editorial en la que... De estos dos monstruos, uno de 40, otro de 41 años, Modric y Cristiano Ronaldo, pues son dos de las grandes figuras, de las grandes estrellas que nos permite ver esta Copa del Mundo, y fueron muchas otras antes, ¿no? O sea, dos grandes representantes del fútbol del siglo
18: XX. Y hay que decir que Luka Modric parece...
19: Siglo XXI, perdóname.
18: Parece una bruja de las que pintaba Velázquez.
19: ¿Modric?
18: ¿Qué onda con la cara de ese brother?
20: Del fútbol.
17: Respeto, es una de las más grandes figuras del fútbol.
20: Parte de la carga democrática del fútbol. Para el común de los deportes, un muchacho con el cuerpo de Modric no sería válido.
18: Pues no.
20: O sea, ¿estás de acuerdo? ¿Cómo hace?
19: De hecho, él le costó mucho trabajo,
20: claro,
19: por su estatura, por su
20: Mora físico. Mora tiene un cuerpo parecido, claro. Al menos Messi es un poco más compacto. A mí me sorprende con Modric, sobre todo cuando lo ves en vivo, que con ese cuerpo tan menudito logre hacer concha moviéndose en torno al balón para que el rival no pueda pasar.
19: Sí.
20: Tiene un manejo de cuerpo espectacular, ¿no?
18: ¿Cuál es tu cuerpo ideal en los futbolistas?
17: El de Cristiano Ronaldo.
18: Ronaldo, ¿no es muy estético y bonito?
20: Sí, pero no creo que sea obligatorio. Pelé era bajito, por ejemplo. La gente no lo tiene tan
17: Maradona
20: claro.
17: También.
20: Pelé no era alto. Maradona era mucho más bajito.
18: Pero ¿cuál de todos los jugadores, Lati, te hace sentir cosas?
19: Ah,
18: exacto, es eso.
19: Él ya dijo una vez que cuando entrevistó a Cristiano Ronaldo,
20: Franz Beckenbauer.
18: Ese es tu tipo. Ajá.
20: Era.
18: Finalmente vamos avanzando aquí. Sí, ya claro. Vamos entendiendo algo del
19: dijo que se le arrugó aquello cuando
20: viajar.
19: Conoció a Cristiano Ronaldo y lo vio así.
20: Me tocó
19: persona.
20: Viajar con Beckenbauer en una gira previa a 2006.
19: Y
20: fuimos a Irán, a Corea. Y era espectacular. Que por mucho que dábamos vueltas, bajamos del avión de 12 horas, la camisa no se le arrugaba. Una vez le dije, oiga, Kaiser, ¿Usted se cambia camisa, mijo? ¡Bajum! ¿Por qué?
1: A mí no se me arruga la ti.
20: A él no se le arruga jamás.
18: ¿Tú hubieras contestado así?
1: Pues sí. Oigan, me informan que acabó el partido.
19: Ya acabó el partido.
1: Gana Portugal, 2-1, avanza. Este es el adiós de Luka Modric. Ya no jugará más.
20: Yo creo que es muy posible que se retire y es una pena por ti una cosa. Veo a Luka Modric más en forma que a Cristiano y a Messi.
18: ¿Y sabes qué?
20: Estoy diciendo algo fuerte.
18: No, totalmente.
20: Luka Modric está más en forma que Cristiano y que Messi.
19: Este fue un partido de altísima exigencia física y ahí estuvo Modric todo el tiempo. Oye, fue un gran partido.
18: Pelearon con todo. Lo estábamos viendo ahorita justo antes de iniciar el programa y pelearon con todos los croatas, con todo.
1: Pelearon el gol, qué poca Modric.
18: Sí, no, pero la verdad, hubo grandes jugadas. Estuvo buenísimo.
19: A verlo, pues, a verlo.
20: Da para mucho tema, porque el penal de Portugal tiene discusión.
19: No,
20: porque hubo... No dije que sí es o que no es, dije que tiene discusión. Ya no lo discutimos.
18: Vamos a reproducirlo.
20: El penal de Portugal. Párate.
18: Te voy a decir cómo lo agarró.
20: ¿Qué me quieres hacer, Félix? ¿Es la de espaldas el delantero?
1: No sé qué está pasando, pero Félix está abrazando por detrás a Lati de una manera sumamente peligrosa. Lati se ve más tieso. Más incómodo que Stephen Hawking
18: en el table. Se le ve molesto, en efecto.
21: Eso.
18: Oye, ¿sí te acuerdas que estamos haciendo radio, Félix, o no?
20: Es lo que quieres. Lo que quieres tocarme. Si es en radio, en telegrama o en tele.
21: Eso.
20: Aunque sea un segundo.
1: Es falta.
19: Claro, impide. Ay. Impide moverse el atacante.
20: No, sí me impidió moverme.
19: Es falta en cualquier parte del mundo.
20: Ok. ¿Qué reto es hacer radio con Félix?
18: Félix prácticamente imposible.
20: Félix tiene una meta en este programa. Voy a llevar la capacidad de descripción de mis compañeros a límites insospechados.
18: Está bien. Pero bueno, tenemos más en este programa. Hablemos ahora de Cristiano Ronaldo, al que le apodan el bicho. Lo acaban de ver en acción en el partido, pero nunca nos han aclarado qué tipo, qué clase, qué especie de bicho
1: claro,
18: es.
1: ¿Qué bicho es?
18: Pues sí, hasta hoy, que este aficionado, probablemente un entomólogo avesado, nos va a dar la respuesta. ¿Y qué creen? No contaban con su astucia. Adelante, por favor.
22: A ver, cuéntame por qué el Chapulín Colorado y de Portugal.
1: Es un charro,
23: bueno,
1: Chapulín
23: pues estamos
1: Colorado.
23: Estamos viniendo a apoyar a Cristiano Ronaldo. Somos mexicanos, pero el mundial es universal, es para todo el mundo. Y que viva el mundo. Y que viva México.
22: Y Ronaldo. A ver, aviéntense un siu. gustó.
1: Se aventó el siu más chafa que he visto en la historia, pero ese no es un chapulín. Cristiano no es un chapulín.
18: Pues eres un chapulín.
1: Chapulín los de Moreno.
18: Sí, exacto. Y de otros partidos. Pues sabes, a ver si no se meten en un problema. O sea, con decirles que la federación ya se asesoró con Florinda Mesa en cuestión de derechos y los van a demandar, güey. O sea, Florinda es terrible, terrible.
1: Pues Cristiano será más ágil que una tortuga y más fuerte que un ratón. Pero yo les informo que no puede con una pulga.
18: Pues sí, la verdad es que sí se lo pasan por el arco. Pero bueno, claro que se puede apoyar a dos equipos. A la vez pregúntenle a Cristian Nodal. Si ese güey, por ejemplo, juega en una cancha, juega en la otra, cambia de equipo, no pasa nada. Pero bueno.
20: O sea, mete gol al equipo y puede tuitear orgulloso de su partido.
18: Él estaba metiendo gol. Lati estaba metiendo gol en las dos porterías, al parecer, en el mismo partido. Eso dice.
20: Pero orgulloso de su relación. ¿No?
18: Pero decía la otra.
20: Orgulloso de su gol.
18: Exacto, de su gol.
1: Fan de su relación.
20: Pero, su gol, sí.
1: Pero se metía goles en su propia portería.
18: No, ¿sí? Que metía en dos. Bueno, y quién sabe, a lo mejor no. A lo mejor sabe, sí, a lo mejor quién sabe. Nadie lo puede.
1: ¿Quién no lo ha hecho?
18: Exacto.
19: ¿No? Nadie. Como aquel que junta la merienda con el desayuno también.
18: ¿Alguna vez te metiste gol solo, Félix?
19: En este programa veces, ¿no? Llevo
18: No, bueno, empezaste el programa haciéndolo, pero digo, en la portería. ¿Tuviste muchos autogoles?
19: No. Fíjate que no.
18: No.
19: Es de las pocas cosas desastrosas que me faltaron.
20: Un penal como el de Farbrug.
19: Que haya pegado en un poste.
20: Países Bajos, que la agarró y la metió con el pie. Algo así tampoco.
19: No. Fíjate que no.
18: Ok.
1: Oye, y uno como el más épico autogol que yo he visto, Miguel Marín.
19: Ese es único.
1: Que iba a despejar de manos. Gira el tronco con la pelota en la mano y gira tanto que la mete solito en su portería.
18: Ay, ¿qué pasó, Félix? Un análisis de portero. Le quería imprimir tanta fuerza que no la soltó.
19: Era un partido contra el Atlante, era un Cruz Azul Atlante precisamente. Entonces él va a sacar de manos hacia un costado y ve que el jugador del Atlante se mueve hacia el jugador, hacia el Cruz Azul que iba a recibir la pelota. Entonces se arrepiente. Y pues es un movimiento muy mecanizado, ¿no? Tomar la pelota.
18: Y se la metió solo acá,
19: pero pues
20: muchos de los grandes errores
19: se les escapó
20: la repetición. Bueno, el fútbol en la vida.
18: Sí.
20: Cuando vas a mitad de camino y dices y
18: te arrepientes.
1: La indecisión.
20: Beto Aspe me contaba de su penal en el 94 contra Bulgaria, cuando había metido uno en el primer tiempo y él quería tirar el quinto, pero le dicen vas el primero. va corriendo con la idea fija y cuando empieza a correr cambia de opinión de qué es lo que tiene que hacer. Y me decía Beto, ese fue el único problema. Y creo que fue el único penal que falló en su carrera.
1: El que nos costó la eliminación.
20: No, porque luego le dijo Campos, yo conozco.
19: No, se fallaron tres.
20: Le dijo Campos, yo conozco cómo tiraba la Kopf, se lo voy a parar. Y Campos lo paró. Y ya luego vino el fallo de Jorge Rodríguez y de Marcelino.
19: No, es todo un caso, perdón, que lo extiendo un poquito más, pero él tira un penal en el 98,
20: sí,
19: después,
20: sí, al siguiente
19: torneo. Pero fue un trabajo mental de 4 años, o sea, durísimo trabajo para tener esa revancha que buscó y llega el penal. Fue contra
20: Bélgica, contra y que Bélgica. Le dicen que Luis Hernández iba a acercar al balón y solo de ver la mirada de Beto dijo, no, si toco la pelota me matan.
19: 4 años pensando en este momento, claro. Y se le da, sí.
20: Pero si arrepentirte es un problema.
1: Así es.
18: En la vida,
19: tú no es un problema.
1: Sí, manejando es peligroso.
18: Súper.
1: La indecisión, boxeo.
18: En el boxeo, en las motocicletas, son dos cosas que amo. O sea, una vez que te enfilas
20: a medio gancho en el
18: boxeo, no, güey. O sea, no puedes recortar el golpe. O sea, o lo aterrizas y te preparas para el que sigue. El arrepentimiento en el box quiere decir que te van a romper el hocico. Eso es lo que quiere decir.
19: Sucede con los porteros cuando vamos por un centro y a la mitad vemos que no vamos a llegar. Ayer le pasó al portero de Senegal. Y terriblemente le cuesta al final la eliminación.
20: El primer portero que reconoce es un error, perdón, Eduardo.
1: No, dile. Sí, yo estoy muy triste porque perdió Croacia. Pero bueno, por lo menos los de Portugal me parecen los más guapos de todo el torneo.
18: ¿Te parecen bonitos?
1: Sí, no los viste.
18: Pues mira, Cristiano Ronaldo hoy metió su gol. Ese penal estuvo para mí, digo yo que no sé nada de fútbol, lo tiró al centro, engañó al portero, sí. Pero tiró al mero centro. El portero de casualidad se le queda quieto y
20: con
18: no falla.
20: En los penales hay una frase que es demasiado cliché, corrígeme.
18: ¿Ah?
20: Penal. Atajado es penal mal tirado. Penal que entra, no hay discusión.
18: No pasa nada.
20: El cobrador va viendo al portero. Y el cobrador, si la tira al centro, es porque entiende que por ahí es. ¿Qué pasó?
18: Félix hace caras, se duele, se molesta.
19: Se casa con ciertas frases.
20: No, me caso.
19: Esa de, el área chica es del portero.
20: Ajá. Pues ¿no? Es del portero.
18: Pues no.
20: ¿Tú de qué quieres que sea el área chica?
1: El área chica es tuya, ¿no?
19: Sí.
20: Va a decir que también.
19: ¿Y la grande es tuya?
1: La grande también es tuya. Muy bien.
19: No. Perdón, pero
20: si el penal
19: es darle mérito a los porteros.
20: Si el penal entra, es porque estuvo bien tirado o mal tirado.
19: No necesariamente.
1: Ni una ni otra.
18: Félix,
19: no es cierto.
18: Perdón que me meta yo en esto. Soy un villamelón, pero mira, lo que te está diciendo Lati, de hecho, ensalza al portero.
20: Claro.
18: Lo que quiere decir, siento yo, es que si el portero logra atajar, es una técnica perfecta, lo está haciendo bien. Lo demás es un área imposible de cubrir, incluso para dioses del arco como tú. Te están ensalzando y no te das cuenta,
19: no, carnal. Porque dice penal fallado, es penal mal cobrado.
20: Algo hizo mal.
1: Estoy de acuerdo.
19: Y el arquero no hace nada, ¿no?
18: Y porque además... Hace bulto, ¿no? Sí hace.
1: Estorba.
18: Bulto, estorba.
19: Ver, encarrerados.
18: Estorba.
19: Falló el penal. ¿Y el arquero qué, güey?
20: Tiene mérito el portero.
19: Claro, el penal... Se dice automáticamente falló.
20: Aprovecha.
19: Se dice
20: atajó. ¿Por qué se inventó el penal si no es tomado en 1895? Hubo una falta, un tiro, y en la línea de gol un defensa metió la mano. Dijeron que se haga el tiro libre, se puso en fila todo el equipo y evidentemente no entró. Tenemos que hacer algo diferente para generar una ventaja.
1: Ese es el origen del penal.
20: Ese es el origen, 1895, 96, estoy equivocado. Sí. Se inventa el penal. Y le ponen de esa manera porque decían, pues evidentemente, esta es la cadena perpetua. Este es
19: gol.
20: Exactamente.
18: Bueno, y hay otra cosa.
20: Para dar toda la ventaja al cobrador.
18: Hay otra cosa importante, Félix. Es una regla de vida. ¿A quién pones en la portería? Al más malo del equipo. O sea, siempre, güey. Sí. Ahí está.
19: Y me lo dice alguien que nunca se pudo poner de portero.
18: Yo era defensa. Y a mí
19: ¿por qué no te pusieron en la portería?
18: Porque a mí nomás me metían a lastimar gente. A mí me metían.
20: Ese nada me recordó a alguien.
1: No eras nada, güey. Qué defensa, ni qué nada.
18: No.
1: Yo jugué contigo.
18: Espérame, te lo juro.
1: Ni patear sabía,
18: ni
1: paulear sabía.
18: ¿Te acuerdas de mi número?
1: Nada.
18: ¿Te acuerdas de mi número? Mi número era... 0-0. Pedí el doble cero. Yo era el 0-0 del equipo y a mí nada más me metían cuando había que lastimar a alguien, güey. Ves al 11, pégale.
1: Eso sabía hacer.
20: Se lastimaba él solo.
1: Se lastimaba solo.
18: Pero ¿qué tal las fiestas después, güey? Se ponían buenas, sí. Ahí está.
19: O sea, no existías al doble.
1: Pero el 0-0.
18: Es que yo nunca jugué fútbol, la verdad.
20: Y Eduardo sí jugaba.
18: Eduardo tampoco jugaba,
1: la verdad. Era pésimo.
18: Los dos éramos malísimos.
1: No tan malo como José Ramón.
18: Esto fue en un equipo de la estación de radio. Charo Fernández nos compró uniformes en W.
20: Saludos.
18: Y éramos el equipo, ¿no? Y nos mandaban ahí. Un día me fauleó Jan Duvergiero. Che, güey, donde te vea, güey.
20: No, si el burro jugaba en el equipo. El burro sí jugaba, ¿no?
18: El burro jugaba con su persona, güey. ¿Qué pasó, Felipe?
1: Sí jugaba.
19: Perdóname, el burro llegó a la reserva profesional del Atlante.
18: Ah, Ah, pues no es cierto. Pero del Atlante.
0: No, ese es otro burro.
18: Ese es otro burro.
0: Es cierto.
18: No, yo decía Van Rankin.
0: No, Van Rankin, no, por favor.
18: ¿A 30 años del calabozo no lo reconoces?
0: Sí, no, no, claro que sí.
18: Mira, la única reserva a la que llegó es a la reserva 1800 de algún ron asqueroso de Zumba. Y ahí se quedó. Sí, sí, sí.
1: Saludos, burro.
0: Una última. No, por favor. Se la guardo para el rato.
18: ¿Qué?
1: Que te la guarda para el rato, sí. No sé qué quiso decir con eso.
18: Guárdatela ahí en tus recuerdos,
0: es que me debes una de hace 30 años.
1: Pero penal que se falla es culpa del tirador.
18: Sí.
0: Es mal cobrado.
18: El trabajo penal del portero es sin importar que esté en la portería. Y el más malo es el portero. Siempre.
1: Ay, sí, no
18: estoy... Ya sé que no, güey, estoy jodiendo. Por favor.
0: Hoy es el más dotado el arquero.
18: De radio.
0: El más dotado del equipo es el portero. No,
18: el ser tampoco. Dotado, sí, al gordito siempre lo ponen ahí.
1: Para que obstruye, para que lo ponga.
18: Para que haga más bulto. Así.
0: Así.
1: Nadie te ataca, Félix. Hay cariño.
18: No pasa
1: cariño.
18: Nada. Estamos jugando.
1: ¿Pero así qué?
0: Así quiero apretar el pescuezo.
18: Estamos jugando. Pasa nada.
1: Del ganso. Cristiano Ronaldo está mal y de malas. Si no fuera suficiente con la enorme presión que carga por superar a Messi, ahora además tiene que superar las más grandes maldiciones futboleras. No la del brujo ese africano. No, la maldición del Cruz Azul. ¿Quién está la máquina hoy, amigo?
2: ¿Manda? Con Portugal, carnal, con Cristiano.
1: ¿Pero vienes a salarlo?
2: Muy compañero. No. Saló a Portugal este carajo. Yo también vengo infiltrado. Messi es mucho mejor. La cabra es Messi. Cristiano es un muerto. Cristiano, tres goles Cristiano hoy. Muerto. Tres goles hoy, Cristiano. Tres.
1: Pues ni tres ni dos, pues sí metió uno de penal.
0: Bueno, sí.
1: Pues
0: sí.
18: Y le anularon uno por milímetros bien anulado.
1: Bien anulado, sí.
0: Sí, claro.
18: Pues la verdad se vieron buena onda, ¿eh? O sea, si en verdad querían salar, pues se hubieran puesto la de Ecuador y ya. O sea, con eso sí. Se friega.
0: Hay mucha sensibilidad ahí.
18: No, pero ¿sabes
1: está,
18: qué?
1: Está duro el tema.
18: Muchas excusas, Félix. Yo no creo nada de lo que se está diciendo por ahí. ¿No? No sé si vamos a abordar el tema o no, y yo creo que no. Pero ¿sabes qué? Creo que se arden mucho y buscan cualquier excusa.
0: En la vida que basta con decir perdí.
18: Y ya.
1: Y no andan inventando faltas.
18: ¡Perdí!
1: Sí.
18: Y más cuando te pasan por encima tan olímpicamente como lo del martes.
0: Correcto.
18: Que a México le puede pasar en cualquier momento. Espero que no, pero no. Es parte del fútbol. Decir perdí, hombre.
0: Sí, pero además irte chillando. O sea, de verdad, irte lloriqueando, gimoteando, poniendo excusas, es que esto y lo otro. ¡Ya! Váyanse a Ecuador. Bueno. Y váyanse más lejos. Si
18: ya quieres también. ¿Ya ves que no era una nacada irles a cantar?
0: No, sí ahora era una
18: ya
0: nacada.
18: Estás, ahora ya
0: sí,
18: sabes,
0: es una nacada.
18: Sí, qué bueno.
0: Perdóname.
1: Fue una nacada.
0: Fue una nacada, sin duda. Eso y quien no haya ido a hacer eso es un naco sin educación.
1: Imagínate que tú invitas a alguien a tu casa a dormir y en la noche vas a pegar en la puerta. No, güey, no. Somos anfitriones. Aquí son nuestros
0: ni
1: huéspedes.
0: Escucharon, no escuchaste, no viste las versiones de los ecuatorianos, estaban del otro lado.
18: No importa si escucharon o no,
0: vídeos.
18: Ya no vamos a entrar a esta discusión otra vez, pero no importa si escucharon. Claro, no, es de mal gusto. Es de gente pequeñita y no somos un país pequeñito.
0: Basta,
18: somos un país grande.
0: Con lo que haces en la cancha para ganar.
1: Exacto.
18: Punto.
0: Que fue de sobra, ¿no?
18: Pues, entonces, ¿para qué querías?
0: Bueno. Ya, es tema agotado eso.
18: Volvió a agarrar
0: Félix. Ya otra vez
18: no se puede. A ver, están viendo en radio, para los que no lo pueden ver, agarra el micrófono con las dos manos y se enoja y hace así.
0: De...
18: A mí sí me gustó que les vayan a cantar a esos güeyes.
1: Ponte los zapatos de Félix, güey.
18: Ah.
1: A él le tocó que le aventaran piedras en su autobús, que le hicieran ruido en sus hoteles.
18: Bueno,
1: él guarda ese rencor.
0: Que
1: meara
0: la portería.
1: Que temeara la portería Cuauhtémoc Blanco. ¿Eso
0: no
1: qué
0: tienes
1: tiene que ver?
0: Decir quién, nada más.
1: Todo México sabe,
18: bueno,
1: que fue Temo, güey.
18: Eduardo, si no lo quisieron de niño, no es mi culpa. ¡Ya! O sea, no, no es cierto. No es cierto, güey. No es cierto, Félix.
0: ¿Pero qué? Sí me quisieron, en serio.
18: Ya, yo
0: o sea,
18: no sé.
0: Fui el último de 10.
18: Has sido un niño adorable.
0: Me crié con mis hermanos.
18: Imagínate el niño porterito.
1: Entonces, ¡ay! ¿Qué pasó?
18: ¿Qué sucedió?
1: ¿Qué explicación?
0: No había presencia parental.
1: Bueno, vamos a hacer terapia de grupo al regresar de este corte. Vamos a una pausa. También vamos a analizar a la Furia Roja, que hoy ganó 3-0. Basculean a Messi. La voz del pueblo y unos picones con Félix.
18: ¡Eso!
1: Lati,
18: ¡picones! Vamos y venimos.
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4: La Procuraduría Federal de Protección al Ambiente clausuró de manera temporal un recinto privado denominado Animal Experience, donde fue localizado muerto el tigre de Bengala llamado Kenzo en el Estado de México. Los 40. La presidenta Claudia Sheinbaum aseguró que el tratado entre México, Estados Unidos

0: garantiza el derecho de toda persona a cuidar, ser cuidada y al autocuidado. Con esta ley se va a desfamiliarizar el trabajo de los cuidados, que considero no solo corresponde hacerlo a las mujeres.
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4: Las 7 con 26 minutos.
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17: Dan internacionalmente 52% que gana Inglaterra, 48% México.
18: Muy cerca, muy
19: dado
18: bien.
19: Dado cómo están los planteles de desnivelados, el plantel inglés puede estar valuado en 1.800 millones de euros, ¿sí? Dado lo desnivelado que está este comparativo, no es tanta la diferencia en porcentajes. O sea, el momento de México, la circunstancia de la localía, todo cambia, Eduardo.
18: Le damos la bienvenida ahora
17: a W Deportes.
18: A W Deportes.
17: Se unen
18: en estos momentos.
17: Aquí está Alberto Lati, Félix Hernández, el estaque de un servidor. Y bueno, estamos hablando de la posibilidad de que gane México, que según las casas de apuestas está más o menos a la mitad, como un volado. Pero si esta pregunta se la planteas a las casas de apuestas, antes de que arrancara este torneo, un Inglaterra-México, la diferencia hubiera sido 80-20 en favor, claro, de Inglaterra, sí, o más.
18: Sí, sí, sí.
17: Pero con lo que hemos hecho...
18: Félix ya sacó sus apuntes.
17: Con lo que, sí, claro.
18: O sea, ¿quiere decir que nos vas a hablar de qué, mi querido Félix? No, ¿qué no, traes ahí?
20: Porque... Sí, hablábamos de Inglaterra.
18: O estás haciendo el corte de caja de la tiendita con tu chaleco y todo.
20: Para desmenuzar. No.
19: Como dependiente.
20: ¿Le tienes a mi letra, José Ramón?
18: Sí, sí, le entiendo. Ahí dice que el madre le está. Ok, ya, perdón.
19: Lo curioso es que no. Porque no se lo aprendió.
18: No, así lo traía escrito.
19: Sí, claro.
17: Pero bueno, la patria ha sido ultrajada.
18: ¿Qué?
17: Sí, el día de ayer, Liam Gallagher, el vocalista de Oasis, ofendió a esta nación, vaticinando un 5-0 en favor de Inglaterra.
18: Y torriza y sorna en ese vaticinio. 5 es cuasi pornográfico, es demasiado. Y este tipo que siempre ha sido muy sobrado y que además de todo tiene el cerebro frito por las drogas, se atreve a decir...
19: ¡Hola!
18: ¡Hola! ¿Me oye? ¡Liam!
17: ¿Cómo te atreves?
18: ¡Liam! ¿Sabes que yo me emborrachaba con esos güeyes? Cuando los traían a México y las
19: metían
18: por disqueras.
19: ¿Qué punto de trabajo tan curioso destaca? ¿Qué te toca hacer hoy?
18: Voy a
19: emborracharme con los...
20: hasta la madre con los de Oasis.
18: ¿Sabes qué? Que no hablaron español. Entonces te mandaban ahí de traductor y nos poníamos uno, bueno, ellos sobre todo se ponían un pedo precioso y yo los acompañaba hasta que ya no se les entendía ni en inglés. Entonces, bueno, ya. Pero bueno, este señor se atrevió a decir que nos van a ganar 5-0.
17: Así es, pero no estamos solos. Tenemos un héroe.
18: Ah.
17: Un héroe que se envolvió en una bandera y desde un balcón no se aventó,
18: pero
17: sí defendió el orgullo patrio. Me refiero a mi tía, Fer de Maná.
18: Fer con H, ¿no?
17: Fer. Así se pronuncia, Fer. ¿No? Pues ¿no? Nunca he sabido bien cómo pronunciarlo.
18: Es como estética Fer, ¿no?
17: Fer de Maná, que y le digo a mi tía porque a la hora en que habló, yo sentía que estaba en los 80s.

0: Inglaterra 5-0. A ver, no manches, ubícate, güey. 5-0, cálmate. Ahí tú, nos vemos el domingo para ver cómo nos va, güey. Mames.
1: Ubícate, güey, ubícate.
2: Ubícate, güey, no manches. Es tu tía.
3: En inglés a Mr. Liam. El ubícate, güey.
1: Find your bearings, find your bearings, sir. Este.
3: Máchala.
1: Y luego el otro, ubícate, güey. Find your bearings.
3: Imagínate.
1: Ox.
2: Ox.
3: Beg your pardon.
1: Excuse me. The fuck did you say? Pero bueno.
2: Fuck.
1: Es muy bonito esto. Pero ¿sabes qué?
3: Pero cuando eso se opinó el señor Gallagher de Juan Gabriel.
2: ¿Qué?
1: Ah, caray.
2: ¿Qué
1: dijo?
3: Sí, porque hoy, de tanto que los mexicanos le pusieron, dijeron, nunca va a ser una canción como esta, le pusieron a Juanga cantando y puso, esta la canto en la regadera. En su perfil de X. Sí, sí, sí.
1: Ya le cayó bien.
2: De hecho, ya le bajó de yemas. Ya dijo, ok, me la prolongué con 5-0, pero va a ser 3-0.
1: Bueno, mira, él tiene que apoyar como nosotros apoyamos a nuestro equipo, pero 5-0 me pareció demasiado y me parece
2: que. Es lo que le ofendió.
1: Mi tía Fer de Maná lo hace muy bien. Güey, ubícate, güey.
2: Mira, o sea, cuando los de hoy sí se presenten en siempre en domingo,
1: exacto.
2: Hablamos.
1: Ahí vemos qué onda. Cuando tengan cuando tengan un TV y novelas, ¿cómo se llama eso?
2: Premio TV y novelas.
1: Ahora, curiosamente, a Liam, su hermano, le dedicó una canción de Maná.
2: ¿Cuál?
1: Mariposa traicionera, ¿cómo es?
2: Mariposa traicionera,
1: sí, algo así horrible.
2: Que se ha peleado históricamente. Es que una madre siempre va a proteger a sus hijos y por eso te agradecemos, Denise de Calaf.
1: De Maná, güey. Es Denise de Maná.
2: Denise de Maná.
1: Bueno, no importa. A mí me gusta el look de Fer de Maná. Es como conductora de programa matutino. Hablemos de la menopausia.
3: ¿Cómo no es? No es broma.
4: ¿Qué dice la tía?
3: ¿Qué dice?
1: I sing that in the shower, first thing in the morning.
3: Lo primero que hago en la mañana en la regadera
4: es escuchar
2: cantarla.
3: Y ahí está la canción de Juan Gabriel.
1: Imagínate a Gallagher acá.
3: Quiero hacerlo todo con amor.
2: Rolón. ¿Pero estamos seguros de que es Fer de Maná y no un nuevo personaje de Paco de Miguel? Parece, ¿no?
1: Se ve bien. Saludos a Fer de Maná, la verdad, me gusta.
2: Paco de Miguel.
3: Trajo suerte, hizo el volado en el México Corengo.
1: Sí.
2: Bueno, cantó y no se cayó.
1: Cantó en la inauguración. No se cayó en la inauguración.
2: Poca
1: pizza. Yo estaba esperando que se tropezara y lo hizo muy bien, caminando para atrás sin ver. Pero bueno, hablemos de otro compañero pelón, Gianni Infantino, el presidente de la Federación Internacional de Fraternidad Amistosa Sin Intención de Lucro, la FIFAIL, por sus siglas en español, se cansó de que lo acusen de regalar penales a Lionel Messi, así que para emparejar las cosas, le regaló unas chanclas, Louis Vuitton, a Jorge Campos. Chequen esto.
2: Ah, qué nice.
5: Regalo del presidente, mira. No grabes.
1: ¿Están las chanclas?
3: Campos orgulloso mostrando. Gracias. Las chanclas de prestigiosa marca. Ahí junto a Gianni Infantino se quita las chanclas que llevaba. Aparece Borghetti y Luis Hernández también ahí, conversando.
1: Muy bien, mira qué bien se ve.
4: Neta.
1: Lo tenemos en un uniforme cubierto en Louis Vuitton.
3: Le hubieran dado y se atiende el 94, Félix, valdría más.
4: Aunque la mona se vista de seda.
3: No, ni Jorge puede hacer lo que quiera.
1: La verdad, sí. Y sabes que a mí me gusta ese estilacho de las chanclas. O sea, está bien. ¿Sí?
2: ¿Qué? ¿Atacaste al inmortal?
4: No puedo.
2: ¿Te llevas mal con Campos?
3: Bajó de su palco en la inauguración a venir a abrazar a Félix.
2: Campos.
4: No,
2: es tu compa.
4: Sí, nada más que no aguanté muchas noches con él, se los debo confesar.
2: ¿Así de dura la cosa?
1: ¿Así de duro estaba el...?
4: No.
1: ¿La refriega? ¿El
2: tiroteo?
4: El güey es sonámbulo.
1: No. Eso te decía, güey, no es sonámbulo, güey. Eso te decía.
3: ¿Qué haces en mi cama?
1: Ay, perdón, estaba dormido.
4: Ya después de la tercera noche que se metió en mi cama.
1: ¿Qué haces en mi cama desnudo?
4: Es que tengo sonambulismo. ¿Qué te lo han aplicado a ti también?
1: Una vez una novia, ¿te acuerdas? En una casa de campo fue, dizque sonámbula, tu cuarto, al mío, a todos lados, o sea, ¡ay, soy sonámbula!
2: ¿Y tú sí la recibiste?
1: Fíjate,
2: ¿no?
1: Que creo que tú sí la recibiste, ¿no?
2: No.
1: En Toriles.
2: ¿Cómo crees si era tu novia? ¿Cómo iba a hacerlo eso, güey? Faltaba más.
1: Es que era mi novia y era novia de México. Está bien.
4: ¿Pero qué? ¿Novia de México?
1: Sí.
2: No es famosa.
1: No.
2: Angélica María.
4: Porque es de otra generación.
1: Por lo menos de toda la Ciudad de México. Pero no importa, dejemos a esa chica en paz y hablemos de las chicas.
3: ¿Era sonámbulo, Campos?
4: Era sonámbulo. Y dicen que despertar un sonámbulo es muy peligroso, ¿no?
2: Entonces, ¿qué te hacían?
4: Es otro mito como el del área chica también.
2: ¿Qué te hacía Campos en las noches o qué? ¿Por qué?
4: Se sentaba en mi cama.
1: Ah, en tu cama, no en tu cara.
2: Se sentaba gordo, José Ramón.
1: No digo nada, pero.
2: Dijo cama, claramente.
1: Bien, clarito dije se
2: sentaba en tu cama. No.
4: Y le encantaba comer comida chatarra en la noche.
1: Ah.

0: ya.
1: Ya les dicen comida chatarra.
0: A eso,
2: exacto. Al cheto.
0: Bueno, a ver, las chanclas que le regalaron a Campos, la verdad, están muy bonitas. Son tan fifís que a ver si no le salen callos a las chanclas. O sea, son muy finas, son de marca carísima.
3: Pero qué padre, además, qué emoción para Campos haberlas recibido de manos de Julio, regalado en persona. Y aparte en este mes.
0: Oye, pero Infantino, mejor regálale un penal a México. ¿Qué esas las chanclas qué, güey? O sea, échanos la manita.
3: Está increíble, caray. Bueno, no hay nada como la madre patria.
0: Ah.
3: Y nadie quiere menos a su madre que este aficionado español, que asegura que no extraña nada de España. Todo lo que necesita lo encuentra aquí en México. Adelante, hijo de la madre patria.
4: De mi tierra nada. Yo ya sé a lo que he venido y vengo a ver el fútbol. He comido de madre aquí ayer y está muy bien, no extraño nada. Estamos toda la familia completa. No extraño nada.
1: O sea, el estamos con la familia completa me da como que iba contándolos permanentemente, a ver si no. Como Home Alone, ¿no? Que se te quedó uno.
3: A ver, hagan este,
0: numérense. Está citando las palabras de Hernán Cortés. No extraño nada, tío, he comido de puta madre. Cuando digo comido con G, coño. Pero bueno, muy bonito, muy a gusto.
3: Pues así acostumbran desde hace tiempo, ¿no? Para no extrañar a los españoles, me acuerdo que pero trajeron su propia viruela.
0: Félix sí se acuerda.
1: Para aclimatarse.
0: Está bien. Pero ¿sabes qué? Yo no quiero amarrar navajas.
3: No.
0: Su suegra se quedó en España.
3: Ah, correcto. O sea,
0: esa es la cosa. Esa es la onda.
3: Mira, mientras no extrañen a Fidalgo, todo bien.
0: Correcto. Pues muy bien. Bienvenidos todos los que vengan a México. De verdad, los recibimos con gusto.
3: Bueno, es momento de hablar del partido de España el día de hoy.
0: A ver.
3: ¿Cómo lo vieron? ¿Qué opinan? Adelante.
5: No, con mucha facilidad, ¿no? Fue prácticamente de trámite. Este tipo de selecciones, que ya lo hemos platicado, Beto Lati, no le aportan mucho a la Copa del Mundo, ¿no? O sea, selecciones, pero con todo respeto.
3: ¿Austria?
5: Chequia, Austria, Bosnia, son selecciones que salen en su mayoría a no dejar jugar, que tienen una sola estrategia, juego aéreo, por ejemplo, juego frontal o algo, y se saben víctimas desde antes. Y en el caso de este partido, o sea, Austria murió de nada.
0: Estaban un poco paseando la pelota los españoles, ¿no? O sea, realmente fue
5: mucha tranquilidad.
1: Yo me atrevo a decir que el fútbol más nostálgico por un pasado importante es el austriaco.
0: Ok.
1: Alguien puede decir, oye, el húngaro.
5: Pero no tuvieron ningún pasado.
1: Hungría en los 50. En los años 30 existió el Wunder Team, el equipo milagro, el equipo maravilla de Hungría. El récord de Cristiano de más goles oficiales era de un futbolista de ahí, Pepi Vitsan. La estrella del equipo era Matías Sindelar, de Papiren, el hombre de papel o el Mozart del balón, que era una locura jugando fútbol.
3: El Mozart del balón.
1: Mozart del balón. Este muchacho, cuando se da la anexión, la Anschluss, por parte de la Alemania nazi en el 38, a meses del Mundial, él decide no jugar para Alemania. Hacen un partido de la anexión y se da una indicación, tienen que empatar para reconciliar a los austriacos que ya son parte de la Gran Alemania.
0: Okay.
1: Y él decide que no, y no solamente mete gol, lo va a festejar enfrente del palco de los jerarcas nazis con un bailecito. A los meses muere en su departamento de Viena. Se dice que fue un suicidio. Por siempre se especuló que fue la Gestapo. Pero la historia de Sindelar es una historia trágica. Uno de los grandes futbolistas. Desde esos años 30 en los que Austria tenía un fútbol espectacular, no se han encontrado. En los 90 hubo una generación interesante con Porter, con Rodax, pero realmente
5: la de Krankl del 82.
1: Hansi Krankl del 82, que Hansi Krankl luego como entrenador devolvió el color rojo al uniforme de Austria, que era en blanco y negro. Pero es un fútbol nostálgico. Y tiene un entrenador que es todo un ideólogo. Ralf Rangnick es el patriarca de toda una filosofía del fútbol, de la que vienen Klopp, que viene Nagelsmann, que viene Tuchel, que ahora dirige Inglaterra. Pero yo esperaba algo más, al menos de
5: totalmente,
1: algo.
5: Totalmente.
1: No hicieron, no tiraban a gol.
3: La verdad, las manos.
5: Mira hasta dónde le tuviste que rascar para encontrar algo destacado de Austria en los mundiales.
1: No, a ver.
3: Así me decías anoche.
5: ¿Hasta dónde te tuve que rascar?
0: Oye, pero sí.
1: ¿Y ahí era el Wunder Team o era el...?
3: Sí, el equipo Wunder. Maravilla, Félix y yo. Por siempre.
0: ¿Viste los que...?
1: No, ya. Sí.
0: ¿Qué? Déjalos. Pero a ver, ya. Califican estas elecciones, ¿no? O sea,
1: fue el líder de grupo por encima de Bosnia.
0: Pero, y entonces llegan, pero entonces, o sea, son así, bueno, así de inferiores.
5: Claro, imagínate, Bosnia eliminó a Italia.
3: ¿Qué hace Bosnia? ¿Qué hace Austria?
5: No pasa nada con Bosnia, ni con Chequia.
0: Bueno, pues ni modo que, o sea, si califican, ni modo que no los traigan, ¿no?
1: No, claro. Que el grupo eliminatorio de los austriacos fuera con Bosnia y con Rumania. Y que el de Italia fuera con Noruega, y Noruega hizo un lado a Italia. O sea, calificaron líderes de grupo, sí, pero realmente yo esperaba algo de, al menos de vergüenza torera, valga el término.
5: A ver, pero además está el antecedente inmediato de la Argelia-Austria.
1: Sí, ¿no? Claro.
5: El 3-3 ese, sí, que ustedes pusieron en tela de juicio.
1: El biscotto.
5: Sí, el supuesto biscotto de 3-3. Pero que pues, al final se lo merecían, ¿no? Porque además los austriacos fueron a reclamar que les habían anotado al final los...
0: Pues mira, a mí la verdad me dio gusto el triunfo de España.
1: No, completamente.
0: Ya he sabido por todos que han estado viendo este programa, que es una de las selecciones que yo apoyo y me gustó.
3: A tomar
0: por... ¿Cómo jugaron? A tomar, Austria a tomar por tiro. Así es.
1: Y España encuentra los goles. Ve qué paradoja está en el fútbol, Félix. Su hombre más peligroso está por derecha y hasta parece un equipo desbalanceado porque el extremo izquierdo, Nico Williams, llegó lesionado y cuando empezó a jugar lo volvieron a lesionar los uruguayos. Entonces, por izquierda ponen a Alex Baena, que no tiene esa profundidad, no tiene esa capacidad para llegar a fondo.
5: En otras características.
1: Los tres goles valiosos de España llegan por ese lado, ¿acaso porque se recarga el rival para cuidar a Lamine, que hizo caños, hizo túneles por todos lados, y Cucurella termina siendo el gran pasador por la izquierda, ¿no?
5: Sí, pero ya se está encontrando realmente el fútbol del 2024. Ya estamos viendo al campeón de Europa y además con una muy buena sorpresa. Oyarzabal fue muy criticado al principio del torneo.
3: Hoy marcó gol.
5: Es un extraordinario
1: récord de productividad con España tremendo, ¿eh? Se decían, es que España no tiene delantero. Este tipo es un portento. Y Unai Simón, también criticado porque para mí de los tres porteros españoles es el que llega en peor momento. O sea, Joan García tuvo un gran año con el Barcelona, Raya con el Arsenal estuvo monumental, pero fue el campeón de Europa Unai y ya llega a un récord Guinness de minutos sin recibir gol, más de 500, Unai Simón.
3: Una racha igual que México, ¿no? Sí, han recibido gol.
1: Pero desde antes del torneo traía esta racha, sí. Unai.
5: Bueno, 500 minutos. Racha, España sin perder de
1: 30 y tantos.
5: 35, 36.
3: ¿Sí? Profes, tengo una pregunta, porque yo lo sé decir, bueno, ahorita que no traía nada a Austria, que... decepcionaron, pero ¿España los dejó jugar? ¿España los avasalló, los aplastó o de plano son unas natas los de Austria?
5: España jugó al ritmo que quiso, cuando necesitó anotar también lo hizo, en el segundo tiempo llega el 3-0 y no tuvo ninguna
0: apuro.
5: No tuvo ninguna apuro.
3: Gracias José Ramón.
5: No estuvo,
3: alguien escuchó mi pregunta.
5: No estuvo en riesgo su portería. Shots on target zero, así.
0: Disparos,
5: mira, así
0: blanco,
5: como el asterisco.
0: Cero
5: tuvo.
0: No significas
5: Austria
0: nada. No vales nada, Félix. Ahí,
5: nada.
0: Muy bien, me gusta.
5: Como Austria, que no es un solo tiro a portería.
3: Como hacía mi prima.
0: Así.
3: Cero.
0: Así.
3: Cero. No entra cero. Nada.
0: Así apretadito.
3: Nada. Bueno, entonces, España lo ven con posibilidades de campeonar.
5: Sí, no.
1: En buen momento. Nada. ¿Por qué? Porque ahora viene para España el duelo contra Portugal.
3: ¡Agárrate!
1: Llegar a España mejor que a Portugal. Yo en Portugal lo sigo sintiendo muy espeso, su fútbol muy poco fluido. En cuanto a España...
0: Cuando dices espeso, así como baboso, como...
1: Sí, no
5: fluido. Espeso y fluido no son
0: exacto,
5: una contradicción.
0: Sí, o sea, como sí, que...
3: Pegajoso.
0: Fluido. Lento, como que escurre,
1: sí,
0: en la cancha.
1: Sí, ya.
5: Baboso.
0: Engrudo. Engrudo. Ahí está. Correcto, pero sí estamos viendo, en efecto, a esta selección de Portugal con esas características que no se le reconocerían a un equipo que tendría que ser uno de los mejores, ¿no?
1: Que tiene para mí el mejor mediocampo del
0: mundo. Yo hoy no los vi bien. El partido de hoy yo dije...
3: Yo vi superior a Croacia el día de hoy. Me dio mucho coraje que perdieran.
1: Primer tiempo, ya hablaremos del partido a profundidad.
3: Sí, ahorita estamos en España.
1: Sí, pero ven un buen partido de octavos de final al que yo siento que España llega un tanto mejor. Tuvieron un antecedente, jugaron la final de la Nations League hace un año, ¿no? Portugal la ganó. Vamos a ver cómo se presenta, pero de España. Seguimos. Ha estado moviéndole a dos piezas específicamente. Lateral derecho ha ido alternando a un futbolista de un apellido que te puede gustar, Porro.
0: ¡Porro!
1: Sí.
5: Pedrito Porro.
1: Porro ha sustituido a Llorente.
0: Ok.
1: Y han ido un partido el otro, tienen condiciones distintas. Y en el medio campo, la compañía para Pedri y Rodri, que son inamovibles, ha ido variando. En algún partido estuvo Alonso, en otro partido apareció Fabián. Y también le he ido moviendo en ese sentido, pero va encontrando su once España, ¿no? Yo no veía a Baena titular, por ejemplo.
5: No.
1: Y Baena ha terminado por consolidarse, un tipo de mucha guerra.
3: De repente parece un juego de primaria, ¿no? Pedri se la pasa a Rodri. Rodri.
0: Y, luego entra Gaby.
1: Y al otro.
0: Gaby como de kinder. Y, pero bien jugaron hoy, ¿eh? Bien, o sea, bien repartieron balón, pasearon la bola por donde quisieron y les metieron tres pepinos.
5: Creo que es el primer partido realmente convincente.
0: Como que ya cuajó España, ¿no? Sí. Porque empezó mal. O sea, el principio de la justa, como que, híjole.
3: Mal, yo dije, mal. O sea, bueno, mal. Empató con Cabo Verde a cero.
0: No, bien.
5: Con Cabo Verde a cero.
1: De Bosniña.
0: Sí.
5: Sí, la noche de bocina, que llegaron cualquier cantidad de veces también.
1: Luego Arabia Saudita la golean y con Uruguay tuvieron la virtud de saber jugar un partido rocoso.
5: Sí, no, fue un partido lo ganaron 1-0, pero se llevaron cualquier cantidad de patadas también. ¿No? Claro. Y perdieron a un jugador importante.
3: Sí, hombre. O sea,
1: ¿acaso el enigma aquí es si esto alcanza para dar de alta a España? Porque Austria presentó muy poquito, ¿no? Pero claro, entre más minutos juegas, más se va encontrando el plantel, se va haciendo más mecanizado el colectivo. ¿Pero estás de acuerdo? ¿Cuánto Austria representa como un obstáculo para sacar conclusiones?
5: Hoy no, Beto, pero ya ves mucho mejor el estilo de juego y lo que lo que quiere Luis de la Fuente con este equipo, ya lo ves.
3: Lo que vimos hoy.
5: ¿De gran nivel? ¿Te refieres?
3: Pumas, España, Atlante, Austria.
0: Esa mirada clínica y técnica que le acaban de aplicar a España, hay que aplicársela también a México para saber qué va a pasar. Yo estoy muy nervioso. Mientras más se acerca la cita con los malvados ingleses, más nervioso me pongo.
1: El común de los partidos de octavos de final ya van a ser pruebas serias.
0: Sí.
1: Brasil tendrá una prueba seria sin lugar a dudas con Noruega y viceversa. México con Inglaterra y me atrevo a decir que viceversa. Uh-huh. Aplica para este choque. Y otros podrán posponer un poquito más la hora complicada. En principio Argentina tiene una llave más manejable. No dije que le ayudaron. A Argentina le tocamos un segundo lugar y tuvo la suerte de que Uruguay no se metió y le quedó Cabo Verde. Pero algunos la tendrán más pospuesta en ese sentido.
3: En una de esas. Bueno, vamos ahora a las calles con nuestro reportero Mi Alegría, Chava Mena, que le preguntó a la gente en qué podría ser campeón México. Adelante, Chavita, bien de toda la vida.
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7: Si hubiera un torneo que no fuera de fútbol, México sería campeón en...
8: En el relajo.
7: ¿Usted le gusta el relajo?
8: Sí. ¿Sí?
7: Entonces ahí, ¿usted sería campeona?
8: Sí.
7: Sí. ¿Tricampeona?
8: Sí, yo creo que sí.
7: Si México fuera campeón en algún torneo, ¿de qué sería?
9: Nada, güey, en pistear y en fiesta. No por nada, aquí echamos un desmadre bien chido. Ya se ven los videos de cómo está el Ángel, güey. Pues conforme va pasando a México, vamos demostrando que somos la sede más cabrona.
8: En el relajo.
7: ¿Sí?
8: Sí, pues sí.
7: Echar desmadre.
8: Echar desmadre.
7: Ajá. ¿Por qué? A ver, dime por
8: pues
7: qué.
8: Porque todo aquí, pues es el ambiente bueno. Pues todos echamos pisteamos.
7: Pisteamos, bailamos. A ver, échate un bailecito.
8: Ay, no, porque no.
7: Una pisteada. ¿Es así?
8: Es así.
7: Pero no. Pues vámonos, vente. ¿En qué sería campeón México?
9: Pues ya es campeón México, pero considero en box. El deporte que creo que más somos mejores o somos buenos es en el box. En karaoke yo pienso que somos mejores que todo el mundo.
7: ¿Por qué?
9: Porque somos más desmadrosos.
7: A ver, échate una rola.
9: ¿Cuál quieren?
7: La que tú quieras,
9: papá. La de Por Tu Maldito Amor. No, nada más me la cesa.
7: Yo voy a ver si el Vasco me llama.
9: En el box, ¿no? Como ya lo somos campeones ahí, somos una chingadería. Yo creo que en todos los tipos de artes marciales, contactos, es donde México más destaca. También...
7: Bueno, para el trancazo.
9: Sí, bueno, para el trancazo.
7: Si México fuera campeón en algún torneo que no fuera de fútbol, de cantar, del karaoke, de relajo, de pistear, ¿en cuál seríamos campeones?
8: Cantar.
7: ¿Sí? ¿Por?
8: Pues porque cantamos muy bien.
7: A ver, cante una. Échese una.
8: Ay. Canta y no llores.
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7: Chulada. Bueno, pues ahí les van las mías. Yo digo que en ser fieles, en el relajo, para eso nos pintamos solos. Y por supuesto en que los mexicanos somos bien, pero bien chidos. Yo soy Chava Mena. Nos vemos mañana.
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3: ¿Qué tal? Somos campeones en el relajo.
1: Oye, Eduardo, pero es curioso cuando la gente se inconformaba que México quedaba en octavos de final, decir, no en tantas cosas estamos en el top 15 mundial. No es poca cosa. Pero al mismo tiempo resaltar que yo estoy seguro que si hay un concurso de gastronomía.
0: Sin duda.
1: O sea, seríamos el Brasil que no quieres en tu llave, ¿no?
3: Finalistas.
1: Sí, claro.
3: De menos.
0: Ah, bueno, en cuestiones culturales y demás, hombre, este es uno de los países más ricos del mundo.
1: En todo.
0: Del mundo, sin duda. Ya no sé, en deportes y otras cosas, pues mira, no es tan importante. Ahora estoy de acuerdo en que el boxeo mexicano es la neta, güey.
3: Sí. Estamos como en el top 10 de corrupción también, ¿no?
0: Sin duda, sin duda. Celebrar, ¿no? Saludos a la hermana de Lozoya, por cierto. Padre. Muy bonito que sirve de viaje y que ahora que resulta que no.
5: ¿Crees que nos está viendo?
0: No creo, ¿eh? No creo. Yo creo que ahorita tiene unas cositas más importantes que hacer.
3: ¿Pendientes?
0: Pendientitos. Colita que le pisen. Pero bueno, el torneo internacional logró la igualdad entre todos y todas, al menos ante los ojos de los Estados Unidos, que no perdona ni a Lionel Messi para el clásico basculeo del aeropuerto. Vamos a ver cómo le checan las petacas al astro argentino.
3: ¿Se las abrieron?
0: Ahorita vamos a ver.
3: Ahí vemos a Lionel Messi. Le están pasando un detector de metal.
0: Lo sientan en las
11: hojitas. Se ríe. En vez de enojarse, se ríe.
0: Sí.
3: Y lo revisan igual que a cualquier otro ser humano de a pie.
0: Como debe de ser.
11: Sí, sí, pero ya hay un momento en el que le pasaron el detector tantas veces que ya hasta Messi se ríe como diciendo...
0: Ya estuvo, ¿no?
11: No traigo nada en alguna cavidad.
0: Y además vienen shorts.
3: No soy de fierro.
5: No, la maletita Carrión se la revisaron también por completo.
11: Y ya luego le abren la maleta.
0: Abren las petacas entre varios.
3: Lo mínimo que podrían hacer es metérsela bien doblada, la ropa otra vez.
0: Correcto, correcto, porque la traía ordenadita.
3: Por fregaderas, claro.
0: Bueno, bueno.
3: Ahora ¿qué va a decir?
0: Los del bar van a decir que eso que lleva es mate. Es mate. Es yerba mate, no es lo que parece, ¿no?
3: Pero no es nada personal contra Messi. Tienen ese protocolo desde tiempos de Maradona. Vamos al corte y regresamos a esto que es La Delantera.
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13: Las 7 con 54 minutos.
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20: Una vez más, las autoridades ambientales lograron el rescate de especies consideradas en peligro de extinción. Fue en el municipio de Cunduacán, donde fueron asegurados 19 ejemplares de las especies guacamaya roja, loro cabeza amarilla, loro cachete amarillo y loro cabeza azul. De acuerdo con la Procuraduría Federal de Protección al Ambiente, este aseguramiento fue resultado de un operativo de vigilancia en comunidades y donde hasta el momento los responsables no han presentado los documentos que acrediten la legal procedencia de las especies. Hay que destacar que la guacamaya roja, el loro cabeza amarilla y el loro cabeza azul se encuentran en las listas de la norma oficial mexicana en la categoría peligro de extinción. Respecto al loro cachete amarillo, este se encuentra en listas de la Convención sobre el Comercio Internacional de Especies Amenazadas de Flora y Fauna Silvestres. Ante el tráfico y venta ilegal de estas especies en peligro de extinción, es fundamental la ejecución de operativos por la entidad para detectar y combatir este problema que atenta contra la vida silvestre. Hasta el siguiente comentario.
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9: Las 8 en punto.
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0: Muy buenas noches, ¿cómo estás? Qué gusto saludarte. Bienvenido al brinquito de la noche.
1: ¡Ay, qué rico! ¡Qué rico y qué sabroso! Oigan, gracias por estar con nosotros a través de Los 40. Soy Rafa Ricardes, encantado de acompañarte, encantado de poder estar contigo. Y por supuesto, cerrar el día como se merece, con una sonrisa de oreja a oreja. Y más que tenemos un tema más que les va a encantar. Mi estimado Chemita Segura, ¿cómo estás? Aparte de agrio.
2: Señor Rafa Ricardes, buenas noches. Bien, con toda la actitud ya, como dices, cerrando este jueves con una sonrisa. Ay, se escucha tan... Nos
0: Ay,
2: agarró
0: qué
2: la mañana.
0: ¿Cómo estás, güey?
2: Sí, la verdad que sí.
0: ¿Por qué eres tan agrio?
2: Pues óyeme, pues es que ya es 2 de julio.
0: ¿Hoy no?
2: No, nada.
0: ¿Hoy no te tocó nada?
2: No, hasta mañana.
0: Por eso.
2: Pues por eso. ¿Se acuerdan ustedes en aquellos años cuando nos tocaba votar, que se votó un 2 de julio? Elecciones, 2 de julio.
0: Ajá, sí.
2: Sí, el 2 de julio. Uy, había.
0: Ya ves que eres más grande que yo.
2: Sí, sí, sí, claro. En sabiduría, en inteligencia,
0: en tamaño,
2: en altura, en anchura, en largura. Por supuesto que sí, lo sabes.
0: Sí, sí, sí.
2: Lo sabes.
0: Te lo reconozco.
2: Ay, ni me lo reconoces muy bien, ya sabes. ¿Te acuerdas aquella vez que fuimos al mijitorio? Oye, tú en el mijitorio, como heterosexual, declarado, ¿a poco no de reojo así le ves el bistec a tu compa o
0: el bistec, güey?
2: O al, o sea, no a, es que hay unos que parecen bistec así, que están como grises.
0: No,
2: como grises,
0: asco,
2: y tú dices, híjole, no manches.
0: Como bistec sobrecongelado.
2: Sí,
0: sobrecongelado, güey.
2: Pero de ese mijitorio de barra, ¿no? El cuando mijitorio individual.
0: Cuando metes un bistec al congelador y de repente la bolsa en la que está cubierto o lo que fuera se rompe.
2: Ándale.
0: Y empieza a agarrar ese colorcito.
2: Quemado, se quemó.
0: Se quema de
2: lo frío.
0: Se quema de frío, más o menos.
2: Sí.
0: Fíjate que a mí siempre me ha molestado mucho
2: usar el mijitorio.
0: El andar volteando, güey.
2: ¿Sí?
0: Y que te anden volteando a ver. La verdad es que no, se me hace muy desagradable. Se me hace muy desagradable.
2: Para eso están los mijitorios.
0: Pero de repente hay unos que sí cubren. Con
2: dividen.
0: Dividen,
2: ¿sí?
0: Entre uno y otro, lo que
2: sí,
0: fuera.
2: Sí, sí.
0: Pero esos que son corridos y que no tienen división, es que Dios te ampare, güey.
2: Sí, y más si es barra.
0: Ajá, por eso.
2: Si es barra, que nada más está el tubito tirando gotitas
0: agua.
2: De agua para que se vaya.
0: Sí, sí, de antro.
2: Y
0: de
2: si es
0: muerte.
2: De antro, con hielo para que no huela la micción. Pero para eso son los mijitorios. Ay, si no, vete al de damas, allá te encierras, limpias la taza, te sientas, haces pipí, ya te sales, todo bien, tiras el papel al bote y listo. No, pues no, el mijitorio para eso se hizo. Para eso se hizo. Pues sí, pero aquí estamos ya, con toda la actitud. Feliz jueves, 2 de julio. Hoy es día de los ovnis. Hoy es día de los ovnis.
0: Hoy es día de los ovnis. ¿Se,
2: sí,
0: se festeja esta estupidez?
2: Un 2 de julio. Es que fíjate, te voy al contexto. Un 2 de julio de 1900, no me acuerdo. Cayeron los. En Nuevo México, ¿te acuerdas del Roswell? Del rancho Roswell. Donde hubo un accidente de un objeto volador no identificado que se estrelló y que llegó la inteligencia de Estados Unidos y que dijo, hey, no se preocupen, fue un paracaídas que
0: se
2: cayó.
0: Sí, cierto.
2: Y que resulta ser que no, que fue un OVNI, que es un objeto volador no identificado, y que de ahí sustrajeron varios cuerpos de seres extraterrestres y empezaron con cosas ahí. Y que no, te miento porque no soy muy fan, no sé si se volvió el Área 51 o el Área 51 es otra onda, pero el rancho Roswell fue un 2 de julio de 1900, no me acuerdo, cuando sucedió el accidente del OVNI. Y por eso los fanáticos a los que les gusta este tipo de temas celebran el 2 de julio como el día del OVNI, día del objeto volador no identificado. A mí en lo personal me gusta mucho. Sí, platicábamos en la semana pasada de la película de Steven Spielberg.
0: Sí.
2: Del día de la... ¿Qué es? Día de la...
0: De la Virgen de Guadalupe.
2: No, ese es el 12 de diciembre. Día de la revelación. Día de la revelación.
0: La de la revelación, que no le he visto.
2: Está chida, a mí me gustó. Muy aburrida, muy plana.
0: Ah, está chida, pero está aburrida. No
2: sí,
0: mames,
2: No, es que te va. Está chida porque a quienes nos llama la atención ese tema, sí te atrapa, pero está muy plana. Al ser tan plana, se vuelve muy aburrida. Si a ti te gustan las películas de acción y no te gusta tanto como documentales o así, te vas a aburrir. Pero si te gusta el tema, sí te va a atrapar, a pesar de que está súper plana la película.
0: Oh my. Vale la pena. Yo sí tengo ganas de ver, porque se sabe entre la mercadotecnia que se manejó de esa película, que según Spielberg siempre ha tenido como acceso a documentos muy, muy clasificados. Sí. Y que a partir de esta película es que como que marca la preparación de todos nosotros
2: a lo que se viene en cuanto a revelaciones,
0: a la que se aparezcan los extraterrestres y demás. Vamos a ver, hay que verla, coño, vamos a hacerlo, ¿no?
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0: 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Pero bueno, señoras y señores, hoy tenemos un tema más que te va a encantar, estoy seguro. 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Así es que, ¿qué te parece, Chemita? Nos vamos con el redoble para el tema de esta noche, ¿eh?
2: ¡Vámonos!
0: ¡Échale! ¿Qué es lo más divertido y lo peor de vivir en pareja? Tenemos que meterle la jiribilla, coño. Oye, lo más divertido de vivir en pareja y lo peor de vivir en pareja. Mándanos tu mensaje, opina, participa, WhatsApp 9932-595119, 9932-595119. ¿Qué es lo más divertido de vivir en pareja o lo peor de vivir en pareja? Participa. Sé parte del programa. Gracias. 9932-595119. Si nos quieres marcar, con todo gusto, márcanos. De manera interesada o desinteresada, nos puedes marcar mismo número, 9932-595119. Así podremos estar en contacto todos nosotros, señoras y señores. 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
0: 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Seguimos. Sí, sí. Vámonos con mensajes. Oye, gracias, ¿eh?
2: Ya tan rápido empezaron las quejas entre parejas de qué es lo más bonito y lo peor de vivir en pareja.
0: Ya empezaron, sí, ya me mandaron la mentada de más. Oye,
2: por ejemplo,
0: ¿qué es lo más divertido de vivir en pareja o lo peor de vivir en pareja? Dice, hola, buenas noches, Patty reportándome. Lo más divertido es discutir 5 minutos por dónde vamos a comer. Ah, ¿por dónde van a comer? O sea, ¿a dónde vamos a ir a comer?
2: Ay, a mí se mueve un pleito.
0: Y terminar yendo al lugar que él quería desde el principio. Eso es lo peor. Uh-huh. Ya mejor me río.
2: Así es.
0: Mujer, ustedes mandan. Era lo que tú querías, no lo que él quería.
2: Así es.
0: Mira, yo para evitar problemas prefiero decir lo que tú quieras.
2: No, esa ya no es una respuesta acá.
0: De donde tú quieras, no, y de donde tú elijas, algo me va a gustar.
2: Ay, pero es que tú también tienes que decidir.
0: Pues, ¿qué?
2: ¿Qué se te antoja a ti?
0: Algo de lo donde va a pedir ella.
2: Pero a ti, ¿qué se te antoja?
0: De donde ella va a pedir, se me va a antojar algo.
2: A mí así, ya no funciona. No. Le digo lo que tú quieras. No. Bueno, taquitos de tripa, a mí me encantan los tacos de tripa. ¿Sabes que no me gustan? Entonces, ¿qué quieres tú? Yo soy por ese lado. Yo sé lo que no le gusta comer. Eso es lo que propongo.
0: Ana.
2: Vamos por unos tacos de tripa. No me gustan los tacos de tripa. Bueno, vamos por unos tacos al pastor. Ajá. Ay, no, al pastor. Entonces, ya te di mis opciones. ¿Qué quieres tú? No, pues vamos por una torta.
0: Claro.
2: Ah, pues ahí está.
0: Claro.
2: Pasamos por tu torta y pasamos por mis tacos y ya.
0: Sí.
2: Y listo.
0: Sí, sí, sí, sí, sí, sí, sí, sí.
2: Porque ya en lo que tú quieras ya no funciona.
0: Sí, no.
2: Ojo.
0: Oigan, manden su mensaje 9932-5951-19. Más mensajes. Buenas noches, Carlos. Aquí estoy con ustedes. Hacer el súper juntos. Eso es algo bonito. Entramos por leche y salimos con un sartén, una planta, 3 botanas, un masajeador que nadie necesitaba. Eso es lo peor. Así es que ya saben, ustedes disfruten. Sigan mandando su mensaje, participen con nosotros. 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
0: 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Vámonos con música, regresamos. 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

0: ¿Qué? ¿Ya te dio sueño? Aguanta el palo. Perdón, aguanta el palito. No, perdón, que no te dé sueño y aguanta el brinquito. Regresamos.
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3: Las 8:32.
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0: Oigan, estamos de regreso a través de los 40 en el Brinquito de la Noche y es un es un placer poder recibir a Eleni, que viene directamente representando a una comunidad venezolana de aquí de Tabasco, pero que está haciendo toda una labor impresionante para apoyar a todos los afectados allá en Venezuela. Qué gusto saludarte también a ti y a Alonso, que es un venezolano adoptado. Que por aquí está. Oye, Eleni, ¿cómo estás? Qué gusto saludarte, bienvenida.
1: Muchas gracias, Rafael. El gusto es mío, gracias por recibirnos. Y de verdad estamos muy agradecidos de que nos dieran la oportunidad de participar hoy en esta charla.
0: Claro, y de lo importante que es que podamos apoyar a toda la gente de Venezuela, que se ha visto muy, muy afectada con estos temblores y la circunstancia en la que se encuentran, ¿no? Platícanos. Yo sé, Eleni, ahorita nos comentabas que tienes gente muy cercana a ti, a tu vida, a tu familia, amigos y demás, que se quedaron sin nada y que la afectación es mucho más allá de lo que hemos podido ver nosotros en noticias y en redes sociales.
1: Bueno, para comenzar, no tengo palabras para describir lo triste que es ver a tantas personas en una situación que ya es inhumana, porque es inhumano.
0: Claro.
1: Tengo amigos que fallecieron, tengo personas con las que conviví en mi entorno cuando estaba chiquita, que lamentablemente me tocó, o bueno, me está tocando ver que están pasando por un momento difícil. Perdieron su casa, perdieron su familia, lo perdieron todo.
0: Claro.
1: Desgraciadamente, muchos con todos sus familiares ya pasaron a otro plano, pero bueno, también hay que ver el lado bueno, que hay muchas personas que están siendo rescatadas.
0: Claro.
1: Y eso se valora, eso es lo que más llena.
0: Claro, y eso enternece, al final de cuentas enternece. Y hay que ponernos la mano en el corazón, todos los tabasqueños que nos están escuchando, aquellos que no son tabasqueños pero que son

0: adoptados tabasqueños, de que podemos poner nuestro granito de arena de una forma u otra para ayudar. Más que nadie podemos decir lo que es una tragedia de lo que hemos vivido en Tabasco en las inundaciones. Sí. Sabemos que de un día para otro pierdes todo lo que tenías, pierdes el contacto con tus familiares, no tienes dónde conseguir comida, no tienes nada, ni ropa, ni nada que te pueda ayudar para sobrevivir un día más, ¿no? Y es lo que muchos de los venezolanos hoy en día están viviendo. Y yo quiero ponerlos en un contexto, Eleni. Imagínate que durante días no puedas bañarte, no tengas un desodorante que ponerte, no tengas manera de lavarte los dientes, no tengas toallas sanitarias para las mujeres cuando están en sus días, no tengas pañales para los niños, pañales para los adultos mayores, que no tengas nada de esto porque no hay tiendas, porque no hay un lugar en donde poderlas comprar, y que no llegan todos estos productos de higiene personal, que no llegan finalmente a Venezuela como deberían de llegar, que es lo más importante. Ustedes, junto con la Universidad Metropolitana de Caracas, están haciendo una campaña muy interesante que desde Tabasco y México pueda llegar ayuda. Platícanos eso.
1: Así es. Bueno, nuestra campaña se basa en recolectar lo más que se pueda de manera monetaria para mandarlo a nuestro equipo en Venezuela, que son los que están recibiendo esas donaciones. Ellos se encargan de comprar todas las cosas, de hacer los kits y repartirlo en las zonas más afectadas. La Universidad Metropolitana está siendo uno de los centros de acopio más importantes en la capital en estos momentos. La verdad es que las universidades han hecho una labor increíble. Los venezolanos en sí se han unido de una manera jamás vista.
0: Claro.
1: Y la verdad es que el apoyo ha sido increíble, no solamente por parte de venezolanos, sino lo hemos visto acá en los centros de acopio que hemos tenido estos últimos días. Muchas personas se han acercado, han donado, personas que no son venezolanos, mexicanos, colombianos. Impresionante el apoyo.
0: Claro. Y es bien importante, muchos ahorita preguntarán, ¿por qué monetario para la parte de higiene, específicamente la parte de higiene? Hay una situación, recuerdan ustedes, que vivimos también en Tabasco, y lo quiero decir, que de repente hubo un control de las donaciones en especie que llegaban a Tabasco y que de repente no se vieron, desaparecieron, y años después se encontraron bodegas de todos esos productos ya caducos, ya sin poder usar y lo que fuera, escondidos, ¿no? Porque de manera política, y tú, Alonso, no me vas a dejar mentir que eres tabasqueño, de manera política lo manejaron, pues no sabemos por qué así, pero que muchas cosas no llegaban a la gente. Y eso mismo ahorita está pasando en Venezuela. Platícame esa parte, o sea, es impresionante.
1: Bueno,
0: con ganas, no te preocupes.
1: Yo, la verdad, estamos tratando de hacer todo esto muy alejado de la política, porque, bueno, es una situación, es un tema de conversación muy duro para nosotros los venezolanos, de mucha impotencia. La verdad es que, lo voy a decir, y el gobierno de Venezuela ahorita en estos momentos está actuando de manera inhumana, porque lo que están haciendo es inhumano. Pues no sé si han visto en las noticias que han negado varios rescatistas que han ido, les han negado el acceso, y bueno, entre muchas cosas más.
0: Claro, que sí, no, mucha gente que no puede llegar a ciertas zonas de Venezuela afectado, que no ha llegado maquinaria, que no ha llegado rescatistas, que lo piden de la mejor manera posible, y nada más no hay nada de apoyo cuando sí podrían dar ese apoyo, ¿no? Sí. Está muy negado.
1: Sí, por supuesto, sí podrían dar el apoyo, pero bueno, realmente no se ve las ganas por parte de las autoridades ni del gobierno.
0: Claro. Entonces, podemos apoyar de manera económica desde lo que puedas dar de tu corazón, a través de una cuenta que llega directamente a la Universidad Metropolitana de Caracas, para que ahí mismo ellos organicen todo para hacer estos kits, que a ellos no les van a negar la entrada y el paso de estos kits, y se lleve a la gente, que en lo principal se van a enfocar a estos kits de limpieza, para que mínimo no sea tan inhumano lo que está viviendo Venezuela. O sea, bien lo dices. Dirás, ok, falta comida, sí, falta ropa, sí. Ahorita diremos también otros lugares donde se puede recolectar todo esto, pero es importante esto. ¿A dónde y de qué manera podemos apoyar económicamente para esto?
1: Nosotros estamos recibiendo las donaciones a el banco es Nu México, el titular es Elegni Villasana y el número clave es 6381-8001-03501-4845.
0: Ok. 90, a ver, otra vez.
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0: Ok, perfecto. Ya que ustedes hayan hecho esta transferencia, lo más que puedan dar ustedes, ¿pueden mandar el comprobante a qué número?
1: Sí, por supuesto. De hecho, estamos tratando de manejarlo de esa manera para poder subir a las redes sociales lo que se va comprando, las evidencias de las entregas, de la factura. Okay. Porque, bueno, sabemos que por un voto de confianza también nosotros tenemos que responder de manera empática y transparente.
0: Transparente, claro, claro. ¿A qué número pueden enviarte ese comprobante y en qué cuentas también puede dar seguimiento de lo que se va a estar haciendo?
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0: Ok. Nuevamente, 993-157-4632. Ok. 993-157-4632.
2: Pero vamos a hablarlo en choco.
0: 9931.
2: Exactamente. 574632. Si no alcanzaste a copiar la cuenta clave, ahí también puedes pedir informes para que te manden la cuenta clave. Pueden mandarte ya el número y hacer tu transferencia. 5, 10, 15, 20, 100, 200, 500.
0: Lo que venga de tu corazón.
2: Lo que puedas aportar es esto. Porque viene lo más complicado. Ya creemos que lo peor pasó, pero nosotros, con experiencias también en efectos naturales, viene la reconstrucción y el recuento de los daños, que es precisamente este espacio donde realmente las personas que están sufriendo las consecuencias son las que los necesitan. Uh-huh. Vienen temas de política, vienen temas de influencers, vienen temas ahorita para sacar mucho contenido, pero la ayuda sigue siendo muy poca.
0: Sí.
2: Entonces es momento de apoyar, y creo que, como dice Eleni, la transparencia que en esta recolección están poniendo a disposición de todos los que nos están escuchando, creo que es la mejor manera de saber que tu aportación va directamente a quien en esos momentos lo está necesitando.
0: Claro, y que va a llegar.
2: Y que llega a las manos que lo necesitan.
0: Como también bien decía Eleni, o sea, se está politizando mucho esto, la misma ayuda se está politizando. No hay nada mejor que una de las universidades más importantes de Venezuela, que es la de Metropolitana de Caracas, esté trabajando en esto a nivel internacional, para entonces empezar a recibir personalmente estos apoyos, y entonces, obvio, se distribuya de la mejor manera posible. Entonces, háganlo así. Y bien dices tú, Chema, muy importante que te manden un WhatsApp todos los que te quieran ayudar y puedan ayudar a Venezuela al 9931-574632. 9931-574632. Ahí mismo pueden pedir informes. Oye, ¿cuál es la cuenta? ¿Cómo lo puedo hacer? Cópiame la cuenta, ahorita te mando la información. Y otra, en redes sociales, para dar el seguimiento de lo que van a estar haciendo ustedes, Eleni, por favor.
1: Sí, bueno, en redes sociales yo soy la que está a cargo de subir todas las evidencias. Uh-huh. Y es mi Instagram, me llamo ElecniBR.
0: Ok. A ver, pásamelo tantito.
2: Ponte tus lentes, Rafa. Ponte tus lentes.
0: Que no estoy. Es ElecniBR. Es ElecniBR. Es Eleni con H y doble N. ElecniBR. ElecniBR en Instagram. Y ella está subiendo todas las evidencias. Ahí se está viendo todo lo que se está haciendo. Vale la pena que ustedes se acerquen. Eleni con H. ElecniBR, ¿no? Está bien. Ahora, eso es una parte monetaria. Ahora también vienen ustedes de terminar de cargar ya un camión de ayuda. Platícanos de esto. ¿Qué se va? ¿Qué se llevan? Porque también de manera física podemos llevar cosas.
1: Sí, así es. Acaba de salir un camión hacia Ciudad de México con 7.5 toneladas de medicamentos. Uh-huh. y alimentos no perecederos.
0: Ok.
1: Tratamos de manejarlo así porque es lo que más se necesita en estos momentos en Venezuela. Uh-huh. Y queríamos aprovechar al máximo de mandar todo lo que tuviésemos de medicamentos y alimentos. Uh-huh. Para que llegue en estos momentos la ayuda que realmente se necesita.
0: Claro. Ahora, si alguien más tiene cosas físicas por dar, ropa, cobijas, zapatos en buen estado, alimentos no perecederos y demás, ¿qué pueden hacer, Eleni?
1: Pueden llevarlo al restaurante Coyobo y restaurante Deli Food.
0: Ok, ¿dónde está ubicado, Chemita? Por favor, ayúdame. Coyobo está ubicado
2: justamente frente a Plaza Olmeca, donde están las concesionarias de autos, donde está la Suzuki, donde está Chevrolet, parece ser, ¿verdad? Quedamos que por ahí. Está enfrente del Banco Santander, sobre avenida sobre Ruiz Cortines y la calle Sagitario. Uh-huh. En Loma Linda.
0: Sí,
2: en
0: Loma Linda.
2: Uh-huh. Ahí Loma está. Linda.
0: Es Coyobo.
2: Coyobo.
0: Sí, Coyobo, ahí van a estar recibiendo todo en especie. Y también Deli Food.
2: Así es, que Deli Food está en Plaza Bugambilia. Uh-huh. Ahí está, en Plaza Bugambilia. Es Rosendo Taracena, 3A, número 105. En Plaza Bugambilia también está Deli Food, que es otro restaurante venezolano. Okay. Sí. Oye, y haciendo así el hincapié, puedes ir a probar unas arepitas, dejas tu ayuda y todo, ¿sí, sí o no? Claro, aprovechar el paquete completo, porque también de esta manera apoyamos también, como bien dices, a la comunidad venezolana que está en Tabasco y que nos hemos hermandado de una o de otra manera en las buenas y en las no tan buenas.
0: Sí.
2: Y hoy nos toca echarle la mano como alguna vez nos las han echado.
0: Así es. Deli Food, que está aquí en Plaza Bugambilia, que es justo a la esquina de Ruiz Cortines y Paseo Tabasco, no hay, uh-huh, pierde, ahí es Plaza Bugambilia, ahí está Deli Food, y también lo puedes llevar a Coyobo, que está en Ruiz Cortines, justo donde hay un gimnasio, ¿no?
2: Sí, arriba, frente al Banco Santander.
0: Ajá, hay un gimnasio, sí, sí, hay un gimnasio, uh-huh, arriba, y demás, ahí está Coyobo, que venden tequeños y bites y demás, comida venezolana. Ahí pueden llevar también todo lo que tengan en especie, pero ojo, que sean productos no perecederos, ropa, cobijas, zapatos, todo eso que tengan ustedes a la mano, vayan juntando todo, agarren a sus hijos, a ver, mijo, vamos a sacar ropa en buen estado que ya no vas a usar, y de una vez se lo vamos a mandar a la gente que más lo necesita, usted también hágalo, agarren, abran sus closets, empecemos a hacerlo, y también de comida. No les cuesta nada de repente ir al súper, hacer una despensa en especial para la gente de Venezuela y llevarlo ahí a Coyobo o también en
2: Deli Food.
0: Deli Food, ¿no?
2: Así es. Sí, medicamentos, quiero suponer que son de primera necesidad: paracetamol, algodón, alcohol, jeringas selladas, obviamente. Los de primera necesidad, que son los que se están utilizando más, soluciones fisiológicas, okay, o salinas, uh-huh, ¿sí? Que son de, lo de necesidad básica para también aportar.
0: Así es, así hay que apoyar.
2: Vendas, gasas y demás.
1: Antitetánicos.
2: Sí, también. Antitetánicos,
0: ¿sí? Sí, está impresionante. Oye, Leni, la verdad es que qué buena labor están haciendo tú, todo tu equipo, toda la gente de comunidad venezolana que hoy en día están adoptados en Tabasco, que se siga trabajando de esta manera, pero que nosotros también nos tentemos el corazón. Hagamos lo nuestro, ¿no?
1: Así es. Y muchísimas gracias por darnos, sí, la oportunidad de compartir pues todo lo sucedido en Venezuela, este triste momento que estamos pasando todos los venezolanos. De verdad no tenemos palabras para agradecer. Toda la comunidad tabasqueña y nuestros hermanos mexicanos han apoyado de manera increíble tras lo sucedido.
0: Claro. Y sigan a Eleni en redes sociales, en Instagram, para que vean el seguimiento de todo lo que se está haciendo. Y no olviden mandarle un mensaje de WhatsApp al 9931574632. 9931574632, para todos aquellos que quieran aportar, que quieran donar, que quieran llevar, cualquier duda que tengan, tenemos que sumar. Nosotros ya lo vivimos como, sí, tabasqueños, una tragedia, varias tragedias muy seguidas, y que sabemos que nos podemos levantar. Pero es muy diferente la economía y la política que se siente en México, que se vive en México, a lo que Venezuela políticamente y económicamente ya venía viviendo, y que ahora les viene una tragedia natural de esta manera.
2: Sí.
0: Entonces, aún más difícil será para ellos el levantarse, el salir adelante. Pero creo que nosotros podemos hacer esa diferencia con un granito de arena.
2: Así es, y también a los que nos están escuchando, no dejarse llevar por la mala información que está en redes sociales, que también es una campaña en contra, que somos claros, y que también se está viendo una campaña en contra de la ayuda que se está llevando y que se está malinterpretando. Lo que se necesita, nosotros hemos vivido desastres naturales, sabemos que se necesitan medicamentos, sabemos que se necesitan víveres de primera necesidad, higiene personal, es lo que están pidiendo y es lo que, pues, en esta oportunidad es el momento de apoyar.
0: Así es.
2: ¿Sí?
0: Hagamos.
2: No se dejen llevar.
0: Eleni, la verdad es que gracias por estar con nosotros y qué bonita labor están haciendo. Cuenta, sí, con el espacio, por supuesto, para seguirle recordando a la gente cada vez que se necesite, el que obviamente apoyen, ¿no?
1: No, muchísimas gracias a ustedes por permitirnos hoy estar acá y contar todo lo sucedido. Yo la verdad me siento muy plena al poder hacer esta labor, que es lo mínimo que se puede hacer por personas que hoy no tienen absolutamente nada y lo perdieron todo.
0: Claro.
1: Creo que más allá de que sean venezolanos, de que yo sea venezolana, pues se haría por cualquier ser humano, porque es va más allá, sí, de ser o no ser venezolano, de tener una nacionalidad, sino de ver personas que están necesitando el apoyo de otras que sí tienen la capacidad para poder hacerlo.
0: Así es. Tienes toda la razón del mundo. Como humanos, seamos empáticos. No, el hecho de que haya sucedido en Venezuela no quiere decir que a nosotros no nos duela o que a nosotros no nos afecte. Si somos humanos en este mundo como tal, nos debe de doler, nos debe de afectar y nos debe de preocupar. Hagamos eso. Mándenle un WhatsApp a Eleni, 9931574632. 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Eleni, gracias por estar con nosotros.
1: Muchísimas gracias a ustedes. Es un placer para mí acompañarlos hoy.
0: Gracias, gracias por acompañarnos y siempre esta será tu casa. Gracias, Alonso.
3: Saludos,
0: tabasqueño ya venezolano.
4: Sí.
0: Y nosotros vamos a música y regreso con ustedes con más información más adelante. No se despeguen.
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4: Las 9 con 4 minutos.
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2: Una vez más, las autoridades ambientales lograron el rescate de especies consideradas en peligro de extinción. Fue en el municipio de Cunduacán, donde fueron asegurados 19 ejemplares de las especies guacamaya roja, loro cabeza amarilla, loro cachete amarillo y loro cabeza azul. De acuerdo con la Procuraduría Federal de Protección al Ambiente, este aseguramiento fue resultado de un operativo de vigilancia en comunidades y donde hasta el momento los responsables no han presentado los documentos que acrediten la legal procedencia de las especies. Hay que destacar que la guacamaya roja, el loro cabeza amarilla y el loro cabeza azul se encuentran en las listas de la norma oficial mexicana en la categoría peligro de extinción. Respecto al loro cachete amarillo, este se encuentra en listas de la Convención sobre el Comercio Internacional de Especies Amenazadas de Flora y Fauna Silvestres. Ante el tráfico y venta ilegal de estas especies en peligro de extinción, es fundamental la ejecución de operativos por la entidad para detectar y combatir este problema que atenta contra la vida silvestre. Hasta el siguiente comentario.
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0: Ya estamos de regreso.
1: Espérame.
0: Hagamos y pongamos nuestro granito de arena. Para nosotros, sí, sí, como radiodifusores y como comunicólogos y aquellos que tenemos el micrófono en la mano, muchas veces es satisfactorio saber que podemos llegar a ustedes siempre con buenas noticias o algo que puede ayudar a los demás. Pongámonos las pilas y ayudemos a los demás. Gracias a Eleni, que estuvo con nosotros, a toda la comunidad venezolana, cuentan con Radio Núcleo, cuentan con El Brinquito de la Noche, con Los 40, para seguir apoyando todos los lugares de recaudación de artículos no perecederos, de comida no perecedera, y por supuesto también de los artículos de higiene personal tan importante que a veces no le ponemos tanta importancia, valga la redundancia, como también ropa, cobijas, zapatos, cosas que todos los venezolanos, estoy seguro, les va a funcionar y les va a servir. Pero bueno, pongamos de nuestra parte, nada más el número, porfa, Chema, otra vez, para que manden un mensaje a Eleni, y por supuesto le pregunten dónde pueden apoyar económicamente, si así es su deseo, o a dónde pueden llevar toda la ayuda que puedan tener ustedes.
2: Así es, Rafa, 99 31 57 46 32. Eleni, ahí está, 99 31 57 46 32.
0: Así es. 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
1: Sí,
0: gracias,
1: sí,
0: a la gente que está participando con nosotros, gracias, les mandamos un abrazo. Muchísimas gracias a Nereida, gracias Nereida, qué bueno que te ha gustado Buenas Alitas, qué bueno, y así como tú, muchísimas otras personas más. 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Y recuerden que hoy, Chemita, estamos hablando acerca de qué es lo mejor de vivir en pareja y qué es lo peor de vivir en pareja. Siguen los mensajes también con sus opiniones. Muchísimas gracias. Ahorita les vamos a ir dando lectura a cada uno de ellos. 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
0: 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Vámonos con música, yo regreso con ustedes con más comentarios, que tenemos muchos mensajes y demás, y cortesías a conforme ustedes vayan pidiendo para cenar delicioso el día de hoy con Buenas Alitas. Esto es Every Morning con Sugar Ray y lo escuchas en los 40.
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3: Las 9 con 25 minutos.
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0: vamos con comentarios de la gente bonita, gente hermosa. Cómo los queremos, cómo los adoramos. Oigan, gracias de todo corazón. Estamos hablando, ¿qué es lo más divertido de vivir en pareja y qué es lo peor de vivir en pareja? Gracias, por toda la gente que nos manda su mensaje. Dice por acá, buenas noches, soy Jorge. Las guerras por el control remoto. Después de 20 años de casados, seguimos negociando como si fuera un tratado internacional. Lo bueno y lo malo. No, es perfecto, Jorge, gracias. Oye, por acá dice Diana, hola chicos, inventar apodos cada vez más absurdos. Ya ni nos llamamos por nuestros nombres. Órale, fíjate. ¿Tú te apodas de alguna manera con tu pareja, Chemita?
1: No, fíjate que no, ¿eh? No.
0: Yo también no, no. Mm-mm.
1: Nada más amor, sí.
0: Gordito.
1: Gordo, ay, sí. Pero ya, no.
0: Sí, como de cariñito, ¿no? Pero no apodo. Ajá. Pero bueno, Diana sí se aplica unos apodos, yo creo, sí, que de esos soyencos apodos.
1: Sí, sí, sí.
0: Dice por acá Ernesto, dice, cuando uno dice, no tengo hambre, y termina comiéndose la mitad del plato del otro. Eso nunca falla. Ernesto, creo que es tu pareja la que se come la mitad de tu plato, ¿no? Ahí nos vamos entendiendo. Yo nada más quiero poquito. Y de repente, ¿me das? Oh, no te puedes negar a eso. Dice por acá, hola chicos, soy Luis. Competir para ver quién ronca más. Según ella soy yo, según yo parece que despega un avión. No, a mí ni me toques el tema de los ronquidos, güey. Según dicen que yo soy así como que el roncador más grande del mundo mundial. Pero yo no digo nada. Yo me quedo callado. Prefiero mentalizarme para que ese sonido me arrulle y no meter conflictos de por medio. Usted sabrá. Dice por acá, hola chicos, excelente programa, apoyemos a Venezuela. Yo ya llevé ropa y colchas allá en La Choca la vez pasada que lo anunciaron para el fin de semana, pero sigamos apoyando, lo haremos. Gracias, Sandra, gracias. Oye, por acá dice, reírnos de las metidas de pata del otro. Si no hubiera humor, muchas pequeñas cosas terminarían en pleito. ¡Claro! Eso también es padre. Es padre. De repente una que otra broma.
2: Claro.
0: Una que otra trampa que le pongas el pie para que se caiga de las escaleras. Ah, no.
1: Para que ruede por las escaleras.
0: Dice, hola, excelente programa. Tener un cómplice para hacer bromas en las reuniones familiares. Con una mirada ya sabemos qué está pasando, qué está pensando el otro. Ok, o sea, tu pareja es tu cómplice. Me encanta, gracias. Dice, soy Miguel. Gracias, Miguel. Ándale. Es una maravilla cuando haces esa complicidad con tu pareja. Pero de complicidades a complicidades. Me encanta cuando estás en una reunión en tu casa, que tienes varios invitados, pero de repente como que ya los dueños ya tienes sueño, ya quieres que se acabe todo y empieza la complicidad de pareja. Así como que las miraditas de... Como que ya vamos bajándole a la música, como que ya hay que decir que ya no hay hielo, como que ya no hay agua mineral, para que entonces como que empiecen a caminar los otros, porque de repente hay reuniones donde nadie se quiere ir. Y sabes que si se sigue la plática, se amanecen. Claro. Y dices, no, hay que saber cortarla, estoy de acuerdo, esa complicidad también vale mucho la pena. No, más mensajes, 99-32-59-51-19. Antes de ir a más música, por supuesto, y seguir compartiendo con todos ustedes, de veras, gracias de todo corazón que ustedes hacen este programa, les quiero recomendar dos lugares maravillosos que me encantan y que de veras lo he constatado y es una gran calidad de servicio. 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
1: 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Voy con música. Regreso con ustedes. No le cambies.
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0: para relajarte un tema más. Sí, un tema más que te relaje. Sí, un tema más que te relaje. Regresamos al show.
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3: Las 9:42.
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16: Lo más divertido y lo peor de vivir en pareja. Nos dice Carla. Gracias, Carla. Buenas noches. Ver una serie y prometer que nadie verá el siguiente capítulo. Ah, claro, disfrutarlo en pareja es divertidísimo. Hasta que uno traiciona al otro. Ese es un clásico, eso es lo peor. Es guerra campal en pareja por adelantarte capítulos, no se vale. Gracias, Carla. Oye, buenas noches, Fernando, reportándome. Que ya nos entendemos con puras miradas. Uy, claro. Una significa, vámonos de aquí, y otra significa, no digas nada porque te vas a meter en problemas.
3: O cuando estás en reuniones con amigos o familiares, claro.
7: Sí.
3: Saludos, viejo, un abrazo. Por acá dice Silvia, reírnos de nosotros mismos. Con los años descubres que el mejor ingrediente para una buena relación es el sentido del humor. Saludos, tengo 55 años. Saludos, Silvia, gracias. Señora Silvia, le mandamos un abrazo. Gracias. Qué buena onda, muchísimas gracias. Y dice por acá, Roberto, hola, buenas noches. Lo mejor es que siempre tienes con quien recordar las tonterías que hicieron juntos hace años. Esas historias nunca envejecen. Yo tengo 58 años. ¡Wow! ¿Y cuántos he casado, Robert? Saludos, saludos, gracias. Un abrazo, viejo. 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Sí, sí. Vámonos al corte y regresamos, no le cambien.
17: ¿Qué? ¿Ya te dio sueño? Aguanta el palo. Perdón, aguanta el palito. No, perdón, que no te dé sueño y aguanta el brinquito. Regresamos.
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19: Las 9:51.
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23: Una vez más, las autoridades ambientales lograron el rescate de especies consideradas en peligro de extinción. Fue en el municipio de Cunduacán, donde fueron asegurados 19 ejemplares de las especies guacamaya roja, loro cabeza amarilla, loro cachete amarillo y loro cabeza azul. De acuerdo con la Procuraduría Federal de Protección al Ambiente, este aseguramiento fue resultado de un operativo de vigilancia en comunidades y donde hasta el momento los responsables no han presentado los documentos que acrediten la legal procedencia de las especies. Hay que destacar que la guacamaya roja, el loro cabeza amarilla y el loro cabeza azul se encuentran en las listas de la norma oficial mexicana en la categoría peligro de extinción. Respecto al loro cachete amarillo, este se encuentra en listas de la Convención sobre el Comercio Internacional de Especies Amenazadas de Flora y Fauna Silvestres. Ante el tráfico y venta ilegal de estas especies en peligro de extinción, es fundamental la ejecución de operativos por la entidad para detectar y combatir este problema que atenta contra la vida silvestre. Hasta el siguiente comentario.
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0: Chicuelos, gracias por acompañarnos en el programa de Veras de Corazón. Apoyemos a Venezuela. Gracias por todos sus comentarios. Momento de despedirnos, Chemita.
1: Así es, se acabó el brinquito de la noche, pero la programación de los 40 continúa, así que no le cambien, sigan disfrutando de la buena música y a las 11 nos escuchamos con todo lo que nos espera mañana. Y mañana, en un tema más, esperamos a Rafa Ricardes y a todos los que escuchen el brinquito de la noche a las 8 en punto.
0: Gracias, Chemita, pásela bonito, pórtese bien, nos escuchamos mañana. Adiós.
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3: Hasta aquí un tema más, que estoy seguro te encantó, pero te esperamos en la próxima emisión con más chistes, más regalos, más sorpresas, pero sobre todo con otro tema más. ¿Es en serio otro tema más que te va a encantar? Digo, esto del tema más creo que ya me está gustando. Bueno, ya, total, si te gusta o no te gusta un tema más, aquí te esperamos. Duermen como quesadillas, calientitas y dobladitas. No, pues para esto mejor les digo, duerman como hot dogs con la salchicha en medio, o mejor aún, como tamalito con la carnita adentro. Bueno, aquí ya no se puede más. Se acabó el brinquito de la noche. Adiós. 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
3: Las 10 con un minuto.
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10: Hola, hola, ¿cómo están? Soy Claudia Mejía. En esta ocasión vamos a hablar de un tema que le compete a las mujeres. Bueno, en parte mujeres, en parte a tu pareja, en parte a todos, porque somos una red de apoyo aquí en esta vida. Debemos de tener siempre redes de apoyo y no estamos solitos. Entonces, pues vamos a empezar. En esta ocasión vamos a hablar de endometriosis. Es una palabra medio rara y tal vez nunca la hayas escuchado, o tal vez sí, pero si eres mujer, seguramente sí. Y para eso está conmigo la doctora Alejandra López Chávez. Ella es ginecóloga y obstetra. ¿Cómo estás?
11: Hola, muy bien, muchas gracias. ¿Y tú?
10: Muy bien, aquí emocionada porque es tu primera vez.
11: Sí, la primera vez.
10: Endometriosis. O sea, yo escucho endometriosis y endometrio. Bueno, ya nosotras sabemos que el endometrio, pues es esa capita que se suelta cuando estamos en nuestro periodo.
11: Exacto.
10: ¿No? Pero se escucha más peligroso y más feo que solamente.
11: Sí, suena,
10: eso, ¿no?
11: Suena intimidante la palabra.
10: Exacto,
11: ¿no?
10: Sí.
11: Pues justo lo que mencionabas, o sea, primero hay que entender que el endometrio es esta parte bien interna del útero que va a tener básicamente dos funciones. La función uno es que se va a hacer gruesita entre una regla y la otra, se va a hacer gruesa porque se prepara para recibir un embarazo. Si en esa mujer, en ese mes, no hubo un embarazo, al terminar ese periodo, va a caerse este endometrio en forma de menstruación, ¿no? O sea, el endometrio tiene que vivir justo en la cavidad endometrial y se va a descamar mes a mes en forma de regla. Sin embargo, la endometriosis quiere decir que hay tejido que no es endometrio como tal, es tejido similar, que eso es muy importante entender, que no es endometrio, que es tejido similar al endometrio y que va a estar fuera de esta cavidad, que puede abarcar cualquier parte del cuerpo humano, desde cerebro, desde pulmones, desde el diafragma, pero principalmente va a estar en órganos pélvicos, que puede ser a lo mejor la vejiga, el uretero, el intestino, o literalmente los ovarios, las salpinges. Si bien esta es la localización más frecuente, no es la única. Entonces, realmente los síntomas van a ser múltiples, muy variados, en muchos matices, y cada paciente lo va a vivir de manera distinta. Entonces, si bien la endometriosis puede tener diferentes grados de afectación, siempre va a haber un dato que nos haga sospechar de ella.
10: Y si dices que es otro tipo de tejido que puede estar en cualquier otro órgano, si de por sí el dolor que una siente en su periodo, no me quiero imaginar el dolor que sería tener ese tejido en otro órgano. O sea, ¿esto sí es así?
11: Sí, literal. O sea, al final del día, el tejido endometrial sano que está dentro del útero va a tener receptores para ciertas hormonas, ¿no? Estas hormonas, de manera natural, las produce el ovario, pero también hay hormonas que producimos a través del tejido graso, a través de ciertos procesos químicos, pero en una paciente sana, estrictamente hablando, y te hago mucho hincapié en esta parte que tú me acabas de mencionar, el dolor que sentimos durante la regla, y ese es un punto pivote. La regla puede doler, claro que puede doler, pero hay un grado para diferenciar cuando es un dolor normal, entrecomillado, y un dolor que ya no se considera normal. Y esta palabra de es que para mí el dolor es normal, el normalizar el dolor, creo que es el gran error que podemos cometer desde a veces las propias pacientes que lo normalizan y también nosotros como médicos que no les damos el peso, ¿no? El ajuste el justo peso a las cosas, ¿no? Entonces, tener dolor durante la regla puede ser normal siempre y cuando no afecte calidad de vida, que no sea un dolor incapacitante, que sea un dolor que te permita hacer tu vida prácticamente normal. Entonces, la endometriosis puede ser extremadamente aparatosa. Pacientes que durante la regla pueden tener sangrado a través del recto, a través de la orina, que pueden llegar a convulsionar, que pueden llegar a tener desmayos, que pueden tener focos de diarrea tremenda durante la menstruación. Y también importante no encasillarlo solo a la regla, ¿no? Porque a veces los médicos podemos caer a que solamente vas a tener dolor durante la menstruación. Y si no estás menstruando y te duele, entonces no es endometriosis. Y eso es un error, porque la endometriosis es una enfermedad crónica. Crónica quiere decir que dura mucho tiempo, que va a ser, se va a ir complicando, que va a ser una enfermedad que va a ser progresiva. Y eso hace que cada vez las molestias vayan siendo más aparatosas. Desde primero ser un dolor, entre comillas, no tan complejo, que a lo mejor con analgésico se puede tratar, a terminar en situaciones que requieran cirugía por una obstrucción intestinal, porque la función del riñón ya no está del todo bien, y todo porque esta enfermedad es muy agresiva.
10: Nos decías que hay una estadística que nos puede sorprender. ¿Cuántas mujeres lo padecen?
11: La estadística a nivel México se estima que 1 de cada 10 mujeres va a tener algún grado de endometriosis. O sea, 1 de cada 10. Es impresionante. Sin embargo, tardamos en hacer el diagnóstico en promedio de 7 a 10 años.
10: ¿Qué? ¿Por qué?
11: Es muchísimo, exacto. ¿Por qué? Porque los síntomas son sumamente diversos.
10: Wow.
11: El hecho de que el tejido puede estar a lo mejor en el intestino puede hacer que tú, al momento de la regla o fuera de la regla, puedas tener colitis, ¿no? Que tengas esta sensación de estar muy distendido después de comer ciertos alimentos, que tengas problemas al momento de evacuar, que tengas periodos de diarrea, porque el intestino se va a irritar por ese tejido y va a hacer que tengas evacuaciones sumamente líquidas, o que puedas intercalarlas con estreñimiento, porque a lo mejor está obstruida una parte del tubo, literal, el tubo digestivo, que no permite que pase la evacuación, y puedes alternar entre diarrea y evacuaciones pues duras con estreñimiento y decir es que es colitis. El tema emocional es algo fundamental. O sea, vivir con endometriosis lleva a las pacientes a tener periodos de ansiedad, periodos de depresión, periodos en los que no saben qué está pasando con su cuerpo, y también es fácil que las encasillemos a, bueno, es que tienes estrés por el trabajo, tienes presiones con la pareja, tienes presiones con los hijos, y más bien va de la mano con todo esto de la endometriosis.
10: ¿Por qué les pasa? O sea, pues, ¿cuáles son las causas?
11: Pues mira, la verdad es que desgraciadamente no tenemos los médicos una certeza de una causa única. O sea, hay muchas teorías de por qué sucede la endometriosis, teorías ya muy viejitas, algunas de ellas que tienen casi 100 años de que las empezaron a estudiar. Hay otra teoría que nos habla de que esto se forma desde que éramos embriones, desde que estábamos en la pancita de nuestra mamá. Nuestras células tienen esta capacidad cuando somos embriones de decidir, bueno, tú eres una célula del hígado, te vas para el hígado. Tú eres una célula del cerebro, te vas al cerebro. Tú eres de útero, te vas al útero. Hay teorías en las que estas células no llegaron a su destino final, se quedaron en el camino y por eso quedaron implantes en varias partes del cuerpo. Hay otra teoría que habla de que el cuerpo tiene esta capacidad de transformar un tipo de célula a otra. O sea, hay células que tienen que estar en la parte más superficial de los órganos, que se llaman peritoneo, y a lo mejor sufren este tipo de transformaciones a otro tipo de célula parecida al endometrio. Entonces, la verdad es que hay muchas teorías. También hay teorías genéticas en las que hay un patrón genético de que en tu familia probablemente, si tú tienes endometriosis, tías, primas, hermanas, tu mamá probablemente también tenga endometriosis. Y también cada vez nos acercamos más al tema de las enfermedades autoinmunes, porque hay una cierta relación en pacientes con lupus, en pacientes con artritis reumatoide, esas enfermedades que son también muy difíciles de diagnosticar y que también pueden tener una correlación con endometriosis.
10: Aquí en el ISSSTE sabemos que de primera instancia hay que ir a nuestra clínica.
11: Sí.
10: Ellos nos referirán al especialista. Aquí en el ISSSTE hay todo este grupo de apoyo, tanto emocional como médico.
11: Pues la verdad es que como tal un grupo de apoyo específico para endometriosis en el tema emocional todavía no, en la parte de psicología todavía no lo hay. En la parte quirúrgica, pues el abordaje ideal es vía laparoscopía. No se sugiere tanto la cirugía abierta porque va a ser bastante más agresiva de por sí. Entonces, en el ISSSTE, en hospitales de tercer nivel, como el 20 de noviembre, como en el López Mateos, como en el 1 de octubre, que hay este abordaje de cirugía laparoscópica, es una buena herramienta. Y todavía más pensando en cirugía robótica. La cirugía robótica viene a ser un parteaguas en el manejo de enfermedades tan complejas como es la endometriosis. Entonces, en este momento, hasta donde tengo entendido, solamente en el 20 de noviembre hay Da Vinci, y eso nos va a dar una oportunidad a los médicos y evidentemente a las pacientes para que tengan manejos mucho más integrales.
10: Me dio mucho gusto que estés aquí.
11: Ay, a ti, muchísimas gracias por la invitación. Estoy muy contenta. Me encanta hablar de este tema porque siento que como médicos tenemos la responsabilidad con las pacientes de hablar de este tema que a veces está muy oculto.
10: Gracias. Yo soy Claudia Mejía. Nos vemos en un siguiente episodio. Hasta pronto.
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2: Las 10 con 15 minutos.
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2: Las 10 con 19 minutos.
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2: Las 10 con 29 minutos.
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2: Las 10 con 42 minutos.
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4: Una vez más, las autoridades ambientales lograron el rescate de especies consideradas en peligro de extinción. Fue en el municipio de Cunduacán, donde fueron asegurados 19 ejemplares de las especies guacamaya roja, loro cabeza amarilla, loro cachete amarillo y loro cabeza azul. De acuerdo con la Procuraduría Federal de Protección al Ambiente, este aseguramiento fue resultado de un operativo de vigilancia en comunidades y donde hasta el momento los responsables no han presentado los documentos que acrediten la legal procedencia de las especies. Hay que destacar que la guacamaya roja, el loro cabeza amarilla y el loro cabeza azul se encuentran en las listas de la norma oficial mexicana en la categoría peligro de extinción. Respecto al loro cachete amarillo, este se encuentra en listas de la Convención sobre el Comercio Internacional de Especies Amenazadas de Flora y Fauna Silvestres. Ante el tráfico y venta ilegal de estas especies en peligro de extinción, es fundamental la ejecución de operativos por la entidad para detectar y combatir este problema que atenta contra la vida silvestre. Hasta el siguiente comentario.
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3: Las 11 con un minuto.

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1: Las 11 de la noche con 4 minutos, el último playlist de este jueves 2 de julio ha comenzado. Yo soy el Chema Segura y te doy la bienvenida a la última hora de programación de Los 40 a través de 101.5 de tu FM. Ya te la sabes, misma dinámica, 9 canciones que nos van a acompañar esta noche para cerrar el día y la información veraz y oportuna que tú necesitas saber sobre todo lo que nos espera mañana. ¿Cuántos días faltan? ¿Cuántos nos quedan? ¿Qué se celebra? ¿Quién cumple años? ¿Cómo va a estar el clima? Y más, para que al iniciar un nuevo día nadie te diga, nadie te cuente, tú estés bien informado y con toda la actitud arranques un nuevo amanecer. Acabamos de escuchar a Sam Smith cantando Stay With Me. ¿Y qué te parece si nos vamos con la información? Esto es Al Ritmo de Bam Bam, todo lo que nos espera mañana. Pues ya mañana es viernes 3 de julio, el día 184 de este año, y nos quedan solamente 181 días para finalizar el 2026. Es verano en el hemisferio norte e invierno en el hemisferio sur. En los días internacionales y mundiales, mañana es el Día Internacional Libre de Bolsas de Plástico. El 3 de julio se celebra el Día Internacional Libre de Bolsas de Plástico con un claro objetivo: reducir la bolsa de plástico de un solo uso y fomentar su consumo responsable. En el día a día, las bolsas de plástico se han convertido en uno de los objetos más cotidianos y también uno de los más perjudiciales para el medio ambiente. Algunos países como Francia e Italia ya han prohibido la producción de bolsas de plástico y han reducido notablemente su consumo. Otros países como Reino Unido, Portugal y Suecia han optado por aplicar impuestos sobre el uso de las bolsas. Y en otros países como Finlandia o Alemania, los establecimientos han establecido acuerdos voluntarios. Las bolsas de plástico tardan más de 500 años en descomponerse. Se estima que cada persona gasta una media de unas 230 bolsas de plástico al año, lo que representa más de 500 billones de bolsas de plástico en el mundo. Al no ser recicladas, las bolsas quedan en el planeta perjudicando a todos los que aquí vivimos, todos los seres vivos del planeta, incluidas también las plantas. A los océanos llegan cerca de 12 millones de toneladas de plástico al año. Esos residuos suponen una grave amenaza para los océanos y las especies marinas. Uno de cada 6 peces que se vende en las pescaderías contiene microplásticos en sus estómagos. El plástico ya ha entrado en la cadena trófica. Según los datos del Greenpeace, la producción mundial de plásticos se acercará a los 500 millones de toneladas el próximo año. 500 millones de toneladas. Así que mañana busquemos nuestras bolsas recicladas, esas que te hemos dado aquí en la radio, esas, para que contribuyamos al mundo en cuanto a la reciclación, en cuanto al reciclaje. Y mañana, en el Día Internacional Libre de Bolsas de Plástico, pues también pongamos nuestro granito de arena. Mañana es pues 3 de julio, Día Internacional Libre de las Bolsas de Plástico. Vámonos con música, esto es The Topic, se llama Wrecking Me y lo escuchas aquí en Los 40 con toda la actitud.
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1: 23, las 11 de la noche con 23 minutos y 24, 5, 6, 7 segundos ya. Oigan, acabamos de escuchar a Ariana Grande y a The Weeknd cantando Love Me Harder aquí en Los 40. Con toda la actitud, seguimos con lo que nos espera mañana. 3 de julio es el Día Internacional del Síndrome de Rubinstein-Stavy. ¿De qué se trata esto? El síndrome de Rubinstein-Stavy es una de las patologías poco frecuentes que afecta a uno de cada 150 mil nacimientos. Es por ello que el 3 de julio se celebra el Día Internacional de este síndrome para sensibilizar y hacer conciencia a la población mundial acerca de sus causas, diagnóstico y tratamiento. Esta enfermedad fue identificada en 1963 por el pediatra Jack Rubinstein y el radiólogo Hoshan Tavy, dando origen a la denominación de esta enfermedad. La escogencia del 3 de julio es para conmemorar el día internacional debido a la fecha del fallecimiento del doctor Rubinstein. ¿Qué es el síndrome? Pues es una enfermedad rara, originada generalmente por una mutación genética. Es conocido como el síndrome de los pulgares anchos, siendo la frecuencia de los casos estimada uno en cada 150 mil nacimientos, afectando a hombres y mujeres sin distinción de rasgos étnicos. Las principales síntomas que caracterizan a esta patología son los siguientes: microcefalias o dolores de cabeza, rasgos faciales físicos particulares, el primer dedo de las manos y los pies anchos y angulados, cejas muy arqueadas, puente nasal ancho, nariz puntiaguda, glaucoma congénito, entre otros rasgos. También la baja estatura, la malformación dental, la dificultad respiratoria, el estreñimiento, la pérdida de la audición y más. El diagnóstico en pacientes es efectuado por un médico especialista mediante un examen físico para el reconocimiento visual de los rasgos característicos de esta enfermedad. Así que mañana es el Día Internacional del Síndrome de Rubinstein-Stavy. Así las cosas. También vámonos ahora con el santoral. Mañana, 3 de julio, San Jacinto, San Amable, Santa Amabel y Santo Tomás Apóstol. Para todos los Tomás, los Amables, las Amabel y los Jacintos, mañana muchas felicidades. San Jacinto, San Amable, Santa Amabel, Santo Tomás Apóstol. Felicidades a todos en el día de su santo. Nos vamos ahora con Celine Dion. Esto es clásico. My Heart Will Go On. Es el Titanic y suena en los 40 con toda la actitud.
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2: Las 11:32.
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1: Ya son las 11:38, acabamos de escuchar a Moby cantando Natural Blues aquí en Los 40 con toda la actitud y nos vamos rápidamente con las efemérides del 3 de julio, los acontecimientos que marcaron esta fecha. Te platico que el 3 de julio del 2021 sucede la mayor ola de calor en Canadá desde que se tienen registros, alcanzando en algunos puntos hasta 49 grados centígrados y provocando decenas de fallecidos. Es muy atípico que en Canadá haya frío. De hecho, es un país que prácticamente se la vive en el hielo. Pero llegar a los 49 grados es como si aquí en Villahermosa llegáramos a los más de 65 grados. Una comparación así. El 3 de julio del 2006 sucede el accidente en el metro de Valencia, España. Dos trenes descarrilan en las proximidades de la estación de Jesús, causando la muerte de 43 personas e hiriendo a otras 47. El 3 de julio del 2005, el gobierno de España aprobó la ley que permite el matrimonio entre personas del mismo sexo. El 3 de julio de 1998, la Agencia Japonesa de Exploración Aeroespacial lanza la sonda Nozomi rumbo al planeta Marte con el fin de estudiar su atmósfera. Fallos en el sistema eléctrico causaron que la sonda no pudiera alcanzar finalmente la órbita de Marte. El 3 de julio de 1992, en la ciudad de Oro Verde, en Argentina, concluyen los estudios de los primeros 8 bioingenieros de la Facultad de Ingeniería perteneciente a la Universidad Nacional de Entre Ríos. Desde entonces se celebra en Argentina, en esta fecha, el Día del Bioingeniero. También el 3 de junio de 1985, en Estados Unidos, se estrenaba la película Back to the Future, Regreso al Futuro, una de las películas más taquilleras de la historia y que han dejado una huella en la sociedad. El 3 de julio de 1886, Carl Benz patenta en Alemania el que se considera el primer automóvil autopropulsado de la historia, el Benz Patents Motorwagen, y al que por un motor de combustión interna hace andar. Es de los Benz el 3 de julio de 1886. También el 3 de julio, pero de 1844, se extingue el alca gigante al dar muerte a sus dos últimos ejemplares en Isla.

0: día fueron los acontecimientos que marcaron el 3 de julio. Vámonos con más música. Esto es de Cheat Codes. Se llama Hey You, Love You en los 40 con toda la actitud.
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2: Las 11 con 44 minutos.
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4: Una vez más, las autoridades ambientales lograron el rescate de especies consideradas en peligro de extinción. Fue en el municipio de Cunduacán, donde fueron asegurados 19 ejemplares de las especies guacamaya roja, loro cabeza amarilla, loro cachete amarillo y loro cabeza azul. De acuerdo con la Procuraduría Federal de Protección al Ambiente, este aseguramiento fue resultado de un operativo de vigilancia en comunidades y donde hasta el momento los responsables no han presentado los documentos que acrediten la legal procedencia de las especies. Hay que destacar que la guacamaya roja, el loro cabeza amarilla y el loro cabeza azul se encuentran en las listas de la norma oficial mexicana en la categoría peligro de extinción. Respecto al loro cachete amarillo, este se encuentra en listas de la Convención sobre el Comercio Internacional de Especies Amenazadas de Flora y Fauna Silvestres. Ante el tráfico y venta ilegal de estas especies en peligro de extinción, es fundamental la ejecución de operativos por la entidad para detectar y combatir este problema que atenta contra la vida silvestre. Hasta el siguiente comentario.
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1: Las 11 de la noche con 49 minutos. Acabamos de escuchar a la cumpleañera de mañana, a Ellie King. Ellie King cantando X's and O's porque mañana es su cumpleaños. Cantante y actriz estadounidense Ellie Tanner Schneider, conocida por su nombre artístico Ellie King, es una cantante y actriz estadounidense. Su estilo musical abarca el indie pop, el country rock, y se hizo muy famosa con esta canción X's and O's del 2015. De su álbum Love Stuff. Ahí está, mañana el cumpleaños de Ellie King, y aquí lo estamos celebrando en los 40 en el último playlist. Vámonos con el clima. ¿Cómo va a estar el clima para el día de mañana? En estos momentos 28 grados de temperatura nos acompañan, noche calurosa. Se espera que para mañana la mínima sea de 25, la máxima de 37, sensación térmica de 43. Va a estar muy caluroso a pesar de que el cielo se encuentre parcialmente nublado. No vamos a tener lluvias hasta la próxima semana, según el pronóstico en estos momentos. Así que para mañana prepárate, mínima de 25, máxima de 37, sensación térmica de 44 grados en algunas partes de la ciudad. Y ahora sí, seguimos con los cumpleañeros de mañana. Fíjate que mañana el actor y productor de cine estadounidense Thomas Cruise Mafalder IV, mejor conocido como Tom Cruise, estará de cumpleaños. El actor y productor de cine estadounidense, ganador de un premio Oscar honorífico, 3 Globos de Oro y un premio Saturn y una Palma de Oro, entre otras, ha participado en Top Gun, Pasión y Gloria, Misión Imposible, Jigger, Ojos Bien Cerrados y muchas producciones más. Él nació el 3 de julio de 1962. Cumple mañana 64 años y Ellie King cumple mañana 37 años. Son los cumpleañeros de mañana, pero yo no me quiero ir a dormir sin antes comentarles que hoy 2 de julio, estamos celebrando, conmemorando, mejor dicho, el aniversario del nacimiento de la diva de la banda, de la mariposa de barrio, de la señora de los ovarios. Estoy hablando de Dolores Janey Rivera Saavedra, mejor conocida como Jenny Rivera. Ella fue una cantante estadounidense. En Estados Unidos y México se estima que vendió 25 millones de discos, lo que la convirtió en la intérprete de banda sinaloense con mayor éxito comercial. Ella nació un 2 de julio de 1969. Falleció el 9 de diciembre del 2012 a la edad de 43 años. Y hoy, para recordar el día de su nacimiento, vamos a despedirnos con una canción inolvidable, porque así va a ser siempre Jenny Rivera. Van a decir ustedes, ¿por qué suena en los 40? Honor a quien honor merece, la diva de la banda, la señora, la gran señora, la mariposa de barrio. Yo con esa me voy a despedir, pero te recuerdo que mañana en punto de las 6 de la mañana arrancamos con nuestra programación habitual, y a las 11 de la noche, si la vida así nos lo permite, tú y yo tenemos una cita para juntos terminar un día más y así enterarnos de lo que nos espera para el día siguiente. Te dejo pues con Jenny Rivera, y aquí se termina el último playlist. Nos escuchamos mañana, si la vida nos lo permite. Hasta la próxima. Adiós.
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3: Las 6 con 2 minutos.
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0: hombre. Y para Aitana, sí, sí, sí, sí, sí, estamos de manteles largos por acá.
1: Y también el Rudy tiene un dilema hoy que tiene que ver.
0: ¿Otro?
1: Todos los días tiene un dilema este güey. Que tiene que ver, así dice el título, ¿eh? Le gusto a mi maestra. ¿Qué hago? Ahora la pregunta es ¿le gusto o le gustó?
0: Yo ahí, lo que estoy leyendo que mandó.
1: Ah, no trae acento,
0: Rudy, exacto, no trae acento. Entonces,
1: le gusto.
0: Es presente.
1: Bueno, lo veremos más adelante con el Rudy y también llega la notita bonita de Claudia Chávez. Arrancamos. Música para bañarse, mi Lion. Esto es Ya Párate. Aquí Gabo Ramos, Nashla, estamos en vivo. Estás en los 40.
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0: Las 6 con 10 minutos.
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1: En este viernesito 3 de julio nos enfrentamos a lo que no sabías.
2: ¿Qué sabías?
1: Arroba Nashirol.
3: Venga, vámonos con una pregunta rápida para ustedes, ya para tearnos. ¿Los seres humanos estamos diseñados para ser monógamos? Gabo Ramos, ¿qué onda?
4: Sí, yo digo que sí.
3: No, a ver, ¿sí o no? No porque tú lo vivas.
4: Ajá.
3: O sea, necesito que tengas un panorama mucho más amplio.
4: Pero dice, estamos diseñados. O sea, yo digo que estamos diseñados para... Sí, pero ya en el camino se adapta y evoluciona.
3: Es que fíjate que hay mucha gente que piensa lo contrario.
4: A ver.
3: Siempre trae la conversación a la mesa.
4: Ajá.
3: No dicen, no, claro que no. El ser humano puede amar a muchas personas.
4: Caballito de mar, caballito de mar. El caballito de mar es monógamo.
3: Tú eres caballito de mar, ¿verdad?
4: Caballito de mar.
3: Sí, siempre lo repetías. En otro lado, no me acuerdo dónde. Ay, sí, pero de ti lo aprendí. Oigan, ahí les va. Algunas personas creen que los seres humanos nacimos para tener una sola pareja durante toda la vida. Otras opinan que nuestra biología favorece tener múltiples parejas. ¿Qué dice la ciencia? La ciencia ofrece una respuesta más matizada. Los seres humanos tenemos la capacidad biológica de formar relaciones monógamas, pero también mostramos una gran flexibilidad en nuestras formas de relacionarnos.
4: Wow.
3: Entonces, cuando te sean infiel, ay sí, ya sabrás que es un tema más científico, ¿no?
4: Es que dice biología, la biología favorece a tener múltiples parejas, o sea, porque tengo dos manos puedo tener dos parejas, o sea...
3: No, pero es mucho más allá, ¿no? Creo que si tú dices, ay, no, es que solamente me puedo enamorar de una persona, piénsalo profundamente. Ajá. Y es ilógico. A ver, ¿cuántos helados te gustan?
4: ¿Solo uno?
3: No, ya.
4: ¿El de menta tienes... con chocolate?
3: Éntrale bien al quite.
4: No, solo
3: Éntrale
4: uno.
3: Bien. Ay, ¿sabes que no?
4: O sea, si tú me dices, ¿te puedes comer solo un helado? Elijo ese sabor.
3: Por favor.
4: Sí, pero
3: por favor,
4: bueno.
3: Por favor.
4: A ver, yo conocí a alguien que dijo muchas veces que su personalidad le daba para tener 5 posibles novios, porque con uno iba de a comer, con otro iba de
3: digo,
4: viaje.
3: Digo, qué flojera.
4: Pues no, sí, pero bueno, ahí ya se acabó la monogamia, ¿no?
3: No, porque yo creo que la monogamia también la eliges.
4: Ajá, por eso es una elección.
3: Exacto, exacto.
4: Y te enamoras de tu elección y ya está.
3: A ver, pero bien dicen por ahí que la biología, la cultura y las decisiones personales influyen al mismo tiempo. Es decir, si tú haces un compromiso enorme por solamente estar con tu esposa, esposo, novia, el resto de tu vida, ok, eso ya va sobre una decisión.
4: Uh-huh.
3: No porque no te pueda gustar a alguien más. Seamos honestos, Gabo, por Dios, ¿qué somos, hombres o payasos?
4: Payasos, somos payasos. Yo nunca dije que era un hombre, yo siempre he dicho que soy un payaso.
3: Oye, ahí te va. Dicen que la monogamia absoluta es poco común en la naturaleza. Entre los mamíferos, menos del 10% de las especies forman parejas socialmente monógamas de manera habitual. Eso hace que los seres humanos sean una especie interesante. Solemos formar parejas estables, pero también existe una gran diversidad de comportamientos. Bueno, obviamente aquí juega un factor. Los animales, bueno, nosotros también somos animales.
4: Claro, pero los lobos crían en pareja.
3: Pero seamos honestos, en la misma naturaleza no es que...
4: Matrimonio para toda la vida,
3: Nash. No es que los animales se enganchen solamente con una pareja.
4: Hasta que la muerte los separe, solo una pareja, la que elegiste ahí te quedas.
3: No te voy a sacar de eso.
4: Para nada, ¿no? Aparte todo el contexto social que hay alrededor y del equipo de infamilia que haces, o sea, también, mono.
3: Bueno, ahí te va un dato divertido. Los cisnes suelen formar parejas estables durante muchos años.
4: Ay, qué bonito.
3: Los cisnes, sí. Los pingüinos también forman pareja durante varias temporadas reproductivas, aunque
4: el macho
3: no
4: cuida los huevos, ¿sabías? El pingüino.
3: Permanecen juntos toda la vida, pero no permanecen juntos toda la vida.
4: Pero, y el macho cuida los huevos. O sea, él toma unas como.
3: Pero eso, digo, ya estamos yéndonos a otro tema, pero eso también luego
4: hace equipo.
3: Instinto a veces. O sea, pero no me digas que Ringo tiene hijos.
4: Ringo es mi perro. Para que la gente que no sepa.
3: Sí, va a creer que es tu hijo mayor, ¿no? Bueno, sí es tu hijo mayor, perruno.
4: Ringo nunca tuvo pareja, lo llevé a que se cruzara y terminó vestido de motoquero.
3: O sea, no. Bueno, pero no me dejarás mentir, los perros pueden tener uno más novias, ¿no? Por humanizar un poco a los perrijos.
4: Como no tengo la experiencia, no sé, Nash.
3: ¡Ay!
4: ¡Ah! Súper cerrado el güey, ¿no?
3: Ya, de plano, bueno. ¿Qué piensas de esto rápidamente?
4: En una palabra. Pues que cada quien, ¿no? Su vida. Y si tomaste la elección de ser monógamo, como se diga, felicidades. Y si no, quieres la vida loca, ¿no? O puedes tener las dos. Tuviste una gran vida loca y luego te quieres llevar por ese lado. O al revés.
3: al revés.
4: Muchos ya a los 41 cambian hasta de sexo.
3: A veces llega la monogamia a temprana edad o llega después. Claro, ¿quién sabe?
4: Déjate llevar. Tú sabrás
3: en tu conciencia.
4: Enamórate de ti mismo. Oiga, vámonos ahora sí. Ahí estuvo lo que no sabías.
3: ¿Qué sabías?
4: Vámonos a Rolita. Estás en Ya Párate. Ahí viene la operación Dejando la Bendy y también las más pedidas para que pidan su canción, su rola. Márcanos 55-51-66-8101 o el
3: 800-00-610-00. Hay un WhatsApp para que la anoten. Es mucho más fácil que nos entre la llamada. 55-49-35-24-41. Llámenos.
4: Vámonos con música, mi Lion. Estás en Ya Párate de los 40.
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2: Las 6:30.
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0: Fuerte.
1: ¡Ay! Y en el 3 de julio del 2026 agarramos y nos vamos hasta el 2002.
2: Así es. En este año, Avril Lavigne domina las listas con Complicated.
1: Así es, en ese año vivía uno de los momentos más importantes de su carrera. El sencillo Complicated, lanzado semanas antes como carta de presentación de su álbum debut, se encontraba escalando rápidamente, así pum, pum, pum, pum, en las listas de popularidad alrededor de todo el mundo, mientras el disco Let It Go estaba por convertirse en uno de los mayores éxitos.

0: Y fíjate, con apenas 17 años, Avril irrumpió en la escena musical con una imagen diferente a la de las estrellas pop de la época. En lugar de vestuarios glamurosos, aparecía con corbatas, tenis como pues más aquí irreverentes, camisetas sin mangas y pantalones anchos, proyectando un estilo más cercano al skate y al pop punk.
1: Suena complicated, ella es Avril Lavigne en el viaje retro de Yapárate.

0: Fíjate, datito curioso. Además de cantar, toca perfectamente la guitarra, el piano, la batería y el bajo.
1: Otro dato curioso, dicen que la actual Avril Lavigne no es la Avril Lavigne.
0: Sabía que lo ibas a decir.
1: Como Paul McCartney, hay varias teorías, pero han checado.
0: Como Verónica Castro,
1: dilo. El tamaño de su oreja, o sea, el tamaño de la oreja, la nariz, algunas cicatrices, pues nada más, ¿no? Se las digo. Pero también hay que pensar en en los doctores que pueden operarla, ¿no? La cirugía estética. Súbele, mi Lion, un poquito más de Avril Lavigne en Ya Párate los 40.

0: Avril fue nominada a 8 premios Grammys gracias al éxito de Let Go, incluyendo Mejor Artista Nuevo y Canción del Año por Complicated.
1: ¿Y sabes qué tiene en común con Rayleigh de Intensamente?
0: ¿Qué?
1: Que le encanta el hockey. Nada que ver, pero es un dato ahí.
0: Bueno. Me gusta que te recordó esa película, Avril Lavigne.
1: Así cerramos este viaje retro, Avril Lavigne Complicated. Estuvo en el 2002 dominando las listas y nos regresamos al 2026. ¡Agárrense!
0: ¡Oh! ¡Ay! Yo me quiero quedar un poquito más allá.
1: Me pixeleo y llego hasta el 2026. Pues este viernes 3 de julio, oye, hay boletos, está Leopi, está el Club de los Ex, ¿qué más?
0: Oye, sí, fíjate que hoy va a ser un día como... bien diríamos aquí, ¿no? Ambicioso, porque tendremos desde los consejos de ligue hasta, por supuesto, a ustedes participando, ganando esos boletos. Ya, por el amor a Dios, concéntrense en Turbolengua.
1: Ya se la saben, vámonos con música, estás en los 40, en Ya Párate.
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3: Las 6 con 50 minutos.
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0: Estamos, Nashla, en Ya Párate de los 40 y estamos scrolleando acá el celular. ¿Qué te topaste tú, Nash? ¿Qué
1: Oye,
0: encontraste?
1: Pues bueno, ya sabes que estoy bien obsesionada con la Copa Mundial de la FIFA 2026.
0: Así lo es. Súper FIFAs tú.
1: Me encanta decir el nombre completo. Ok, bueno, hay un jugador de Noruega que se llama Erling Braut Haaland. Mm. Bueno, es uno ya prácticamente...
0: Haaland.
1: Bueno, es uno de los mejores jugadores del mundo. Así está... pues es la categoría. Pero bueno, no solamente eso. ¿Sabías que él es youtuber?
0: Ok, no lo sabía.
1: A lo que voy es que a él le encantan las redes sociales. No sé si has visto como la porra con la que festeja toda la gente de Noruega.
0: Sí, que se tiran al piso y hacen como que reman, ¿no?
1: Ajá, como... Sí, sí. Pues honrando, ¿no? Sus raíces vikingas.
0: Ajá.
1: Ok, pero es que... No, esto está demasiado top. Ayer, checando como las stories de Haaland, la selección mexicana, tras el triunfo que tuvimos este martes, que se sepa, contra Ecuador.
0: ¡México!
1: Ellos se pusieron una máscara con la cara de Haaland.
0: Ah, sí.
1: Porque son fans. Sí, les gusta el trabajo de Haaland. Entonces hicieron la porra, ya que seguramente han visto en redes sociales.
0: En el piso.
1: Como que, exacto, remando. Ajá. Y un vikingo dando las órdenes. Bueno, Haaland la reposteó.
0: No más.
1: Y le mandó saludos a la selección mexicana.
0: Ay, qué buena onda. O sea, la neta como tirando buena vibra,
1: sí,
0: ¿no?
1: Sí, sí, sí, así como de todos somos amigos.
0: Todo amistoso. Pero he visto videos de Haaland que saca tipo Thor, ¿eh? O sea, como que avienta a la gente, se pone
1: es
0: bien intenso.
1: Es tosquito. Pero es buena onda, fíjate que...
0: ¿Cuánto medida? Está bien altote, ¿no?
1: Está,
0: ¿no? Sus 2 metros, 1.90.
1: Y muy fuerte.
0: Sí, sí, sí. Una espaldota.
1: Que será como 1.90, luego.
0: Dicen los rumores que le dicen el dedotes. Imagínate, está grandote el Haaland. Oye...
1: Pero buena onda, ¿no? Siento que eso se disfruta entre los cibernautas.
0: Y mira, para seguirle ahí con tu onda FIFAs, fíjense que Liam Gallagher... El líder de Oasis, uno de los líderes, posteó y dijo: yo creo que Inglaterra va a golear a México 5-0.
1: ¿Sabes qué?
0: ¿Y quién salió al quite? ¿Quién tenía que salir a representar a México? No, no fue Alex Spacer, no fue Roberto Carlos, no fue Paul Stanley, no. Fue Fer de Maná.
1: Yeah.
0: Fer de Maná le manda un mensaje a Liam Gallagher y tenemos el audio. Adelante, mira.
2: El cantante de Oasis dijo que México va a perder contra Inglaterra 5-0. A ver, no manches, ubícate, güey.
0: ¡Ay!
2: ¿5-0? Cálmate. Ahí nos vemos el domingo para ver cómo nos va, güey.
0: ¡Ay!
1: Se enojó.
0: Y nos defendió, puso el pecho, la cara y los lentes.
1: No, pero siento que yo también me voy a poner peor que Fer.
0: Sí, sí, sí.
1: Oye,
0: sí.
1: ¿Qué son esas declaraciones?
0: Ah, bueno, es un enfrentamiento ahí. También amistoso, ¿no? A ver, 5-0.
1: ¿Sabes qué?
0: Inglaterra 5-0.
1: Estoy, o sea, hasta de verdad indignada. Ahí
0: no,
1: sí, como
0: no,
1: que,
0: la selección está, la selección mexicana es una gran selección. Va muy bien.
1: Cero,
0: está callando bocas.
1: A ver, quiero que sepas.
0: Exacto, Liam.
1: Liam, cero goles en contra.
0: Invicto, amigos invictos. Mi Liam, así que bájale, me sumo a Fer, nos sumamos a Fer. Bueno, ahí está, a rezarle a Fer de Maná este domingo. Oigan, vámonos ahora sí con más música. Estamos en vivo, @ Gabo Ramos Oficial, @ Nashirol, @ Los 40 MX. Vámonos con música, estás en Ya Párate.
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4: Las 7 con 9 minutos.
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0: Oye, ya llegó la sección favoritísima de todos, por supuesto, Operación Dejando la Bendy, para que nos marquen. O sea, de verdad, háganlo. Yo sé que a veces uno siente que no va a pasar, ¿no? De no, no me van a contestar. Claro que sí, estamos muy al pendientes. Hay mucha gente de la producción contestando, claro, varias llamadas. Todos. Y nada más les pedimos, porfa, sean creativos y porfa, de verdad traigan a la mesa algo que discutir.
1: Y también paciencia, ¿no? Porque luego los papás a esta hora como que se estresan por todo, que si la lonchera, que si el lunch, oigan, pues ya saliste tarde, aguántate, ya saliste tarde.
0: Ay, sí, no, ya ni modo, ¿no?
1: A mí me pasaba también, yo ya era consciente, dice, ya voy tarde, no hay problema, vamos a marcarle a la radio tranquilo. ¡Bueno!
2: Hola.
1: ¿Qué pasó? ¿Cómo estás? ¿Cómo te llamas?
2: Alexandra Cruz Ramírez, la de ayer.
0: La de ayer.
1: Muy, pero muy, pero muy. ¡Buenos días a la de ayer! Oye, ¿qué traes para nosotros? ¿A quién ya párate?
2: Una adivinanza.
1: Una adivinanza. Me encantan las adivinanzas. Estamos listos en 3, 2, 1. ¡Ya!
2: ¿Cuál es la palabra más larga?
1: La palabra más.
0: Ay, no, ni
1: parangari. Parangari cutirimícuaro. ¿Cuál es?
2: Arroz, porque empieza con A y termina con Z.
0: Bravo, bravo.
1: Me pongo de pie. Felicidades. Le diste la vuelta a todas las respuestas posibles. Claro, gran respuesta. Claro. Wow. Oye, ¿quieres mandársele saludos a alguien?
2: Sí.
1: ¿A quién?
2: A mi mamá, a mi papá, a mi hermana y a mi escuela José Azueta.
1: Venga, saludos a todos ellos. Gracias por marcarnos. Bye.
0: Tenemos llamada.
1: Sí.
0: Buenos días, ya párate. ¿Quién habla?
3: Mía.
0: ¡Mía! ¡Muy, pero muy, pero muy! ¡Buenos días, Mía! Oye, Mía, ¿nos quieres contar algo? ¿Un chiste, una anécdota?
3: Un chisme.
1: Chisme, música de chisme, Milayon, por favor.
0: Venga.
1: Está toda la cabina, 1, 2, 3, 4, 5, 6. Dejaron sus cosas, dejaron el celular. Todos están viendo hacia acá, escuchando el chisme. Adelante, Mía.
3: Es que en mi escuela hay un niño que me gusta.
1: Yomi, yomi. ¿Y luego?
3: Pero ese niño, se pelea con otros niños porque...
1: Uy.
3: Porque él los provoca, pero... Sí. Pero los otros niños reaccionan mal y pues le quieren pegar.
0: No. Sí.
1: No, no, no, no, no. ¿Y qué vamos a hacer ahí?
3: Y entonces, pues que... A él yo también le gusta.
1: Ay.
0: Ajá.
3: Pero nos separaron porque lo cambiaron de salón.
1: Es pues que los vieron ya muy, muy, muy juntitos, oye, ya de manita sudada y todo.
0: Sí, ¿qué pasó? ¿Qué pasó ahí?
3: Es que está con... Y ahora lo pasaron con mi amiga, pero a mi amiga también le gusta.
1: No, no, no, tú ve por él. No, no, tú ve por él, no te dejes, el amor va a triunfar.
0: Pero ¿tú
1: la distancia no los va a detener.
0: ¿Y tú vas a él?
1: Tú vas por él. ¿Cómo se llama este muchacho?
3: Milian.
1: ¿Milian?
0: Milion.
1: Bueno, no importa, no importa cómo se llame este güey. Lo importante es que tú vas a ir a defender tu amor, no vas a dejar que la otra llegue y se lo robe.
0: Pero aparte Milion está enamorado de Mía.
1: Sí, por eso ella
0: lo
1: tiene.
0: Es cierto, ¿verdad?
1: Ella lo tiene en su bolsillo.
0: Sí, sí, sí, no te dejes, aunque los hayan cambiado de salón. El amor puede con mucho más.
1: Te mandamos un beso, ¿ok? Piénsale. Sí. Échale ahí ganas, no dejes, él es tuyo ahorita. Mañana, quién sabe.
0: ¡Ay! ¡Ay, no!
1: Saludos a tu papi, que va a estar muy feliz con esta historia. ¡Vale, bye!
0: Oye, sí, los papás se enteran, ¿no? Así de, a ver, bebé, ¿cómo que te gusta quién?
1: ¿Qué pasó, oye? Y en cadena nacional, oye. ¡Ay! ¡Esa llamada, bueno!
4: Bueno.
1: ¿Qué tal? ¿A quién ya párate? ¿Quién habla?
4: El licenciado Alonso.
1: ¿Qué pasó? Muy, pero muy, pero muy. ¡Buenos días, licenciado Alonso! ¿Cómo te va, licenciado Alonso? ¿Por dónde andas? ¿Cómo va la chamba?
4: Bien.
1: Oye, ¿qué preparaste para nosotros, licenciado Alonso?
4: Una anécdota.
1: Échate tu anécdota con todo gusto, por favor.
4: Pues una vez,
1: ¿sí?
4: Yo había salido en la noche con mi papá a enfrente de mi casa porque ahí siempre estaba oscuro.
1: Sí.
4: Entonces pues vimos una luz que parpadeaba como en triángulo. Órale. Entonces, a mí se me ocurrió la gran idea de agarrar el celular de mi papá, sí, y con la linterna estarla prendiendo y apagando.
1: Como contestándole, ¿no?
4: Hasta que llegó un momento en que se acercó a donde estábamos.
1: Ajá. Ajá. ¿Se acercó la luz? ¿Se acercó la luz a ustedes?
4: Sí, y salimos corriendo.
1: No, pues sí, claro, esto, ahora con todo esto de los aliens, seguramente pues era uno de esos, ¿no?
4: Siempre vemos lucecitas allá.
1: Órale, pues ¿en qué zona es eso?
4: Pues es un fraccionamiento de la llave.
1: Ah, órale.
0: Órale.
1: Pues hay que tener cuidado, ¿eh? Hay que tener cuidado. Órale, pues te mandamos un abrazo. Gracias por contarnos, ¿eh? Cuida tu linterna también.
0: Oye, licenciado, muy formal, muy
1: licenciado
0: formal.
1: Licenciado Alonso.
0: Sí, sí, sí, sí, sí.
1: Hay más música y suena en Ya Párate.
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3: Las 7 con 31 minutos.
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2: Es hora de que la gente nos marque y cante Nash.
3: Ya, estamos listos para recibir todas sus llamadas.
2: ¡Hay llamada! ¡Bueno!
3: ¡Canten conmigo!
4: Bueno.
2: Sí, ¿qué tal? ¿Quién habla?
4: Hola, Isaac.
2: ¿Qué pasó, Isaac? Bienvenido, ya párate. ¿Qué rolita quieres que suene en las más pedidas?
4: Ahora voy a pedir una relajada pero movida.
2: ¡Ah, relajada, caray! Pero me voy ahora si no es masaje, güey. Son rolitas.
3: ¿Cómo es eso? ¿Cómo es eso?
4: Voy a pedir la de The Weeknd, la de Less Than Zero.
2: Órale, pero

0: llama tu rolita?
1: Less Than Zero.
2: Less Than Zero.
1: De The Weeknd.
2: The Weeknd. Es nueva, ¿verdad? Es 40.
0: Dale, síguele, bueno. tú síguele.
1: Ay, estoy perdiendo la letra.
2: 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Ahí va.

0: 1-800-610-00.
1: Hay más llamadas. ¿Quién habla? Ya para té.
0: Bueno. ¿Quién es?
2: Hola, buenos días.
0: ¿Quién habla?
2: Iván, de Jalapa.
0: Iván, yeah, saludotes hasta Jalapa, qué rico, así.
1: ¿Eres jalapito?
0: Un lechero, se me tocó.
2: No, soy isabeño, pero vivo en Jalapa.
1: Ah, perfecto.
0: Ah, qué chido.
2: Sí.
0: Oye, ¿qué rolita quieres?
2: Visita de Enjambre.
1: ¿Cuál?
2: Visita de Enjambre.
1: Perfecto, pero... ¡cántala!
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0: según, ¿no? Una pareja, no. Habla de un papá y una hija que no viven juntos.
1: Mira, qué enterado. Pero, ¿sabes qué? Yo nada más me acuerdo que hace nadititita estábamos dando boletos de Enjambre, que fueron todo un éxito. Un éxito aquí en Yaparate. Sigan marcando al Turbo Lengua.
0: Hay más llamadas. Bueno.
2: Hola, hola.
0: Sí, ¿qué tal? ¿Cómo estás? ¿Cómo te llamas?
2: Hola, me llamo Alexandra.
0: Alexandra, ¿de dónde marcas?
2: De aquí de Naucalpan, Estado de México.
0: Vámonos, saludos hasta allá. ¿Qué rolita quieres que suenen las más pedidas?
2: Me gustaría que sonara la del Agua en el Cielo de Gustavo Cerati.
0: Pero por favor que suene, pero...
3: ¡cántala!
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0: versión premium.
1: Venga, han escogido muy buenas rolas. Muy buenas rolas, tenemos llamadita. Me gusta que estén participando. Bueno, bueno, ya párate, ¿quién es?
2: Hola, hablan Sandra y Adriana.
3: ¿Quién Argüenderas?
2: Aquí Argüenderas, escuchándolos desde Kansas City.
3: ¡Kansas!
1: ¡Qué buena onda! Oye, ¿y van a cantar juntas?
2: Sí, claro, por supuesto.
1: A ver, ¿qué canción?
2: Pues yo digo que algo mundialista, la chona, ¿o qué?
3: ¡Órale!
1: Venga.
3: Pero... ¡cántela!
2: Contaré la historia de una famosa persona. Todos la conocen con el apodo de chona. Todos la conocen con el apodo de chona.
3: ¡Sí, la

0: estás, así de seguro. ¿Qué va a decir tu familia?
1: Venga, qué buena rola, ¿eh? Las felicito.
0: Hay más llamadas. Bueno.
2: Hola.
0: ¿Qué pasó? ¿Quién habla?
2: Nuevamente Salvalón.
0: ¿Qué pasó, brother? ¿Qué rolita quieres?
2: Los dioses ocultos de Caifanes.
0: Te inspiró la de Gustavo Cerati, te inspiró, ¿verdad? Te seguro.
2: Algo hay de eso.
0: Pero cántala.
2: ¿Por qué no puedo andar a gatas como lo hacen los locos?

0: Llamadita, ea, ¿quién habla?
1: Hola, hola, buenos días.
0: ¿Quién es?
1: Saúl.
0: ¿Aquí?
2: ¿Saúl? Saúl, hola, hola.
1: Bueno, bueno.
0: ¿Quién habla?
1: Hola, es Raúl.
0: Raúl. Te entendí así como todo menos Raúl, pero bienvenido, ya párate, mi hermano. ¿Qué canción quieres?
1: Oye, una salsita, ven, devórame otra vez.
0: Uy, no, hasta me voy a levantar, Raúl.
2: Va a sacar los prohibidos, véngase al canal de YouTube de los 40 México.
0: O sea, literal, me paré.
1: Todo, me paré.
2: Dale, va, pero... ¡Cántala!
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0: esa música nos anuncia, nos dice que hay que concentrarnos porque ha llegado el momento de Nashla.
1: Decirles que muy emocionada, voy a poner esta canción sobre la mesa, que la cantaba mucho en el karaoke del fin de semana, así que...
0: Es una canción que huele, ¿no? Huele a Cuba.
1: ¿Qué?
0: Pero, ¡cántala!
1: Bueno, primero, DJ, quiero, ojalá que te mueras de grupo pesado. Ahora sí.
0: ¡Cántala! Sí.

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7: Las 7:53.
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2: Dijimos que no y lo volvimos a hacer.
3: Son las 8.

0: 30.
1: Y en este viernesito, totalmente en vivo, se siente esa musiquita. Nos enfrentamos, Nash.
2: Así
1: al
2: es.
1: Club de los ex. Llámele, llámele, llámele, llámele. 55-5166-8101.
2: Bueno, o el 800-00-610-00. Iba a decirte que a mí esta sección me huele a viernes.
1: ¿Ah, sí?
2: Porque uno siempre se acuerda del ex el viernes.
1: Sí, sí, sí, el fin de semana ya medio peduqui. Dices, ah, mira el ex, ¿no?
2: No, y como que te encanijas de nuevo de toda la sí, situación. Sí.
1: A llamada. Bueno.
3: Hola, Gabo.
1: ¿Qué pasó? ¿Cómo andas? ¿Quién habla?
3: Hola, soy Fer, ¿cómo estás?
1: Fer, mi Fer, muy bien, bienvenida, Fer. Oye, muy emocionado de escucharte. Y también se siente que viene una historia, no sé, de alegría, de reconciliación.
3: No, hombre.
1: No, ya no, no, ¿verdad? No,
2: o sea, ¿es una historia triste?
1: La emoción fue de otra cosa.
3: Entonces. Pues, la verdad, sí, un poco. Oh, es una historia de, yo siento, ajá, el peor tipo de ex. Tu ex casi algo.
2: Ah, o sea, ni siquiera llegaron al título.
3: No, nada.
1: Oye,
3: nada,
1: nada. ¿Cómo le ponemos a esta historia entonces?
2: El casi algo, ¿no?
1: El ex, sí. ¿El ex casi algo?
3: El ex casi algo.
1: Casi algo. Ah, okay. Lo ponemos acá en tu gafetito del club. Te lo pego aquí en tu pechito y ahora sí, cuéntanos tu historia, por favor.
3: Ay, bueno, yo estaba en la universidad y había un chavo en el salón. Y éramos muy amigos, o sea, genuinamente como que nos empezamos a llevar muy bien, pero de repente como que empezó a haber cositas de que, pues, estamos sentados y me agarraba la pierna, o de que empezaba así como a decirme de que no, pues hay que salir.
1: La manita, día, miraditas.
2: O sea, pero ¿no? Te estaba echando los perros.
3: Sí, o sea, yo sentía que sí, claro, la verdad.
1: Sí, tú sentías, pero...
3: Esto, exactamente. Pero pues entonces yo dije, pues va, o sea, está lindo, no sé qué. Entonces salimos dos veces, salimos a comer y a la otra vez salimos a recorcheles. Y yo dije, pues ya se viene chicos, se viene la primera.
1: Se vienen las maquinitas, agarrar la palanca, apretar los botones, ¿no? Meter el pedal, todo.
3: Claro. Y entonces había una fiesta, así una fiesta de, pues, de la universidad. Y pues él iba... Y entonces, estábamos ya ahí en la fiesta, chileando, lo que sea, y me tira el clásico, oye, ¿no quieres ir afuera? Es que aquí como que hay mucho ruido y así, ¿no?
2: Pero te la veías venir.
3: Sí, claro. Y yo dije, caray, caray, caray. Y pues ya le dije que no, pues sí, ya vamos.
1: Salen.
3: No sé qué. Ajá. Era como un, ¿cómo se llama? Como una unidad que tenía como un parquecito allá adentro, ¿no?
1: Ah, ya, como una unidad que tiene un parquecito allá adentro, ajá. Y luego...
3: Y pues ya estábamos sentados y me dice, oye, Fer, es que te quería decir algo. Y yo, ay, ya lo sé, ya lo sé. Y en eso me dice... Es que me gusta Pau.
1: ¡No!
3: No sé cómo decirle.
1: ¡No!
2: No, ay, te lo juro, te estaba probando.
1: No, la mandó a la friendzone, así al segundo.
2: No, pero está tetísimo este güey.
1: Ay, pues
3: ya
1: es que,
3: sé.
1: O sea, le caes muy bien, te siente como cómplice, pero no para lo que tú querías.
2: No, este güey, de verdad que si mi experiencia me respalda.
1: Que tienes bastante.
2: mucho camino recorrido. Ese güey te armó una trampa, te lo juro.
1: ¿Tú crees? O sea, claro. ¿Trampa para qué?
3: Yo también creo.
1: ¿Cómo?
2: Quería,
1: ¿trampa
2: quería
1: para qué?
2: Ver la reacción de Fer. O sea, de a ver, voy a como medio poner la celosilla para ver qué puedo provocar.
1: Muy bien, ¿y luego, Fer, qué hiciste?
3: Ay, no, pues la neta, o sea, yo no le dije nada de que, ay, ¿cómo crees? De que, o sea, yo no quise mostrar emociones de que me había dolido. Entonces pues, le dije que no, pues. Pues date si quieres.
1: Date.
3: Sí.
2: Eso, ¿hace cuánto fue?
3: Fue como hace un mes.
1: Pero en un supositorio, imaginemos, ¿no?
2: ¿En un supositorio?
1: Ajá. Que
2: ¿en un
1: tú,
2: supositorio?
1: En un supositorio, en una situación supositoria. Imaginemos que tú le hubieras dicho, no, lo que me gusta eres tú. ¿Qué crees que hubiera pasado? ¿Que se hubiera aventado? Según tu experiencia, Nash.
2: Yo digo que Fer hizo lo correcto.
1: ¿Ah, sí?
2: Mira, la neta es que...
1: Con jueguitos no, le dices.
2: Para migajas no andas.
3: Claro.
2: Esa es la realidad de las cosas. Si este güey está siendo muy franco, muy claro y además confuso, fíjate.
1: Confuso.
2: Le jugó la de ponerle la manita en la pierna.
1: Sí.
2: ¿Eso qué? ¿Me entiendes?
3: Literal.
2: ¿Me entiendes, Méndez, o te explico, Federico?
1: Bueno, pues sí, mi Fer. Y entonces que ya, chao. ¿Nunca más? Una
3: sí,
1: segunda
3: ya.
1: Oportunidad, otra manita, otra agarradita.
3: No, ya otras nada. Maquinitas. Y lo bueno que ya salí de vacaciones y ya no está en el mismo salón. Entonces, pues ya nada, otra.
2: Ya no le contestes, ¿eh? En el verano como que suelen pasar cositas.
3: Sí, no. No, yo por ustedes no contesto.
1: Bueno, pues te mandamos un beso, un abrazo. Mira, le vamos a cambiar el título de El Ex Casi Algo. Vamos a ponerle La Ex Confundidota que te dio. Ahí está. Te mandamos un beso, gracias.
3: Gracias.
1: Venga, adiós. Mi Fer.
2: Ay, es que todos hemos sido Fer. Sí. Todos hemos sido Fer. Tengo varias historias que se me vienen
1: del
2: a la
1: otro
2: mente.
1: Lado también pasa, ¿eh? Bueno, saludos a todos los que son parte del Club de los Ex, que se hayan identificado. Amamos esta sección. Mañanita hay más del Club de los Ex, Alex, a la misma hora, exactamente a la misma hora, ¿ok?
2: Para que estén pendientes.
1: Vámonos con música, mi Lion. 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
4: Las 8 con 11 minutos.
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1: Y ahora sí, ¿de qué vamos a hablar hoy?
2: El otro día estábamos hablando de cómo saber si le gustas a alguien, pero nos quedamos cortos. Así que hoy vamos a hacer la parte 2, la continuación de cómo sé si le gusto o nada más es amable y le caigo bien.
3: Ok, no confundas con amabilidad, ajá, con coquetez.
2: Es correcto.
1: ¿Y por dónde te quieres ir? A ver, ¿qué paso queremos desarrollar?
2: Pues ahí les va, yo les voy a dar todos los que me dé tiempo. Órale, y vamos aprendiendo.
1: Me gusta.
2: Ok, ahí les va uno que está muy interesante. Cuando a alguien le gustas y estás en una cita, por ejemplo, están en una mesa, en un café, comiendo, va a hacer varias cosas con su cuerpo donde te vas a poder dar cuenta si hay atracción o no. La primera, si hay cosas sobre la mesa que estén justamente entre ustedes en la línea de visión, dígase el servilletero, los aleros, una rosa o algo, ajá, lo va a quitar, lo va a hacer a un lado.
1: Ok. Es que me río porque esto se aplica a la gente soltera, ¿no? Yo quedando bien casado.
3: Solo te da risa.
1: Me da risa porque digo, ¿por qué tengo que andar pensando si la persona con la que estoy va a hacer esto? Si yo estoy casadísimo.
3: No, ¿sabes? Pero bueno, no. te puedes acordar de cuando ligabas.
1: Ah, bueno, sí.
2: No, pero también aplica, Gabo, porque imagínate que alguien tiene una relación ya de tiempo, la cosa anda medio complicada, ajá, no está tan bien, y quieres comprobar si las cosas siguen en su lugar. O sea, por ejemplo, si tú estás en una relación, ajá, y andas peleado o enojado con tu pareja, normalmente va a ser exactamente lo contrario de lo que acabo de decir.
1: Ok, ayuda, okay. También, ayuda, me encanta, para que todos seamos parte, ¿no? Entonces,
3: solteros también y casados, esto es para ustedes.
1: Me encanta, gracias.
2: Exacto, entonces así también podemos medir cómo va la cosa, aunque ya lleven 20 años arrejuntados.
1: Entonces, si quita la salsa de la mesa para que estemos, hay una comunicación sin elementos, perfecto, vamos bien.
2: Exacto,
1: ¿no?
2: Hace un lado las cositas para que nada tape, ¿no? Para que nada esté en mi línea de visión.
1: Servilletero, florero, todo para
3: todo,
1: fuera.
3: Todo, exacto.
2: Sí.
3: Tiene que despejar el área.
2: Exacto, ahí les va otra que está muy loca.
1: Me gusta.
2: ¿Quieres comprobar si le gustas a alguien y estás así en la mesa con alguien? Mientras estás platicando, sube tu mano a la mesa y ponla cerca de la otra persona.
3: A ver,
2: cerca como para que pueda tocarla, ¿ok?
3: Ah, ¿cree que para sentir la vibra?
2: No. Como tan cerca como para que pueda tocarla. Pongamos que es una primera cita, segunda cita, ajá, tercera cita, y todavía no hay mucho contacto físico o ha habido muy poquito. Si tú haces esto y a la otra persona le gustas, va a subir su mano a la mesa y la va a poner cerca de la tuya.
1: Cerca, no te va a tocar. Cerca.
2: Tal vez todavía no te toca porque tal vez todavía no estamos en ese nivel de confianza, pero no va a resistir las ganas de estar más cerca. Va a ser así como, ¡ay, tan cerca y tan lejos! Entonces va a subir la mano.
3: Y la va a poner.
1: Para sentir la vibra, el áurea.
3: No, pero tiene muy buen punto. Para los que estamos en una relación, tú siempre que pones tu mano cerquita, pues tú esperas que te agarre la mano el ser amado.
2: Claro.
3: Entonces, exacto, si no te agarra la mano, pues sí, te saca de onda, de, ay, ¿estás enojado o qué?
1: Ajá.
2: Y lo mismo al revés, si tú eres la otra persona y ves que tu pareja sube la mano a la mesa, lo interpretas como, ah, pues es una señal de que tengo que tocar, ¿no? O te dan ganas de tocar.
1: ¿La puedo aplicar con el güey que me cobra la renta? No, ¿verdad?
2: Puedes hacerlo, pero tal vez cambie el modo de sí, cobrarte sí. No sé si te convenga.
3: Exacto.
1: Okay, entonces no, okay.
3: Ojo con las acciones.
1: Siguiente.
2: Ahí les va otra que está rara, pero también es interesante. Pongamos que llegas a un lugar donde está la persona con la que estás saliendo, donde, ajá, está tu pareja. La vez pasada hablábamos de que cuando llegas, la otra persona va a cambiar su posición física, se va a enderezar, va a sonreír, va a cambiar su posición. Pero una cosa que hacemos cuando alguien nos gusta y llega donde estamos es que levantamos las cejas sin darnos cuenta.
3: ¿Cómo dice Luis Miguel?
1: Por debajo de la mesa acaricio tu rodilla.
3: Por debajo de la mesa.
1: Me levanto las cejas. Oye.
2: Me levanto las cejitas.
1: Ajá, la duda es, a veces las mujeres se arreglan el pelo o se tocan el pelo, ¿no? ¿También coincide con esto o no?
2: Claro, pero ese tiene chanfle, ahí les va. Si eres hombre y estás con una chica y empieza a jugar con su pelo y te está viendo directamente, es una señal de interés. Pero si juega con su pelo y está viendo para otro lado, probablemente ya se aburrió.
1: Ah.
3: A ver, entonces, si se agarra el pelo y te ve a los ojos, le gustas.
2: Vamos bien.
3: Si se agarra el pelo y se voltea del otro lado, ya le diste huevis.
1: ¿Y hay un equivalente al hombre? Okay. O sea, ¿el hombre qué? ¿Se rasca la ingle, la oreja? ¿Qué hace?
3: El bigote.
2: El hombre lo que va a hacer cuando una mujer le gusta con su físico es varias cosas. La primera es que se va a expandir. Digamos que va a sacar el pecho, va a abrir los brazos un poquito. Sí, el hombre como que trata de verse
1: se
2: más
1: hincha,
2: fuerte.
1: Se hincha, ¿no?
2: Yeah. Se hincha, como más grandote, como pavo real, como claro, para verse más, ¿no? Más derechito, el pecho para afuera, los brazos para
1: sacan
2: los lados,
1: alga.
2: Así me veo más fuerte. Esa es una.
3: Bueno. No, pero a ver, las mujeres también, o sea, como que le echamos cuando alguien te gusta, pues claro, te vistes bien.
1: Echas candela, ¿no?
3: Como que intentas que de alguna manera se te vea más el culantro, todo.
2: Sí, claro, sacas lo que hay que sacar y metes lo que hay que meter.
1: Y luego sacas y metes.
2: Oye. Con suerte sí, pero no sabemos todavía.
1: Oye, este fue parte 2. Alcanza para parte 3, parte 4,
3: no,
1: parte 5.
3: No, hombre, hay para darle, o sea, no, seguro Leopi tiene tantas
2: ahorita
3: historias.
2: Hablamos de lo
3: que... Tantas historias de cómo la gente ha ligado a otras personas, que deberías compartir esos tips también.
1: Ah,
3: o sea, de las maneras más bizarras de ligarte a alguien.
2: Ah, tengo muchas buenísimas. Hagamos eso la próxima vez. Unos storytellings.
1: Me gusta. O es tu otro libro que se llame Anónimo, historias de amor.
2: Aventar para arriba, pero es buena idea, ¿eh?
1: Mi Leopi, te mandamos un abrazo. Arroba el efecto Leopi. Cada semana en un país diferente, siempre conquistando no solamente corazones, conquistando territorio y países. Te mandamos un abrazo.
2: Placer, amigos.
1: ¡Ea! Ahí estuvo nuestro experto en ligue. Arroba el efecto Leopi, dele follow. Vámonos con música. 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
3: Las 8 con 30 minutos.
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0: Llegó la hora. Está entrando a la cabina yaparatiana arroba DGO Cárdenas.
1: ¡Eso!
2: O sea, ya empieza hasta a oler bonito.
3: Sí, boxers, porque no me dio tiempo de ponerme el pantalón.
0: Venga, mi Diego.
3: Inventando cualquier cosa.
2: Me encanta que luego cualquier decimos cosas, pero...
0: ¿Y sí?
2: Como que no las aclaramos. Y sí me han preguntado...
3: La gente piensa.
2: Sí me ha preguntado gente.
3: Diego llegó en boxers, sí, en serio, sí, a la cabina.
2: Sí. Y dice, no, cotorrea demasiado.
0: Y ojo, es extra large, ¿eh?
3: ¡Ay! Luego del calzón de viejito de hasta abajo.
0: Oye, ¿de qué trata el top 3 de hoy?
3: No me lo van a creer.
0: No, no te lo vamos a creer.
3: Los artistas más escuchados en la historia de Spotify.
0: Oh, ¡wow! Oye, está bueno eso, porque aparte viene con bases, ¿no?
3: Es que mira, yo estuve tratando de buscar como los más reproducidos así, pero está difícil porque no hay una lista como tal. Tendrías que estar buscando y pues siempre por algunos números podría faltar.

0: número. Ah, bueno, ¿y de qué es el título, perdón?
1: Y de los artistas más escuchados. Y entonces da la casualidad que cumple años Spotify y saca una lista de los más reproducidos. Y ahí les va, ahí les va.
0: Muy bien, número 3.
1: No me lo va a creer otra vez.
2: ¿Eh? Venga, no, tú puedes, tú puedes.
0: Número 3.
1: No me lo va a creer Najla, pero ¿qué creen?
0: ¿Qué?
1: Drake en el número 3.
2: No es cierto.
0: Medio lo prometió, ¿eh?
2: Sí,
1: lo había vaticinado. Sobre advertencia lo había engañado. Pero, spoiler, no sale Shakira. No se preocupen.
2: ¿Ariana Grande?
1: No, tampoco.
0: Número 3, Drake.
1: Drake, evidentemente.
0: ¿Hay razones?
1: Sí, claro. Con más de una década dominando el streaming, Drake fue durante años el rey absoluto de Spotify, la verdad. O sea, ha sido el artista más escuchado en el año en Spotify tres veces.
0: En el nombre lo lleva Drake. Drake.
1: Híjole, qué barro.
0: Drake.
2: O sea,
1: está malísimo.
2: Con la
0: lo busqué, pero llegó.
2: Esa de Kiki. When you love me. Esa, ¿no? Esa, se hizo bien famosilla.
1: Cántanosla.
2: Ay, no.
0: ¿Cómo va?
1: Ay, todavía
2: Kiki,
1: le hace
2: está bien,
1: no.
2: Está bien.
0: Kiki.
2: Do you love me? 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
1: No sé a qué hora te aprendes todas las canciones.
2: Pues todo el día escucho los 40.
0: La rocola humana.
1: Bueno, este señor ha sido el artista más escuchado tres veces: 2015, 2016 y 2018. Ahí las fechas que nacieron los hijos de Gabo.
0: Ajá.
1: Muchos lo llaman el algoritmo humano, porque prácticamente todo lo que lanza termina entrando en las playlists más importantes del mundo. Sonó albur, pero no fue albur.
0: No fue. Juro. Oye, qué buena onda. Me gusta. Trae buenas rolas, buenos videos. Trae. Número 2.
1: En el número 2, un puertorriqueño llamado Bad Bunny, el conejo malo.
0: Vámonos.
1: Evidentemente, algún latino tenía que salir y tenía que ser Bad Bunny. O sea, Benito Antonio Martínez Ocasio hizo historia al demostrar que no hace falta cantar en inglés para dominar a todo el planeta.
0: Sí, más bien puso a todo el planeta cantar español, ¿no? A hablar español.
1: Totalmente. Sí. O sea, fue el artista más escuchado del mundo en Spotify durante 4 años: 2020, 2021, 2022 y 2025.
2: Pues échate
1: ahí. Rómpanme ese récord.
0: No, y lo que le falta, porque está en su peak, obvio.
1: Y el álbum, ¿saben que Un Verano Sin Ti es el más reproducido en la historia de la plataforma? O sea, por completo. Está de locos, ¿no?
2: No, y
1: qué padre ser esa persona.
2: Y recordemos que este año fue su año en los Grammys.
1: Imagínate.
0: También.
1: Además.
2: Y no
0: ahora,
2: solo eso, recordemos que también fue el encargado del medio tiempo del Super Bowl.
1: También. Y ahora, recordemos también que antes de convertirse en estrella mundial, trabajaba empacando compras en un supermercado.
0: Recordemos también que puso a un niño en dos sillas.
2: No,
0: en el
2: y
0: Super
2: espérate,
0: Bowl.
2: Recordemos también que andaba con la novia de Jacob Elordi.
1: No, y recordemos también que se me va a acabar el tiempo. Vámonos con el número 1. ¿Quién creen que esté en el número 1?
2: Pues fíjate que hubiera pensado que era Bad Bunny, entonces no sé. Ahorita sí.
1: ¿Te voló
2: en
1: la cabeza, Gabo?
0: Sí. ¿Taylor Swift?
1: Ay,
0: no
1: como
0: sé.
1: Siempre. Como
0: ¿qué?
1: Siempre. Pues ya spoileando, invéntate
0: ella, pues,
1: otro.
0: Me preguntaste y yo respondí, no voy a decir JNS, ¿verdad? O
1: sea, las nuevas.
2: OB7.
0: No. Es la número 1, es
1: Taylor Swift. Cantante estadounidense. Que no solo domina las listas de ventas, ahora también es el artista más escuchado en toda la historia de Spotify.
2: Pues es que, oye, es imparable. De verdad que, sin temor a equivocarme, de nuestros artistas contemporáneos, es la que más saca álbums. O sea, todo el día.
1: Todo el tiempo, no sé qué, o sea, de verdad.
2: Ay, si no sé qué hace, ¿a qué se dedica? Bueno,
1: pues
2: es cantante.
1: A sacar música y se va a casar, ¿no?
2: Sí, con Travis.
1: ¿Justo hoy o mañana se casan?
2: Oye, ya, este fin de semana
1: sí,
2: es.
1: ¿Qué en
2: rápido?
1: Nueva York se casa.
2: Qué rápido.
1: Una boda para 1,000 invitados y todos tienen una carta de confidencialidad.
0: ¡Oh!
2: Wow. Y seguro les van a quitar el celular, no sé por qué siento.
1: Sí, claro.
0: ¿Cuáles son las cifras acá de Taylor Swift?
1: De Taylor Swift, es que ahí les va. Una mujer que ha terminado como la artista más escuchada del año en Spotify, logró que consiguió en 2023 y 2024, antes de convertirse en la número uno históricamente, ya era la más escuchada.
0: ¡Ay, ay, ay!
1: Imagínense, lo irónico es que en 2014 retiró todo su catálogo de esta plataforma de música porque consideraba injusto el pago. Sigue siendo injusto, la verdad, les pagan bien poquito.
0: Pero bueno, luego ya.
1: Y regresó años después porque dijo, no me voy a pelear contra el mundo entero y terminó convirtiéndose en la reina.
0: Se empezó a hacer negocios en otro lado.
2: Y te restas oportunidad de que más gente te conozca.
0: Ay, arroba DGO Cárdenas, muchas gracias.
1: Nombre a ustedes.
0: Seguimos aquí en Ya Párate a los 40.
1: Cuídense.

0: 8:52.
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0: Los 40 arroba los 40 MX y se suma a la mesa yaparateana arroba el Atomic.
1: Hey, chiquitines, ¿cómo está?
0: Muy bien.
1: Bien, bro.
0: ¿Listo para ganar?
1: Listo para perder. No, me ido bien mal en los últimos turbolengues.
0: Oye, hay boletos
1: bien
0: para.
1: Mal.
2: Pues si buscas la respuesta, no te hagas. No,
1: hombre, jamás yo no eso.
0: Ah, enjambre y boletos jamás. Para.
2: ¡Para Aitana! ¡Aitana! ¡Aitana!
1: ¡Aitana!
2: ¡Aitana!
0: Aitana
2: Derbez.
0: Aitana. Bueno, vamos a recibir las llamadas para que pidan sus boletos si quieren de enjambre o de Aitana. Y hay categorías y vamos repasando el abecedario. Bueno. Hola. Sí, ¿qué tal? ¿Cómo estás? ¿Cómo te llamas?
3: Muy bien, Alejandro.
0: Alejandro. ¿Boletos para qué quieres?
1: Para Lady Gaga.
0: No, espérate, ¿cómo crees? ¿Boletos para?
3: Para enjambre.
0: ¿Boletos para enjambre? Ay. Excelente, se presentan el 30 de agosto en el Estadio GNP Seguros.
1: Buena banda, ¿eh? Buena
0: bandota,
1: banda.
0: ¿No?
2: Obvio.
1: Valedores, son valedores.
2: Obvio, desde que se anunció sabía que esto iba a pasar.
0: Alejandro, necesito que pues me digas que estás completamente seguro de jugar este turbolengua, porque es un turbolengua fuerte, ¿eh? ¿Estás seguro?
3: Dale, con todo.
0: Ahí vamos con todo. La categoría que te toca es... Damos vuelta a la ruleta. Y te toca... cosas que se gritan en el estadio de fútbol. Pero, por favor, nivélense. Por favor, estamos al aire en un morning show, en la mañanita familiar.
2: O sea, sin no groserías, groserías sin y groserías. Sin órganos.
1: Sin leperadas.
0: Y sin marca. Bueno, ahí vamos, ¿eh?
1: Sin cosas de entrepierna.
2: Exacto, sin partes del cuerpo.
0: A, Atomics.
1: A ver, ¿por qué la fallaste? Quiñones, hombre.
0: B, Nashla.
2: Boys.
0: Muy bien. C, Alejandro.
3: Cambio, Telepo, México.
0: Ah, bonito. De Atomics.
1: ¿Dónde estás viendo, árbitro? ¡Profe!
0: Nashla.
2: Ese es mi Raúl Jiménez.
0: F, Alejandro.
3: Solo, métela.
0: Ah, no. Era F, abre una con F, rápido, de F. Follow, dice, ¿no?
3: Fuera de lugar.
0: ¡Ay! La cambió. G, Atomics.
1: ¡Gatos! ¡Esos jugadores son unos de gatos!
0: H, Nashla.
2: ¡Hola, Morita! ¡Aquí la porra te saluda!
0: ¡Órale! Oh, y Alejandro, y Latina.
3: Ibrahimovic, eres muy bueno.
0: Oh, perro, ya, tirando acá. J, Atomics.
1: ¡Jalen a la defensiva! ¡Jalen a la defensiva!
0: K, Nashla, K.
2: Omar. Es
0: Nache, cada equipo, cada L, Alejandro.
1: Omar.
0: L.
2: No se
3: línea, no cruzó la línea. No era gol.
0: Oh, bien. M, Atomics.
1: Mams, ¿cómo crees, árbitro? Mams.
0: ¿Mams? Nache.
1: Mams.
0: No, rápido, Alejandro, con N, sí, claro, para tus boletos de enjambre, con N. Cosas que se gritan en el estadio de fútbol.
3: No era penal.
1: Ah, no.
0: Y aparte sí, con la que tenía
1: sacó
0: que...
1: el mejor y aparte nos abrió la herida, ¿eh?
2: No,
1: de Holanda.
2: Pero con la que me hacen canijar, ¿eh?
0: Es una respuesta.
1: Nos abrió la herida de Holanda.
3: Con mi esposa.
0: Ale, Alejandro, te mandamos un abrazo. ¿Se vale una porra?
2: Sí.
1: Venga,
2: sí.
1: Dame una.
2: Dame una L.
0: L.
2: Dame una E.
0: E.
2: ¿Qué dice?
1: Encámbre.
2: Ale.
0: Te mandamos un abrazo, Alejandro.
3: Gracias, por favor, igual.
0: No. Oye, cuelgues.
1: Sí, lleva a tu esposa, no a tu novia. Lleva a tu esposa.
0: Hecho, ¿eh?
1: Novia no.
0: Oye, aquí la producción te dice cómo recoger tus boletos. Seguimos acá en Ya Párate los 40. No te vayas.

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3: Las 9 con 10 minutos.
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1: Ahora sí, conectadísimos hasta Monterrey, Nuevo León, 88.5 FM. Tenemos al Rudy.
2: Yo no puedo más.
3: ¿Pero por qué? ¿Por qué? Pues ya estamos, de salida.
2: Ya voy, quiero tirar la toalla.
1: Relajado. Ya falta un día nomás.
3: ¿Cómo así, Rudy? ¿Cómo así?
2: Llévame a mí.
1: Ya vamos a terminar, aguanta.
2: Ya que se acabe el mundial también, por favor.
3: No, eso sí que no, Eso sí que no. Que me den dos semanitas más, fíjate.
2: No, manches, ya, güey. ¿Qué ha habido, qué?
1: ¿Qué ha habido, mi Rudy? Oye, ¿cómo te sigue molestando a la gente con los dilemas,
2: No, o sea, no es molestia, no es molestia.
1: Parece que les caes mal, oye.
3: Contarte los míos. Digo, no me resuelves nada, pero... cuenta sabroso el chisme.
2: Yo no vengo a resolver, la gente es la que resuelve.
1: ¿Y qué dilema te mandaron
2: hoy?
1: A ver.
2: Hoy es un amor, es un vato que se llama Elfito Márquez.
1: Ajá.
2: Arroba Elfito. Sí, como que es un compuesto ahí porque es como un elfo, pero es el Fito.
3: Okay. Tiene como nombre de artista, fíjate.
2: El Fito Márquez. Dice el vato, ahí te va. El güey es estudiante, está estudiando en la universidad. Sabe, o sea, el vato tiene la certeza que le gusta a la maestra. Le tira la onda, pero siente miedo. El vato tiene miedo de que la maestra lo rechace y lo repruebe. O sea, ahí te va. El vato dice, estoy seguro, güey. Estoy seguro que le gustó la morra. Uh-huh. Pero imagínate que el güey llega un día y le dice, entonces, ¿qué muestra? Nos aventamos un palenque y ese que le gusta.
1: No, espérate, ¿cómo crees?
2: ¿Por qué no?
1: ¿Cómo crees?
2: No. O sea, ¿nunca has ido al palenque?
1: O sea, llevarla a chupar.
2: Quiero que se oiga mi hierro.
1: Claro, bueno, de fiesta.
2: Y toda esta onda, claro, de un fiesta. Palenque.
3: Eso es jugar con fuego,
2: Bueno, y de repente que la maestra le diga, ay, ¿tú qué, güey? ¿Qué pintas tocas? ¿Quién eres? ¿O qué? ¿Por qué? ¿Qué quieres decir?
3: ¿Qué vendes? Entonces,
2: del vato está 99.9% seguro que le gusta, pero ese punto uno pudiera reprobarlo.
1: Y claro,
2: ¿qué hace?
1: Que sí.
2: Le tira la onda porque la maestra está chida, vale la pena mencionarlo. Y quisiera tomar ventaja, obviamente, el güey dice que está bien dotado.
1: Ajá.
2: Y decirle a la maestra, entonces, ¿qué, maestra? ¿Nos aventamos un palenque o qué? O sea, ir a un concierto.
1: Ajá.
2: Enfiestar. Y pues en una de esas, si le funciona y chido, la maestra se enamora.
1: O que le lleve, bueno, que le lleve gallo, güey.
2: Que le lleve gallo también, gallo ya es de amor, güey. No, este vato quiere hacerla feliz para que lo pasen, para exentar.
1: Bueno.
2: Le quiere dar un ratito de felicidad.
3: Híjole.
1: Está difícil.
3: Es que te voy a decir, seguramente ya para tenos que nos escuchan, ese es como el sueño,
2: Así empezó Emmanuel Macron, güey. Presidente de Francia.
3: Y mira qué lejos ha llegado.
2: Ahí está con ella. Fue presidente.
1: Oigan, bueno, ahí está. Por favor, participen para ver cómo le solucionamos la vida a Elfito Márquez.
2: Elfito.
1: El calentón. El calentón Márquez. Participen. Ahí está el chat también en nuestro canal de YouTube. @ ya párate oficial. Vámonos con una rolita. Está el Rudy desde Monterrey, Nuevo León. No se me vaya.
2: Lleve la bandera.
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1: Arroba sí, soy Rudy desde los 40 Monterrey, conectadísimo con su dilema que pues prendió el chat,
2: Es un pato que se llama El Fito.
1: Ajá.
2: El Fito Márquez, arroba El Fito Márquez. El güey dice que está estudiando la carrera, la universidad. Tiene una maestra, la maestra no está nada mal. El vato no es tan inteligente que digamos. Entonces necesita un empuje. Uh-huh. Un empuje en el que él sabe que la maestra le echa ojitos al güey. Y él dice, ¿y si me animo y le digo que nos aventemos un... uno a uno en una habitación oscura?
1: No, órale.
2: En un cinco letras o en mi casa.
3: Ahí todos conocemos un amigo que salía con el profe. O la profe.
2: ¿Un amigo que salía con el profe?
3: O la profe. No. Yo, de verdad, hay dos casos en la universidad. No. Dos casos, bueno, cuando yo estudié la carrera. Sí. Y dos amigas se casaron con el profe.
1: Ah, mira, sí, le armaron chido.
3: Sí.
2: Oye, ¿y tú estabas bien en la universidad privada, fresona? ¿Tú estabas en la universidad fresa?
3: Por aquí, imagínate por
2: el profe, qué chido que le tocó. Ahora sí va a tener herencia el güey.
1: Oye,
2: sin eso.
1: Arroba Marinites dice, ay, sí, por favor, que sí le llegue, que sí le tire la onda para saber que con queso las quesadillas. Ah, caray. A ver si trae con queso. Arroba Luisa Near, que no se la juegue, que primero demuestre que sabe estudiar y luego se la ligue.
2: Sí, que primero le ponga el 10 y luego le ponga el 4.
1: Ah, oye, luego el 2x1, ¿no?
3: Oye, le pone Valentina live. Ah, pues qué vivaracho. Ojalá te vaya muy mal.
1: Órale.
3: Se la aventó. Ay, sí, se lo tomó personal.
1: Oigan, sigan participando, por favor. Mensaje directo, arroba ya para tu oficial. Gracias, mi Rudy.
2: Nombre, los que te adornan, bebé.
1: Ahí estuvo el dilema. Denle follow, arroba sí soy Rudy. Seguimos en Ya Párate los 40 para toda la República Mexicana. Come on, baby.
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3: Las 9:31.
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0: avanzando, ay, ay, ay, uy, uy, uy, está Claudia Chávez.
1: Muy bueno, muy bueno, muy bueno, muy
0: buenos días. Hasta los 40 Guadalajara.
1: Así es, o lo que queda de Claudia Chávez después de toda esta semana, ¿no? Llegamos al viernes, qué rico, oye, se logró.
0: Hoy
1: se
0: nada
1: logró.
0: Más pusiste la luz de tu cel, ¿verdad?
1: O sea, oye, qué
0: ¿Qué onda?
1: Yo dije que ¿qué me peduqui, hace falta algo?
0: Qué peduqui, diría, ¿no? O sea, como que
1: no puedes ver la luz, estoy, o sea, viendo, te molesta la luz. Yo dije, me hace falta algo aquí.
0: Ah, no, pues
2: no me la pusieron.
0: O sea, seguimos celebrando, ¿verdad? Ahí en la cabina,
2: lo
0: muy
2: siento,
0: bien.
2: Lo siento, elige, a ver, ¿qué se ve peor, así?
1: No, pero te voy a decir algo, se ve bien, o sea, tienes tiro el día de hoy, tu iluminación.
3: ¿Qué pasó, Claudia? Sí, ¿qué te ayudo?
0: Dice el Inge.
1: ¿Cómo andas, mi Clau? ¿Qué onda? ¿Qué pasó con la notita bonita de hoy?
4: Oye, bueno, la notita que seguimos como arrastrando toda esta felicidad de sí. ¡México! ¡México! ¡México!
1: Por supuesto.
4: Oigan, es que qué increíble cómo todo lo que pasa alrededor del mundo, por ejemplo, no sé, podemos platicar de Bad Bunny, que estuvo en Londres, ¿no? Y que llenó el Tottenham, que es este estadio que está muy cerca de un barrio latino, y entonces cómo los latinos vamos abarcando, ¿no? Cómo somos más los buenos, sí. Los buenos latinos, los buenos mexicanos, y está increíble que eso suceda. Y entonces me ligo también, por ejemplo, me tocó ver como un video de un norteamericano que le estaba diciendo, es que mis vecinos mexicanos, o sea, se la pasan haciendo fiestas. Ajá. ¿Qué voy a hacer, no? Entonces él platica que va y les toca, oigan, vecinos, ¿pudieran ustedes bajarle un poquitito? Ah, vecino John, supongamos, ¿no? Ponle John. Ajá. Que John, vente una chilita.
0: El Johnny.
4: Vente, Johnny, una chilita. No, es que, sí, ahorita la bajamos. Unos taquitos, échate unos taquitos, mira, mientras unos taquitos, me dice. Y lo peor del caso es que me tomé la cerveza, me acabé los taquitos, llegó la policía, no, ese video todavía no es, pero bueno. Llegó la policía. Ajá. Y entonces a la policía le hacen lo mismo, ¿no? Dicen, a ver, no, por favor, bájale. Por favor, bájale, vecino, bájale usted porque la gente se está quejando. Oh, una chelita, poli, ahorita le bajamos unos taquitos. Entonces él cuenta, ¿cómo es posible a los mexicanos lo que logran? Porque nos quedamos el policía y yo como vecino ahí en la fiesta, ¿no?
0: Ahora sí que Johnny, la gente está muy loca. Johnny.
4: La gente está muy loca, literal. Y entonces, bueno, esto me liga a cómo es que vamos como abarcando, ¿no? Corazones y emociones. En uno de los últimos partidos de México, sí. Una familia colombiana.

0: Estaba desde su puerta o su ventana y gritaba ¡Gol! ¡México! ¡México! ¡México! O sea, él apoyando a los mexicanos.
1: ¡Claro!
0: Ahora sí el video se digan, o sea, están viendo el partido. Sí. Para todos los yaparateanos que están escuchándonos en el video en streaming que nos están mostrando.
1: Es un oye, depa pero con una pantallota. Ajá. Y se asoma por la ventana y celebra como si fuera mexicano.
2: Sí, pero esto claro. Esto nos cuentas que fue antes del martes.
1: Sí, sí.
0: Eso fue antes del martes. Sí,
1: no,
0: sí,
1: creo
0: sí.
1: Que estuviera celebrando fue, tan así.
0: No, fue de los primeros partidos, ¿no? Pero
1: apoyando un partido
0: lindo
1: de México.
2: Claro, y ya después, mira, ya después seguro.
0: Ya después, hijo.
2: Dice, voy bajando de la. Exacto.
1: No, ese señor ya no duerme en ese depa ahorita.
0: Sí, o sea, ya la familia ya lo sacó por ahí de la herencia.
1: De hecho, ahí hay un colchoncito de un perrito. Creo que ahí duerme ahora el señor. Y duerme mejor todavía.
0: Oigan, pero está muy lindo esto, ¿no? Es que los mexicanos creo que estamos como abarcando.
1: Contagian la buena onda. Contagiamos la buena onda y obviamente, pues.
2: Les hemos causado, fíjate, FOMO a todo el mundo, literalmente, oye, sin exagerar. O sea, tanto que gente se ha animado ya a estas alturas de la Copa a venir a México a disfrutarlo.
1: Ajá, están gastando ahorita, no planeado. Dijeron, yo me voy.
0: Oye, y tantos mexicanos que viven en el extranjero que nunca planearon. Ay, no, ¿a qué voy a México al mundial?
1: Y ahora.
0: Debí haber estado ahí.
1: Sí.
0: Oye, que me estoy viendo la luz.
1: Ay, ay, ay.
0: Oye, la no luz.
1: Denle follow @ Claudia Chávez FM. Gracias por la notita bonita. Como todos los días, Clau.
2: Y apoyen a México, ¿eh? Apoyen a México, seas de la nacionalidad que seas, no importa. Te aceptamos, hermano, te aceptamos de este lado.
1: Chequen las stories el domingo de Clau porque se va a poner bueno, ¿eh? Promete el dominguito. Gracias, Claudia Chávez.
0: Ya, déjenme descansar.
1: Rudy anda igual también, Rudy dice ya, por favor.
2: Mejor invita.
0: Vénganse.
1: Vámonos con Rolita, estás en Ya Párate de los 40.
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1: 9:47.
2: Ay.

0: Se acabó una semana. Emocionados, traemos la verde, la blanca y la roja. Puestísima, la rosa, la café, todo para el domingo. Venga, Nash, ¡vamos, México! ¡México!
1: ¡Ay! Ya, Gabo México. Ramos, espérate, acabo de tirar toda la cabina.
0: Uy, no, mamá.
1: Toda la cabina. Perdónenme ustedes también. La emoción.
0: Esto es del ego, la mesa que armaron, ¿no? Por eso se rompe.
1: Ahorita lo levanto. Les mando fotos ahorita en redes sociales para que vean cómo quedó.
0: Hay emoción, hay buena vibra. Disfruta ese fin de semana. Obviamente nos escuchamos el sábado y también el domingo de 6 a 10. Con toda la buena onda para tirar la selección, para el tri, para que lleguemos así, adelante.
1: Oye, sí, pues
0: invictos.
1: Gran fin de semana que se viene. Yo ya lo dije, te juro, gana México. Sí. Y todos nos quieren en bikini el lunes.
0: En bikini.
1: A
0: ¿verdad?
1: Todos.
0: Yo vengo en unikini si quieren.
1: En unikini. No, de verdad.
0: Como Borat.
1: No te voy a mentir que la emoción, la adrenalina, la ansiedad sí corre por mis venas, pero vamos a dar lo mejor y a mandarle toda la buena vibra a esta gran selección que nos ha sacado muchas sonrisas de esta copa.
0: Ahí está, mándenos su fotito también al WhatsApp. Nos fuimos. Leoncio Cósmico en los controles, Rulo Berea en la producción, el John Zacarías dirigiendo el streaming y todo, el Mauso Presitas, todo el mundo dándole todo. El Alan, el Angelillo Pillo, la Pani.
1: Anita por allá. Oigan, sí, muchísimas gracias por hacer, obvio, este programa tan bonito. Yaparateanos, a pesar de su forma de ser, los amo. Pásensela bien y con medida, ¿eh? Cuídense bonito. Pórtense bien.
0: Piensa en tus hijos, en tu familia. @ Yaparate Oficial. Chau.
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3: Las 9 con 55 minutos.
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3: Las 10 con 2 minutos.
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0: Muy buenos días por la mañana, ¿cómo están? Qué gusto saludarlos, bienvenidos sean todos ustedes a Nos Agarró la Mañana. Soy Rafa Ricardes, encantado de poderte saludar. Gracias por estar con nosotros en el programa a través de los 40. Hoy tenemos un excelente programa, invitadazos en cabina, muy buenas recomendaciones y demás. Pero no estoy solo, estoy bien acompañado. Gabriela Verástegui, good morning, ¿cómo estás?
1: ¿Por qué le piensas?
0: Es que no va a hablar Pau.
1: Oye, anda muda.
0: Está que no puede con la alergia.
1: Good morning, por la mañana, muy bien. Ya viernes, bonito, rico, agradable. Y efectivamente vamos a tener un programa extraordinario.
0: La verdad es que sí.
1: ¿Cuándo vas a hablar, Pau?
0: Cuando se le quite ya la alergia. Ya no puede. Es que
1: es el pan de todos los días de la Pau.
2: Está mormada. Es que está mormada. Es por eso.
1: ¿Y el medicamento? Bien, gracias.
0: Oigan, a ver, varias noticias importantes. A ver, número uno, se sigue haciendo la recolecta de víveres y de diferentes requerimientos para apoyar a nuestros hermanos de Venezuela. Es bien importante que usted pueda unirse a esta campaña, pero hay algo muy especial que se está pidiendo y que se está recibiendo directamente en la Universidad Metropolitana de Caracas, ¿sí? ¿Y qué se requiere? Pues cepillo dental, pasta dental, toallas húmedas, repelente de insectos, alcohol antiséptico, jabón de baño, toallas sanitarias, pañales para niños, pañales para adultos. Este tipo de cosas como que de limpieza básica, que a veces no consideramos en el momento de apoyar a la gente. Bueno, pues déjenme decirles que ustedes pueden hacer su donación, ya sea si gusten ustedes monetaria o de manera física. Les voy a dar el teléfono aquí en México, aquí en Tabasco, quien puede recibirles su donativo de la mejor manera. El teléfono es 9931574632. Vamos a tocarnos un poco el corazón, veamos y sintamos lo que nosotros vivimos en su momento. Así cuando es. Estuvimos con las inundaciones en Tabasco. La verdad es que sabemos que de repente quedarte sin nada, sin ropa, sin comida, sin casa, no hay lugares donde ir a comprar comida, o sea, así y es. Artículos básicos de limpieza personal también. Entonces, tratemos de ayudar de la mejor manera posible con estos productos básicos, al igual que si quieren hacer un donativo económico, comuníquense vía WhatsApp con Eleni, se llama Eleni, es el 9931574632, 9931574632. Así es como tú puedes, obviamente,
1: hacer el donativo.
0: Apoyar, claro, hacer un donativo del kit básico, ¿no? 9931574632. Ayudemos, ¿no?
1: Así es.
0: Ayudemos.
1: Apoyemos y regresemos un poquito de lo que en su momento.
0: Claro.
1: La gente.
0: Sí. Dio. Y este movimiento lo están haciendo en Estados Unidos, lo están haciendo aquí en México. Es Eleni quien lo está haciendo aquí en México. Allá en Venezuela también lo están haciendo. Estamos uniéndonos cada vez más y más. Así es que no lo dejemos fuera. Apoyemos de la mejor manera posible. Pero bueno, oigan, a ver, por otro lado, no manches. Es padrísimo de veras que nosotros podamos recomendarles algún producto o servicio y que ustedes mismos den fe y legalidad de lo bonito que estamos recomendando.
1: Así es.
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0: 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Oigan, y recuerden, manden, ustedes se pueden comunicar con nosotros por mensaje 9932-595119, 9932-595119, y hoy vamos a hablar más adelantito con nuestros amigos del Colegio de Psicólogos del Estado de Tabasco. Vamos a hablar acerca de la manipulación relacional. Tips para aprender a detectarla. Oh, ¿te manipulan? ¿O tú eres el manipulador?
1: Interesante.
0: Ay,
1: tema.
0: Que está buenísimo, ¿no?
1: Claro.
0: Vale la pena, vale muchísimo la
1: Hay
0: pena.
1: Que identificarlo.
0: Está con nosotros ya, en un ratito está con nosotros la psicóloga Margarita Sea, y lo vamos a disfrutar muchísimo. Pero, bueno, oigan, por otro lado, a ver. ¿Quién dice yo? Y de veras así va a ser. 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
0: 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Vámonos un corte directo. Arrancamos, nos agarró la mañana y empezamos también con nuestra sección de psicología regresando del corte. No te despegues.
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5: Las 10 con 16 minutos.
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1: Para la humanidad, las redes sociales fueron una revolución que derribó fronteras y dio voz a todos. Pero para niños y jóvenes no son novedad. Nacieron con ellas. Su concepto de comunidad, amistad y realidad se formó en Instagram, TikTok y WhatsApp. Mientras generaciones anteriores migraron al mundo digital, ellos son nativos. Su identidad, autoestima y aprendizaje pasan primero por una pantalla antes que por la escuela. El impacto más real es en la salud mental. El algoritmo no distingue entre un adulto y un niño de 10 años. A ambos les muestra vidas perfectas, cuerpos irreales y éxito instantáneo. Esto dispara ansiedad, depresión y trastornos de imagen corporal desde pequeños. Con las redes sociales cambió la forma de convivir. La empatía se reduce a reacciones y el conflicto se arregla con un bloqueo. Crece el ciberacoso porque la pantalla da sensación de impunidad. Los niños aprenden a socializar con filtros antes que con gestos y a discutir por chat antes que frente a frente. En casa, la mesa familiar compite con el celular y los papás muchas veces no saben cómo poner límites porque ellos también están atrapados. Se pierden habilidades clave como negociar, tolerar la frustración, aburrirse y crear. Las redes no van a desaparecer y satanizarlas no sirve. Hay que recordar que la tecnología no educa, educamos nosotros. Hasta el siguiente comentario.
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0: Pues qué gusto regresar con ustedes. Gracias a todos. Gracias. 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Pero está con nosotros la psicóloga Margarita Sea. Qué gusto tenerte de nuevo en el programa. ¿Cómo estás? Bienvenida. Muy buenos días.
1: ¿Qué tal? Muy buenos días a todos los que nos están escuchando. Y pues sí, estoy muy contenta de volver a estar aquí en este programa con este gran tema que es la manipulación relacional.
0: La manipulación relacionada.
1: Relacional,
0: perdón.
1: Tips la manipulación. Detectarlas también.
0: Hablamos de entonces.
1: No se pongan nerviosillos, que está un tema muy.
0: No sé si me manipulan.
1: Se ponen rojillos.
0: A ver, Margarita, para todos los que nos están escuchando, señor, señora, chavos, la manipulación relacional, ¿en qué momento la podemos encontrar? ¿En parejas, amigos, trabajo? ¿En qué se relacionan finalmente?
1: En todo tipo de relaciones, ¿sí?
0: Okay.
1: Es una conducta, una forma de actuar punitiva, ¿sí? Que tiene una intención al interactuar con las demás personas, claro. Es una influencia que también para controlar acciones y emociones de las demás personas. Es engañoso y es sutil, ¿sí? Porque uno no se puede dar cuenta, uno no puede percibir a veces, ¿sí? Sobre todo cuando está en la relación amorosa, y menos cuando se está inmerso en un amor romántico, como se puede decir, ¿no? Porque el amor romántico pues a veces también es muy engañoso, es bonito,
0: manipulador.
1: Es muy lindo aparentemente, pero es muy muy engañoso y tiene sus propias trampas ahí medias complicadas. Entonces, pero ¿de qué se trata todo esto? Es que tienes que sacar un beneficio de eso, ¿no?
0: Claro.
1: Porque de esa es la intención. Entonces, el sentir qué es el beneficio, pues poder sentir el poder y el tener el control de la otra persona. Pero también esto va más allá, porque lo dicen, ¿cómo es posible que seas tan manipulador o manipuladora, que en grados extremos, ¿no? Porque
0: claro,
1: también hay grados. Entonces, esto viene desde antes, ¿no? ¿Cómo fue la crianza? ¿Qué necesidades no se cubrieron? En fin, y de ahí es como se forman a veces las personas con estos tipos de conductas, se puede decir,
0: claro,
1: que pueden llegar a rebasar a veces y destruir las relaciones, porque cuando realmente el que es víctima se da cuenta de todo este chantaje y manipulación que hay alrededor de esa relación, pues a veces no queda otra más que huir o poner distancia, ¿no?
0: Muchas veces, como dices, no nos damos cuenta, y sobre okay, todo cuando estamos iniciando una relación al principio, pensemos que es esa época del momento de la conquista, del cortejo, de llevar detalles, ya sabes, de consentir a la otra persona para quedar bien, y dices tú, ay, pues lo estoy haciendo porque me gusta la otra persona, porque quiero estar con la otra persona, porque quiero que sea mi pareja esa persona, pero en el fondo a lo mejor estaré manipulando la relación o estaré manipulando a la otra persona para que se decida estar conmigo sin yo estar consciente de ello.
1: Sí, muchas veces es así, y ahorita lo podemos ver ahora los nombres nuevos que hay, ¿no? Que los muchachos identifican con esas terminologías como el love bombing y todas esas situaciones, ¿no? Ahorita vamos a ver el gaslighting, que también hay por ahí violencias sutiles, pero que aparentemente no se ven, pero sí son a veces detallitos que luego a la larga sí afectan. Entonces,
0: claro,
1: como tú dices, puede ser en el love bombing, pues se puede identificar bastante, porque el love bombing es una exageración de demostración de situaciones que pueden llegar hasta ser exageradas para
0: claro,
1: poder atraer a la otra persona, ¿sí?
0: Claro.
1: Es de no dejarla en paz, llamadas, los detalles que dices, pero no detalles de vez en cuando, sino que es exagerado, ¿no? Que a veces dicen, bueno, yo creo que ya me regaló un ramo de flores en esta semana y ahorita me manda otro y luego otro y así cosas, ¿no? Y ahorita me mandó chocolates y luego, como es más como una vigilancia que ya la forma de hacer un detalle en sí, ¿no? Entonces, uh-huh. o el poder decirle, sabes que te voy a esperar, yo voy por ti, o sea, no dejar casi en paz a la otra persona a la que se quiere conquistar, claro. o quien ya ¿qué? La tengas en, y luego cambian, no, porque y aparte, cambian ya en la relación.
0: Pero también que una mujer podría verlo, ay, qué lindo, viene por mí.
1: Sí.
0: Ay, qué lindo, me va a dejar al trabajo. Ay, qué lindo, me habla cada rato diciéndome buenos días. Ay, al principio quizás uno lo vea como algo muy bonito.
1: Así pero en el fondo, es, claro.
0: Te están controlando, te están manipulando.
1: Así es, la conquista niño. Está bonita.
0: Esa conquista está bonita, pero no siempre. Por eso tú no duras con nadie.
2: Por eso no le busco el caso. Siempre le busco el porqué.
0: El porqué son
2: no
0: así.
2: No todo lo que brilla es oro.
0: Es que no todo lo que brilla es oro. Ahora, eso es relaciones personales. Pero también hay algo, cuando inicias a lo mejor en un trabajo, en lo laboral, ¿no? Que así uno es. Quiere quedar bien. Uno quiere mostrar su mejor cara. Y entonces, a lo mejor, tu jefe, pues es un manipulador de los buenos, chantajista. Y tú, por quedar bien, le dices que sí a todo. Esa es otra forma de manipulación, ¿no?
1: Así es. A veces hay un manipuleo cuando nos relacionamos, a veces hay un manipuleo de ida y vuelta, ¿no? Cuando a veces es consciente, a veces en las relaciones dice, bueno, es que ahorita le voy a decir que me levanté mal y que yo no quiero hacer el desayuno porque estoy así, a lo mejor y me invita a desayunar. Entonces hay un manipuleo medio romanticón, ¿no? Entonces, pero sí, ya cayó, sí voy a desayunar y por fin no hice desayuno, ¿no? Claro. Pero eso, o sea, si es consciente, no pasa a mayores. Claro. El problema es cuando es exagerado y tú quieres controlar, por ejemplo, a través de muchas estrategias, tener el control de las personas, ¿sí?
0: Claro.
1: Y no solamente de uno, sino si te acostumbras con una persona, ya lo vas a hacer en todas partes, ¿sí? Porque te es un patrón ya que se hace. Entonces es muy difícil poder, aparte que el manipulador ya en grados extremos, si se puede decir como un trastorno, uh-huh. nunca va a reconocer que es manipulador. Sí. Nunca, ¿sí?
0: ¿Qué
1: sí.
0: te parece que ahorita vamos a ir a un corte comercial y regresamos el por qué viene este patrón? O sea, ¿de dónde viene? ¿Qué características nos da para saber si eres un manipulador real? Un manipulador experto, formado, crecido, ¿no? Y que y nos vayamos identificando y claro. también identifiquen a quien los rodea. No nada más a la pareja, recuerda. En el laboral, en las amistades, en la pareja, ¿no? Así es que ya lo saben. Antes de irnos al corte comercial, recuerden, oigan, también encantado porque la gente, los mismos que igual les digo, recomendamos cosas de calidad y después nos comentan de que qué buena recomendación, muchísimas gracias. 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Voy al corte, regresamos con más, con Margarita Sea, que está con nosotros. Y por supuesto, hablando acerca de los manipuladores o manipuladoras. No le cambies.
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0: Oigan, ya regresamos con Margarita Sea del Colegio de Psicólogos del Estado de Tabasco. 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Seguimos con Margarita Sea, hablando de la manipulación. ¿Cómo saber si esto ya viene como un patrón, el que uno sea manipulador?
1: Mira, empiezan en los contextos donde uno crece, uh-huh. Sobre todo pues en la casa, ¿no?
0: Claro.
1: O sea, como los niños pues aprenden de lo que se ve en casa, eso es lo que van a ir, cómo se van a ir formando y moldeando prácticamente. Pero pues igual cuando ya llegan a la escuela, en los contextos donde empiezan a relacionarse y hay este tipo de situaciones en donde empiezan a verlas como normales, pues entonces también así lo van a aprender. Pero mucho tiene que ver también en la crianza, sobre todo padres que pueden ser muy sobreprotectores, uh-huh. ¿sí? O narcisistas. Van a tener ese tipo de situaciones así, ¿no? Entonces, aunque a veces los niños o alguno de los niños o de los infantes o de los hijos no esté un poco incómodo con esa situación, es difícil que luego pueda escapar a decir de algún patrón establecido. Uh-huh. Porque eso fue lo que moldeó, pues sí, que eso es otro tema. Luego las lealtades invisibles, que también es muy bonito, porque a veces uno no quiere repetir patrones y uno va a terapia y lo escuchamos en pacientes cuando dicen yo no quiero repetir lo mismo que viví en casa, pero sin embargo no sé por qué terminó haciéndolo. Entonces claro. Esa es una situación que a veces el cerebro pues ya lo tiene registrado, es lo con lo que viviste, es lo que aprendiste, pues no sabes otra cosa más que pues recurrir a lo que ya tu mentalidad lo tiene registrada, ¿sí?
0: Pero todo eso
1: entonces
0: sí
1: volver
0: se puede
1: a aprender
0: cambiar.
1: Esos patrones, sí, claro, se
0: hay
1: puede
0: que
1: aprender.
0: Desaprender los patrones y sí. Crear los
1: hábitos,
0: propios.
1: Exactamente.
0: Y lo eso que se puede
1: difícil.
0: Con terapia.
1: Sí, sí, claro.
0: Y contigo.
1: Por supuesto. Porque
0: ahorita
1: primero
0: vamos a dar su número, ¿eh? Sí, claro.
1: Aprender a detectar precisamente todo este tipo de situaciones que son los que te están y luego ser consciente, porque muchas veces con las personas que realmente es difícil y que se haga terapia también, es que si tú estás renuente y tú estás consciente de que lo tuyo está bien así y aunque lo estés atropellando a todo mundo, tú estás sentado en tu caballo, como dice, que te tienen que aguantar a como dé lugar, pues entonces no hay razón ni terapia que te pueda ayudar, ¿sí?
0: Es cierto.
1: Porque tiene que ver mucho también la disponibilidad de las personas. Y cuando claro. Hay mucha disponibilidad y conciencia de que sí quieres cambiar algunas cosas, patrones de relación, porque todos vivimos en relación y todo tiene que ver con las relaciones, todo, claro. Todo. Entonces, con las afectaciones, recibimos influencia y nosotros también influenciamos a los demás en nuestras relaciones, en nuestras interacciones. Lo que yo digo, un mensaje que yo te puedo decir ahorita, puedo influir en ti y tú tal vez también las cosas que si interactuamos constantemente, pueden ser que también de alguna manera pueda influir en mi persona, ¿no?
0: Claro.
1: O aquí en tu grupo, por ejemplo, donde estás conviviendo, ustedes interactúan todos los días, entonces ya tienen una
0: dinámica
1: de trabajo, pero a pesar de que tiene sus vidas individuales allá afuera, también en el contexto en donde trabajan, también tiene mucho, ya hay sentimientos, ya hay vínculos bonitos, ¿no? No nada más aquí se despiden y que ya, sino que y aparte si ya tienen mucho tiempo, pues sí, si te sientes con gripa, pues a mí me afecta, ¿no? ¿Cómo estás? Te traigo esto. Entonces, ¿por qué? Porque ya hay una importancia hacia el otro. Y en el caso de la manipulación, pues a veces no se da uno cuenta de que es esa empatía y esa comprensión a veces no existe, sino que es prácticamente eso como un egoísmo, ¿no?
0: Claro.
1: Pero no hay una conciencia, pues, porque todo lo quieres a beneficio propio,
0: claro.
1: ¿Sí? Y sí funciona, como dices tú, en las cuestiones de laborales, claro que sí, se da muchísimo. los que están sobre todo en jerarquía, uh-huh, lo utilizan mucho para poder manipular precisamente a sus trabajadores, uh-huh, a los que están un poco más abajo, ¿no? Entonces, y también depende, porque conforme van en las los puestos, puede ser también que los puestos que están de diferentes puestos, que tengan un tantito de cuota de poder, eso es suficiente para sentir que pueden manipular o puedan jalar con intenciones a las otras personas. Haz de cuenta, hay veces no hay un jefe así en muy alto, pero uno que se cree jefe, que tal vez lo vemos todos en todos lados, sí, ¿no? Sí. Oye, ¿tú por qué de cuándo me mandas aquí tal cosa si eso no es mi área o algo, ¿no? O mira cómo me lo estás diciendo, sí, o ya claro. En eso ya te maleó los 10 minutos, los 15 minutos, o te vas a tu casa y híjoles, ya me hizo mal el día este canijo, esta canija, ¿no? Claro. ¿Por qué? Porque con lo que me dijo, mira, me puso de malas, ¿sí? No tenía por qué, pues el otro se quedó satisfecho de poder lanzar ya ese lenguaje, pues.
0: Claro.
1: Entonces es difícil. Pero digo, desde niños, cuando hay mucha sobreprotección y hay mucho los padres que tienen este tipo así de patrones narcisistas, pues los niños también van a aprender que así es como se hacen las cosas, pues, ¿sí?
0: Cierto.
1: Y es muy difícil.

0: desafiante, ¿no? Negativista desafiante, también por eso. Y sobre todo con las tecnologías, peor. Entonces los padres, pues es un reto para los padres.
1: Y ahora que no puedes tocar
0: ahorita,
1: a los niños,
0: ¿no?
1: Que no les puedes gritar, que no los puedes regañar casi casi en las escuelas, y llegan con este síndrome desafiante, por así decirlo, qué difícil es para los maestros también.
0: Para los maestros y para los papás, claro. pero mucho tiene que ver también por la tecnología, por las cosas a las que están, en las que están inmersos. Y que muchas veces nos rebasa de generación en generación. A veces los papás dicen, yo no puedo, ni sé siquiera cómo entran, y ya mi hijo maneja apps y yo todavía con trabajo Facebook, ¿no? Entonces, sí, es muy difícil. Pero también fíjate que hay otra cosa, hablando ya en cuanto a la manipulación relacional, sobre todo en parejas y ya con adultos. Sabemos que los manipuladores son aquellos que imponen su voluntad y su autoridad ante los demás, porque sí. ese es el patrón en específico, ¿no? Agresividad, amenazas, y ya en grados fuertes. Y en muchas parejas, eso es, que a veces llegan a terapia de pareja y luego dicen, es que no casi no habla. Y quiere que yo le diga todas las cosas a mi mujer para que yo le indique, y luego dice, pues mira, está tan manipulada y tan la relación que la otra persona ya no puede ni hablar. Haz de cuenta, un típico ejemplo también cuando van al doctor las parejas y les dice, mi esposa tiene, y el esposo es el que le dice al doctor, ¿no? Ella sufre de esto, mire que aquí, que allá, cuando la persona que debe de hablar es la que lo está sintiendo, ¿no?
1: Sí, sí, claro.
0: Y se queda callada así, no, pues no sé lo que diga mi esposo. O sea, tienes que hablar por sí, y sí sucede. Sí, o sea, sí, quienes. Wow.
1: Es muy cierto, se ha escuchado, sí, yo lo he escuchado.
0: Sí, sí. En todos lados, o sea, no solamente con el doctor, ¿no?
1: Lo que diga mi esposa, sí. Pues yo también lo digo.
0: Ah, pero eso está bueno. ¿Eh? Rompe, ¿no?, el patrón.
1: Sí, oye. Paco, te mando un abrazo, ¿eh? Lo que diga Margarita. Lo que diga Margarita. Oye, es muy cierto lo que estás diciendo. Quiero que nos compartas tu número para la gente que nos está escuchando, que sabe que necesita de terapia. Que obviamente, ¿qué es lo que atiendes, no? Para que te puedan localizar.
0: 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Un mensajito y a la brevedad le respondo.
1: Claro, un WhatsApp. Sí. 99-32-05-6247. Es Margarita Sea. Ella podrá atender adultos, parejas.
0: Adultos, parejas, familias.
1: Uh-huh. Sí. Todo
0: es mi especialidad.
1: Sí. Todo eso.
0: Terapia familiar.
1: Terapia familiar, todo lo que ustedes requieran. Este tipo de temas de manipulación también. Si usted se siente manipulada o manipulado, bueno, no llore. Sea macho. No, acuda con Margarita Sea. 99-3205-6247. Pau, ¿cómo estoy? ¿Mando? No, ok. Entonces, es importante que se puedan comunicar y que la tengan a la mano. Excelente psicóloga. La verdad es que, aparte, como siempre, cuando viene con nosotros es muy divertida la plática. El manejo que tienes con las familias, con las parejas, con las personas, con los individuos, también es muy agradable. Entonces, te siéntanse en la confianza de tratar cualquier circunstancia, situación, con ella. 99-32-05-6247. Primero un mensajito de WhatsApp, no sean gachos. No sean gachos porque después está ocupada. Pero bueno, oye, a ver, entonces... Hablamos que todos podremos llegar a ser, todos somos manipulables, todos.
0: O manipular en algún momento.
1: Y todos hemos manipulado en algún momento, ¿no? Pero, entonces, en este caso, ¿qué tipo de manipulación llega a haber? Porque decías que hay una manipulación extrema. ¿Hasta dónde podemos llegar con esto si no lo detectamos a tiempo? Y quizás yo soy una víctima, o la señorita que nos está escuchando es una víctima. ¿Cómo detectarlo entonces de esta manera?
0: La afectación, ahí es donde, cuando tú ya no puedes, porque tú tienes una idea de lo que es, por ejemplo, en una relación de pareja, de lo que, cómo debe de ir, ¿no? Uh-huh. Bueno, lo primero que también será, vamos a suponer, en un ejemplo de lo que es la relación de pareja, que primero también preguntarles qué tienen como idea de lo que es pareja, ¿sí? Porque a veces desde ahí nacen las diferencias, ¿sí? Uno puede tener una idea y la otra puede tener otra idea. Entonces, claro. Y también en dónde están los acuerdos y los desacuerdos. Okay. Y entonces cuando muchas veces ahí vienen las decepciones de que es que yo era una cosa, éramos de novios, y otra cosa es lo que ya somos ahorita,
1: cierto,
0: ¿no? Y empiezan a echarse la bolita de que es que cambió, y entonces a veces hay una manipulación de doble vía.

0: ¿no?
1: Claro.
0: Pero cuando ya hay más, cuando ya es de jerarquía, entonces es cuando nos debe de preocupar. ¿Por qué? Porque ya hay una imposición de que no está respetando al otro, en caso de la relación de pareja en específico, porque no está respetando a la otra persona en su campo individual, ¿sí?
1: Cierto.
0: Entonces, y no reconocerle ni sus logros, ni sus cosas. Entonces, cuando en una relación de pareja, uno de los dos quiere controlar absolutamente la relación a su modo, en modo jerárquico, la relación no va para bien, no es una relación donde no hay mutualidad, sí, de ida y vuelta, donde no hay reciprocidad. Entonces esa relación, señores y señores, no es una relación sana, ¿sí? ¿Por qué? Porque alguien se tiene que acomodar a las exigencias y a la demanda de la otra persona, ¿sí?
2: Ahora,
0: entonces, si tú empiezas a manipular desde el principio con tus condiciones, perdón, entonces lo que va a originar es que la otra persona tenga miedo. Entonces, si la otra persona está contigo por miedo, entonces pues, ay, sí, es muy obediente. Fíjate que, ay, qué buena me salió, que bien, bien lindo mi marido, ¿no? O sea, no me dice nada, ni todo. Pero, pues sí, pero a lo mejor tiene temor, ¿no? De poder hablar, de poder expresar, de poder
2: hagan
0: hacer
2: la señal.
0: Cosas. Sí,
2: la hombres,
0: señal.
2: Hagan la señal de ayuda, ¿no?
0: Sí, entonces.
1: Pero aquí no se tiene que llegar a un divorcio o una separación de pareja cuando ya llegas a identificar este tipo de manipulación. ¿O si llega a ser aconsejable la separación de pareja?
0: No aconsejamos. Sí, cuando llegan a terapia es que ellos pongan sobre la mesa sus diferencias, sus situaciones, y ellos van a ir viendo realmente hasta dónde es sano continuar. Porque muchas veces dicen, no, es que vamos a ir a... Ese es otro de los mitos, ¿no? Es que vamos a ir a una terapia de pareja para poder reconciliarnos y poder sanar nuestro matrimonio. O sea, no siempre es así. Muchas veces te vas a dar cuenta ahí que realmente ya no vale la pena que sigan juntos, ¿sí? Y a veces es doloroso para uno, pero y para el otro muy claro, ¿sí?
1: Sí, es de libertad.
0: Eso sí.
1: O sea,
0: sí, claro, o sea, el otro puede decir, ya me di cuenta que realmente yo no sé qué hago aquí, mientras el otro, el que siempre va a estar manipulando, va a estar, le va a doler, por supuesto, porque ¿a dónde se me va a ir esta persona que yo, que ya la tenía controlada, ¿no? O claro, que estaba bajo mi dominio, por decirlo así, ¿sí?
1: ¿Quién manipula más, los hombres o las mujeres, en tu experiencia?
0: Varones.
1: Ok, los varones. ¿Tendrá mucho que ver con el machismo que vivimos en México? ¿Todavía
0: claro,
1: sigue muy arraigado?
0: Sí, sí, una de las cosas es el machismo y otra de las cosas también es de la crianza, no, la creencia, más bien, de lo que es el amor romántico, ¿sí? Porque ahorita voy para allá, porque es precisamente y las personas, una de las cosas también que para ir a terapia, cómo poder detectar que yo, por qué he soportado tanto tiempo a una persona así, que me ha manipulado, que me ha chantajeado, que no me da tiempo, que me ahoga, que sientes que te estás ahogando, que te está reprimiendo muchas cosas, que no te da tu espacio. Entonces quiere decir que también hay algo que está pasando contigo, que tú no has podido saber poner límites, que eres de dónde viene toda tu inseguridad también. Que al sentirte como con baja autoestima, pues lo que va a hacer tu victimario es irte contra ti, contra todo, para bajarte más la autoestima todavía, ¿no?
1: Y entonces, con eso, bajándote la autoestima, te tienen aún mayor manipulada o manipulado.
0: Exactamente.
1: ¿No? Mayor control.
0: Exactamente.
1: Claro.
0: Pero lo que me decías, ahorita van algunos ejemplos, por ejemplo, de lo que es el amor romántico, ¿no? Que a veces digo, no son solo los detalles de lo del bombing, sino que también a veces en el amor romántico del decir, es que si me dejas me mato. Ay, no, yo no te voy a dejar nunca, ¿no? De verdad es que me dijo y yo me preocupé. Y eso es un mensaje terrible, ¿no?
1: Claro.
0: Porque nadie, o sea, ¿cómo es posible? Entonces estás encajonando, o estás encajonando a esa persona que condicionando y coaccionando.
1: Claro.
0: ¿Sí? De que si dejas a la persona, él va a tomar una decisión muy drástica, que
1: claro,
0: no, tal vez no se mate. Pero sí te está hasta por ahí, por debajo del agua, te está diciendo, no sabes de lo que, el mensaje es eso, no sabes de lo que yo soy capaz de hacer.
1: Cierto.
0: Sí, y eso es muy peligroso. Entonces, otra, tú me provocaste y por eso lo hice, ¿sí?
1: Uf,
0: no estaba en mi intención hacer.
1: Fue tu culpa.
0: Y ese es el gaslighting, una de las cosas. Estás loca, no fue así, ¿sí? No dije, yo no hice eso, ni dije eso, ¿sí? Cuando abiertamente a veces dices, oye, te lo tengo que grabar para que lo escuches, para que sea. ¿Cómo es posible que no, si me lo acabas de decir, no?
1: Sí.
0: No, eso yo no te lo dije, ¿no? La película del gaslighting, que fue de 1940 y tantos, no sé si es una película muy buena de hace muchísimos años. De ahí nace el término de gaslighting, precisamente de la luz de gas, que se llama. Uh-huh. De quitarle la luz precisamente en esas. Y que desaparecía se quedaba en la oscuridad y la señora decía, él le provocaba eso, a propósito, para que ella sintiera que estaba desquiciada, que ella estaba inventando las cosas. Entonces, la manipulación extrema que me preguntas tú, hasta eso llega, claro, te da placer, ese es el extremo, ya te provoca placer el controlar, coaccionar y llevar a la otra persona que tienes bajo tu dominio hasta esos grados. Hasta enloquecerla, ¿sí? Y de verdad que sí las hay, ¿eh? Bastante y bastante fuerte, ¿sí?
1: Claro.
0: Y luego la víctima, ahora otra cosa, la víctima no puede detectar. Claro. No puede detectar hasta cuando ya viene con enfermedades, la situación psicobiológica en su comportamiento y todo se va a hacer presente. Uh-huh. Va a empezar tal vez con algunos síntomas psicosomáticos, porque ningún cuerpo aguanta tanta presión, ¿no? Cuando llega a ser en estos grados extremos, ¿sí?
1: Claro.
0: Entonces, ahí es donde empiezan a manifestarse precisamente que ya la situación es muy, muy fuerte, ¿no?
1: Claro. Ahora, vamos a ir a un pequeño corte comercial, pero regresaremos para ir concluyendo con este tema acerca de qué hacer, ¿no? O sea, todavía, ¿qué podemos nosotros hacer? ¿Qué podemos nosotros lograr? Porque ahorita me estaba llegando una pregunta de, ¿tengo a fuerza que ir con mi pareja a terapia si yo soy la víctima manipulada? O sea, o uno puede ir primero, si tú te sientes manipulado, ¿puedo ir yo solo? ¿No? O sea, ¿eso se puede?
0: Sí, claro.
1: O sea, primero puedo ir yo me siento manipulado. No es así, ¿eh? Si me estás escuchando, mi amor, yo estoy feliz contigo, lo que tú digas. ¿No? Pero si alguien se siente así, como lo estás mencionando, ¿puede ir primero contigo antes de ir con la pareja?
0: Sí, muchas veces van en confusión, pues, porque no saben realmente qué es lo que está pasando y qué están sintiendo en esta situación relacional de pareja, ¿no?
1: Claro.
0: Entonces, muchas veces van en forma individual y cuando plantean ahí, uno se les dice, es que esta situación es una situación de pareja, uh-huh. ¿Sí? Entonces, tiene que venir los dos, porque si te empiezan, es que yo siento que mi pareja, entonces, es el ya hay una dualidad, pues, en el del que yo comparto, no es que me estoy sintiendo mal así, en solitario por algunas situaciones en la familia y esto, ¿no?
1: Pero a lo mejor puedes trabajar conmigo también la primera parte, que es la parte de la autoestima, ¿no? Porque yo me estoy permitiendo que me manipulen de esta manera, ¿no?
0: Así es.
1: A lo mejor yo también traigo algo ahí de mi autoestima baja, el no me valoro, el no me doy mi lugar, el no me amo, el no me quiero, el no me cuido,
0: sí.
1: Todo eso.
0: Sí.
1: A lo mejor por ahí
0: el
1: podemos.
0: El discurso, ¿no?
1: Ese discurso que después ahí es cuando ya te das cuenta,
0: que
1: cuando
0: te
1: empiezas a amar y te empiezas a empoderar y te empiezas a dar cuenta de, oye, yo soy un ser humano y que me merezco el amor y que me merezco las cosas bien y una bonita relación, es cuando ya te das cuenta con más razón de lo manipulado que estás. El teléfono de Margarita Sea, psicóloga, 9932056247, 9932056247. Regresaremos del corte entonces, concluyendo mucho la parte de qué hacer entonces, qué consejos puedes dar, más ejemplos de relaciones para que la gente se vaya identificando de alguna manera, esperemos no, pero si te identificas, saber qué hacer, ¿no? ¿Te parece? 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Voy al corte y regreso con ustedes, no le cambien.
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5: Las 10 con 57 minutos.
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5: Las 11 en punto.
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0: Regresamos con Margarita Zea. Oye, Margarita, platícanos la actitud del pobrecito también, ¿no? Algo que estábamos hablando ahorita fuera del aire. ¿A qué refiere y a qué lleva? Porque mucha gente podrá identificarse.
1: Sí, es la actitud de aquel que siempre se va a hacer la víctima en casa, ¿sí? Que él es al que todo le sale mal, al que todo le echan la culpa, ¿sí? También es una forma de manipular, no es solamente con lo explícito, con lo del miedo, ¿no? Uh-huh. Que ahí es totalmente claro, ¿no? En el pobrecito no es sutil, pues, porque no te das cuenta también de que a través de su carita de ingenua, de buena gente, todo eso, está manipulando por debajo, también a través de chantajes. Ahí hay mucho chantaje y se hace la víctima, ¿no? En muchas ocasiones. Entonces, esto también confunde mucho a la relación, porque lo que va a generar en las otras personas es que siempre estés con la actitud de compasivo, con los sentimientos, ay, pobrecito, sí se lo vamos a hacer, ¿no? Claro. Le vamos a cumplir esto, porque pues parece que se siente mal, ya ves cómo es tu papá o tu mamá, ¿no? Que cada vez que no hace tal cosa, pues se pone enferma o se altera, entonces mejor vamos a complacerlo. ¿No? Entonces lo que va a generar es precisamente esa actitud compasiva, ¿no? El deseo de ayudar, ¿no? Todo el tiempo. Entonces es el que va a ser el protagonista, vaya, de la casa, ¿no?
0: Claro. Ok. Bueno. Ahora, en este caso, identificando que uno es manipulado, es víctima o manipulada, pueden acudir directamente contigo, pero ¿qué más podemos hacer? Quizás, ¿habrá alguna solución antes de ir a terapia?
1: No creo, porque es la conciencia de que si estás identificando estos patrones, quienes estén escuchando también, pues es que a veces es muy confuso, ¿no? Claro. En los casos de violencia, en los que se vive violencia intrafamiliar llamada, pero realmente es la violencia de género. Uh-huh. Entonces es muy difícil, ahí hay mucho manipuleo con miedo, terror, ¿sí? Y también manipuleo, porque ya ves que la violencia es un círculo vicioso, porque el que violenta muchas veces te lleva flores un día y al otro día te puede dar una cachetada. Entonces las personas no se confunden tanto en ese amor, porque dices que no entiendo por qué me agrede, me pega y al otro día me lleva a comer y me regala chocolates y me dice que soy el amor de su vida. Entonces la confusión, eso también va a provocar que la mentalidad de la otra persona se confunda tanto que llegue a alterarle demasiado también hasta sus patrones de conducta. Y también, como tú me decías, de lo del amor propio, ¿no? Uh-huh. ¿Por qué las personas podrán preguntar cuando ya están en ese estado tan exagerado de vivir bajo esos círculos, se puede decir tóxicos, porque claro, son altamente tóxicos? Entonces, ¿por qué a mí, no? ¿Por qué uh-huh. a mí me pasa y por qué a otras personas no les pasa? ¿Por qué me dicen que yo debo de tener amor propio? Es que no es tan fácil poder decir que tiene una falta de amor propio la otra persona, ¿sí? Uh-huh, claro. Lo que debemos de preguntarnos, ¿por qué llegó al grado tanto esta relación de hacerse tan tóxica, que lo que pasó fue que alteró su amor propio? Dejarse, se olvidó de sí y invisibiliza precisamente su propio sentir, ¿sí? Su propia individualidad. Lo que pasa es que no nos damos cuenta que está la otra persona luchando uh-huh. mucho para que pueda recuperar el amor propio. No es claro. que no lo tenga, ¿sí? Claro. Sino que hace muchos esfuerzos para poder recuperar ese amor propio. Entonces eso es muy difícil de poderlo detectar uno mismo. Lo tienes que ir a terapia precisamente para poder entender por qué estás así, por qué precisamente te estás desvalorando tanto tú y no estás poniendo límites y estás dejando que otra persona, así como se dice, tenga las llaves y el control de tu vida en absoluto.
0: Sí, sí, increíble.
1: Cuando tú eres sí, claro. una persona individual, con propios sentimientos, con derechos, claro. ¿sí? Como mamá, como persona, tienes derecho a salir, a vestirte como tú quieras, a hacer tu profesión, ¿sí? Claro. A no estar, si no quieres hacer hoy la comida, pues no pasa nada, estás cansada o lo que sea y vuelves otra vez, compras pollo, ¿no? No tienes, porque a veces hay así tantas cosas que parecen insignificativas, pero sí. O sea, que es que tú tienes que hacer la comida porque es la mujer de la casa, ¿no? Claro. De lunes a domingo. O sea, claro. Entonces, ¿cómo te sientes, no? ¿Qué es lo que tú estás sintiendo? Que no es una relación de pareja, que es una relación más de poder, ¿sí? Que de otra cosa, ¿sí? Entonces,
0: muy cierto. Margarita Sea, el teléfono para contactarla y continuar este tema o cualquier otro tema que pueda estarte afectando, tenlo a la mano, 9932-056247, 9932-056247. Psicóloga Margarita Sea, gracias por estar con nosotros. ¿Algo más que quisieras aportar para terminar tu participación el día de hoy?
1: En cuanto al tema, es que estén muy pendientes precisamente de esta situación. A veces puede ser sutil, a veces es muy explícito. Hay muchas personas que están pasando por estas situaciones y no lo están detectando, pero están siendo incómodas para su vida. Así que vayan y busquen ayuda profesional para poder estar mejor ustedes en forma individual y también, si requiere, pues también en relación de pareja.
0: Así es, muy cierto.
1: O de familia también, porque también es eso.
0: Claro, Margarita, es un placer tenerte aquí. De verdad,
1: gracias. Igualmente, me dio muchísimo gusto, gracias. Como siempre.
0: No, gracias. Nos encanta siempre que estés con nosotros. Saludos a Paco, con mucho cariño. El teléfono de Margarita, sí. Lo que diga Margarita, Paco, sí. Ya sabes. Lo que diga Margarita. Pero bueno, el teléfono de ella es 9932-056247. 9932-056247. Del Colegio de Psicólogos del Estado de Tabasco. También muchísimas gracias. Gracias, Margarita. Y todos ustedes que nos están escuchando, nosotros vamos a regresar, no sin antes recordarles que en Fresa y Chocolate los esperamos con los mejores postres, pasteles deliciosos y un pan de dulce artesanal exquisito. 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Voy al corte y regreso con ustedes. No le cambie, está en los 40.
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4: Las 11 con 12 minutos.
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1: Gracias, igualmente, buenas tardes.
0: Igualmente, buenas tardes. Ahí está, señoras y señores, nuestro amigo Harold de Jetour Soist para todos ustedes. Y recuerden que nosotros vamos a regresar con más después de música. Así es que no le cambies.

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2: Las 11 con 29 minutos.
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8: Para la humanidad, las redes sociales fueron una revolución que derribó fronteras y dio voz a todos. Pero para niños y jóvenes no son novedad, nacieron con ellas. Su concepto de comunidad, amistad y realidad se formó en Instagram, TikTok y WhatsApp. Mientras generaciones anteriores migraron al mundo digital, ellos son nativos. Su identidad, autoestima y aprendizaje pasan primero por una pantalla antes que por la escuela. El impacto más real es en la salud mental. El algoritmo no distingue entre un adulto y un niño de 10 años. A ambos les muestra vidas perfectas, cuerpos irreales y éxito instantáneo. Esto dispara ansiedad, depresión y trastornos de imagen corporal desde pequeños. Con las redes sociales cambió la forma de convivir. La empatía se reduce a reacciones y el conflicto se arregla con un bloqueo. Crece el ciberacoso porque la pantalla da sensación de impunidad. Los niños aprenden a socializar con filtros antes que con gestos y a discutir por chat antes que frente a frente. En casa, la mesa familiar compite con el celular y los papás muchas veces no saben cómo poner límites porque ellos también están atrapados. Se pierden habilidades clave como negociar, tolerar la frustración, aburrirse y crear. Las redes no van a desaparecer y satanizarlas no sirve. Hay que recordar que la tecnología no educa, educamos nosotros. Hasta el siguiente comentario.
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2: Las 11 con 35 minutos.
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Pues miren, ¿se imaginan ganar más de 800 mil dólares al año por no hacer nada? Pues esta es una historia de un japonés que se llama Soji Morimoto. Es un hombre japonés de 41 años que ha alcanzado la notoriedad por ser una persona de alquiler que cumple el fin de hacer nada. Morimoto brinda su compañía en silencio a personas que no quieren estar solas, sin intervenir ni juzgar. Al inicio cobraba una tarifa fija de 10 mil yenes por sesión, alrededor de 68 dólares, además los gastos de transporte y comida, pero más adelante optó por un sistema de pago voluntario, afirmando que no lo hace por dinero, sino por la experiencia de acompañar y ser acompañado. A pesar de esto, Soji gana alrededor de 800 dólares al año y se ha complementado alrededor de 4,000 sesiones desde que comenzó esta actividad. Ha sido contratado para asistir a eventos, compartir comidas o simplemente estar presente. Lo que comenzó como una iniciativa personal se transformó en un fenómeno mundial y cultural que invita a reflexionar sobre los vínculos sociales en la era moderna. Para muchos de sus clientes, su presencia representa un alivio concreto frente a la presión social, el aislamiento emocional. Así como Morimoto nos demuestra que a veces no hacer nada puede significar mucho. ¿Cómo ven? O sea que por no hacer nada, simplemente acompañar sin hablar, sin nada, puedes generar. O sea que el próximo negocio del mañana podría ser ese, ¿no? Así que piénsele. 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Pau, nos vamos a musiquita y regresamos. Así de fácil y de sencillo. No se despeguen, estamos en Nos Agarró la Mañana.

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2: Las 11:45.
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0: y regresamos a Nos Agarro a la Mañana sin Rafa Ricardes por un ratito porque salió a hacer un compromiso personal. Pero ¿se imaginan ustedes reprogramar la mente? Pues créanlo, sí es posible. Esta es la historia de una chica que desde los 17 años, Lorena Rodríguez Moreno, convivía con un diagnóstico de depresión y ansiedad que la afectaba en sus tareas diarias. A lo largo de más de una década probó sin éxito todo tipo de tratamientos, fármacos, psicoterapias, terapias alternativas y múltiples médicos. Sentía que estaba atrapada en un túnel sin salida, relató en una entrevista tras una fuerte recaída en diciembre del 2024. Apareció una opción que nunca antes se había usado en Colombia, una cirugía cerebral especializada. El 9 de abril del 2025 se convirtió en la primera paciente del país en someterse a una cirugía de estimulación cerebral profunda, por sus siglas en inglés, una técnica destinada a tratar la depresión resistente. La cirugía consistió en implementar electrodos en toda la zona específica del cerebro, conectados interminantemente a un generador ubicado en el pecho que emite impulsos eléctricos. Esta tecnología permite modular la actividad cerebral asociada a la depresión. El procedimiento fue liderado por el neurocirujano William Contreras, con el respaldo de un equipo multidisciplinario que incluyó neurólogos, psiquiatras, neuropsicólogos, epidemiológicos y electrofisiólogos. Durante la operación, Lorena permaneció despierta. Estuvo 6 horas despierta durante la cirugía. Superó toda la ficción. Sentía que mi mente estaba siendo reprogramada. 3 meses después, los primeros resultados han comenzado a notarse. Volví a querer salir a un centro comercial, a comerme un helado, volví a maquillarme, a vestirme con ilusión. Es como si me hubieran dado una segunda oportunidad, dijo emocionada, aunque el efecto completo de esta tecnología podría tomar hasta 2 años. Lorena ya experimenta una mejora significativa en su calidad de vida. Una historia que hoy representa esperanza para muchos otros pacientes que aún buscan una salida. Así saben, si usted se siente perdido, busque. Siempre hay un estudio que te puede salvar la vida, como en este caso fue de la colombiana Lorena. 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Pau, ¿nos vamos o todavía nos vamos a musiquita? ¿Todavía? Ya nos vamos. Pues nos despedimos, nos escuchamos el lunes en punto de las 10 de la mañana con una frase y con muchos chismes. Recuerden apoyar a la selección mexicana el domingo, que juega a las 6 de la tarde. Esperemos que gane la selección. Así que adiós.
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4: Las 11 con 53 minutos.
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3: Las 12 con 5 minutos.
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2: Las 12 con 11 minutos.
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1: Las 12 con 21 minutos.
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5: Las 12 con 30 minutos.
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2: Las 12 con 41 minutos.
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4: Para la humanidad, las redes sociales fueron una revolución que derribó fronteras y dio voz a todos. Pero para niños y jóvenes no son novedad, nacieron con ellas. Su concepto de comunidad, amistad y realidad se formó en Instagram, TikTok y WhatsApp. Mientras generaciones anteriores migraron al mundo digital, ellos son nativos. Su identidad, autoestima y aprendizaje pasan primero por una pantalla antes que por la escuela. El impacto más real es en la salud mental. El algoritmo no distingue entre un adulto y un niño de 10 años. A ambos les muestra vidas perfectas, cuerpos irreales y éxito instantáneo. Esto dispara ansiedad, depresión y trastornos de imagen corporal desde pequeños. Con las redes sociales cambió la forma de convivir. La empatía se reduce a reacciones y el conflicto se arregla con un bloqueo. Crece el ciberacoso porque la pantalla da sensación de impunidad. Los niños aprenden a socializar con filtros antes que con gestos y a discutir por chat antes que frente a frente. En casa, la mesa familiar compite con el celular y los papás muchas veces no saben cómo poner límites porque ellos también están atrapados. Se pierden habilidades clave como negociar, tolerar la frustración, aburrirse y crear. Las redes no van a desaparecer y satanizarlas no sirve. Hay que recordar que la tecnología no educa, educamos nosotros. Hasta el siguiente comentario.
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1: Las 12 con 51 minutos.
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11: La una en punto.
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21: Concierto. Qué horror.
22: Mi mayor anhelo, hijo de la mañana, ya me echaste a perder la mayor rola. Ya anhelo. Me imaginé una cosa gigante, el centro de la Vía Láctea.
21: Ay, chiquito, si está viviendo. Mi mayor anhelo. Eso que se refleja ahí, el ojo que todo lo ve. Bueno, qué horror. En vez de oír a la Sinfónica de Minería, oír mi mayor anhelo.
22: Mejor.
21: Y el nuevo,
22: ¿eh? También le llega el nuevo, tiene corazón.
23: Aparte, como no va llega. A haber FanFest ahí a la 2, señor, vas a escuchar esto seguramente.
21: Además, güey, FanFest. Además toca FanFest. Está bien.
22: Entonces, bueno, ya lo saben, ya lo escucharon aquí, el próximo domingo a las 2 de la tarde, confirmado el partido entre México e Inglaterra. El partido que hará historia en el fútbol mexicano. ¿Tú qué crees que pase?
21: Yo estoy muy, muy, muy, muy nervioso.
22: Estoy muy emocionado.
21: Muy nervioso. Estoy muy contento de que México esté jugando como está jugando, pero siento pelos, güey, porque... Digo, ahora que me he echado un clavado más profundo en el fútbol, sí veo que el Inglaterra que viene a este mundial está duro de roer, güey. O sea, tiene buenos jugadores, tienen al maldito Kane, al ciudadano Kane.
22: Al huracán.
21: Sí, Harry maldito Kane. Sea, porque sí juega muy bien, la verdad. Y yo...
22: Declan Rice.
21: Quiero pensar... Gordon. Sí, sí, sí. Todos esos güeyes, Horton y Wright, todos son peligrosos, pero aquí el asunto es que México también tiene con queso las quesadillas y yo quiero Jude pensar, Bellingham. Quiero soñar que, y si sí, ¿no? O sea, quiero pensar, y si sí le ganamos a Inglaterra, imagínate el momento histórico que viviremos, porque hacía 40 años que no ganábamos
22: un partido de eliminación directa.
21: Y un segundo partido de eliminación directa ya nos pondría, si mal no me equivoco, en cuartos de final. ¿Por qué volteas así, güey? ¿Qué?
22: Porque oigo llorar a mi pequeño.
21: Ah, ok.
22: Me saqué de onda, pero...
21: ¿A poco se oye cuando llora tu pequeño?
22: Sí, está aquí atrás de la puerta, así se oye.
21: No, está ahí atrás de ti, güey.
22: No, está aquí.
21: ¿Tu pequeño? ¡Ah, tu hijo! Yo pensé que llantos de tu pequeño. ¡Ah, ya, perdón!
22: De mi bebé,
21: animalazo. Se me olvida. Que puedo aprovechar cualquier oportunidad para hablar de chicks, tricks, de los demás.
22: Ya, dejémoslo por la paz. Pero estábamos en otra cosa, estábamos haciendo la importancia, la trascendencia de este juego.
21: Así es.
22: Que podría ser épico, porque la verdad es que en todas las copas anteriores, en el partido que hemos perdido es en este. En el Así de es. Octavos de final, el que vamos a jugar contra Inglaterra.
21: Es correcto.
22: O sea, ahorita como hay más elecciones, pues es el sexto partido el que realmente interesa, no el quinto. El quinto también, por supuesto, ¿no? Pero no hemos pasado esa etapa, además, no hemos llegado a cuartos de final.
21: Solo quiero pasar, llegar a este otro. Eso es lo que quiero. Lo que
22: Fíjate
21: necesito.
22: Que el Vasco dijo que su objetivo era quedar entre los primeros 10 de la Copa del Mundo.
21: Está bien.
22: Ya estamos entre los primeros 16. Estamos en octavos de final. Y con el resultado que tuvimos en la fase de grupos, es muy probable que México quede dentro de los 10, incluso perdiendo contra Inglaterra.
21: Pues sí.
22: Pero yo pensé cuando oí eso del Vasco, dije, Vasco, hubieras dicho los 8, ¿no? ¿Cómo los 10? Pues, los 8,
21: ¿sabes qué? Creo que está siendo cauto.
22: Cuartos, perdón, cuartos.
21: Está siendo cauto, está siendo mesurado. Y me parece muy bien esta mesura que ha mostrado el Vasco.
22: Mesura la madre.
21: En cuanto a sus declaraciones, creo que es correcta, porque estamos todos igual de nerviosos. Yo, bueno, Yo creo que no hay nadie más nervioso en este país con esto que el Vasco Aguirre, ¿no? Que ya se acabó el whisky de su cuarto, dice, y pues no es para menos. No es para menos.
22: No, pero ahorita no es momento de que se esté poniendo pedísimo Javier Aguirre. Es
21: no,
22: ísimo
21: no.
22: Un whisky para celebrar.
21: Ísimo no, pero un whisky para celebrar.
22: Y se concentre en cómo neutralizar, sobre todo a Harry Kane, así que es el hombre que hace la diferencia en los partidos del equipo de La Rosa.
21: Sin duda.
22: Bueno. Pues ojalá pierda la pérfida Albión. Les deseo lo peor para este domingo, lo mejor a nuestra selección. Será un gran gozo ver a Morita, ver una vez más a Julián Quiñones y a todos los demás muchachos que tan emocionados tienen a una nación entera,
21: el cañón
22: incluido este par de viejitos.
21: Tiene que llegar, tiene que llegar.
22: Yo ya, sé que en algún momento, pues, difícilmente seremos campeones, pero y sí.
21: Sería bueno.
22: Pero bueno, yo ya estoy preparado mentalmente, pero no para este domingo. Este domingo vamos a ganarle a Inglaterra.
21: Tú sigue porque... de negativo, como estabas el otro día, güey.
22: ¿Tú crees que
21: es el momento? Vamos a perder, como siempre. Y ya viste, peluca.
22: Es que ya no perdimos el partido de siempre. Ese ya lo ganamos.
21: Exacto.
22: Ya ganamos el primer partido de eliminación
21: pero
22: en 40 años.
21: Pero tal vez tu negatividad es buena para el asunto, a lo mejor. Se me hace
22: no creo en esas faroladas, güey. Tú tampoco me extraña muchísimo lo que me estás diciendo. Pero bueno, vamos con la información el día de hoy. Habrá mucho fútbol, ya hablaremos de ello más adelante. Les puedo ir diciendo de una vez que Egipto le está metiendo 1-0 a Australia en el minuto, en este momento, 45 del primer tiempo. Ya veremos qué pasa.
21: Australia.
22: La verdad me vale.
21: Australia vale medio madre, ¿no?
22: En fútbol sí.
21: O sea, la verdad.
22: Le voy a Egipto a ver qué pasa. Pero bueno, ahorita ninguna nación que hable inglés me cae bien.
21: Ninguna, adiós.
22: No. Pobres australianos no me han hecho nada, tampoco los ingleses.
21: Pero también, pero son medio ingleses los australianos. Bueno, algunos de ellos, porque ahí mandaron a sus colonias.
22: Ahí está el equipo gringo, que es para mí el último de todos.
21: Ese sí lo odias con odios ahí, ¿no?
22: Como todos los mexicanos, porque pues somos de la misma región.
21: No todos, yo soy mexicano y yo quiero que le vaya bien al equipo estadounidense.
22: No, pues estás demente, güey.
21: ¿Por qué, güey?
22: Asco y repulsión
21: vivo,
22: me provoca tu declaración horrible. Pero aquí naciste y aquí creciste, toda tu familia
21: pero
22: es mexicana.
21: No puede haber una animadversión en contra del país que me ha dado cobijo, güey.
22: Cobijo, mis güey. Pues pero sí, bueno.
21: Allá vivo.
22: Eso es otra cosa. Vamos entonces a esta declaración extrañísima de la presidenta de México. ¿Se acuerdan de la época de las benditas redes sociales?
21: Cuando el pejestorio hablaba de que en las redes sociales hay el pueblo. Y sí, había una tendencia fuerte a que en redes sociales cualquier crítica que hicieras al gobierno pues era contrarrestada con insultos de que eres poco mexicano, eres un vendepatria, eres esto y lo otro. Había un gran fervor.
22: ¿En qué momento nos volvimos aduladores del gobierno? Eso me parece
21: nauseabundo. Bueno, es que esa fue la genialidad de López Obrador. O sea, hacer que la gran mayoría de las personas pues pensaran que era un proyecto viable el que él ofrecía. Digo, por fantástico que sonara.
22: Han pasado,
21: ¿no?,
22: ocho años después, yo no veo a México transformado.
21: Yo tampoco.
22: Yo también, cosas, pues igual y en algunos casos peor, otras
21: yo
22: mejor.
21: Lo que veo que transformaron fue la Pocas. División de poderes, que cooptaron una serie de organismos que antes eran pues muchísimo más independientes.
22: Autónomos.
21: Entonces, la transformación para mí ha sido en realidad un retroceso, pero bueno, ellos ahora dicen que no les favorecen las redes sociales. Y chéquense,
22: ¿cómo?,
21: por favor, lo que dice Claudia Sheinbaum, nuestra presidenta, que de verdad, presidenta, ternurita es lo que da usted diciendo estas cosas, de verdad.
22: A ver,
21: o sea, da ternurita, da como penita ajena. Da lastimita. A ver.
3: No es tanto que no haya aceptación por parte de los jóvenes de nuestro gobierno. Quizá hay un sector de los jóvenes que no vivieron todo el proceso, como bien tú dices, y que están esperando otras acciones por parte del gobierno o no tienen suficiente información de lo que pasó. Entre otras cosas, porque hoy la información se produce de una manera muy distinta a la que por lo menos hace 10 años se vivió. Uh-huh. Si bien hace 10 años había redes sociales, no tenían el impacto en la información que tienen hoy. Seguían pesando muchísimo las televisoras o la radio. Hoy las redes sociales tienen un impacto mayor. Y la manera de comunicar en redes sociales es lo que no comunicas en 30 segundos ya no se ve. Por un lado es eso. Y por el otro, este instituto y la manera de comunicar o cómo comunicar la historia, pues es muy importante. El otro día estaba en una reunión muy grande de servidores de la nación y les preguntaba cuántos años tienen. Y muchos pues tienen 30 años. Entonces, ¿vivieron el fraude del 2006? Pues eran muy chiquitos. Entonces, pues hay que recordar lo que fue ese periodo. Y por eso lo estamos recordando permanentemente. Porque si no, se puede dar la idea de que lo de antes fue mejor.
22: 20 años después.
21: Oye, pero a ver, lo que dijo...
22: después, hoy se puso a hablar del espurio Calderón, de veras, 20 años han pasado ya.
21: Bueno, acuérdense que
22: háganse
21: todavía
22: responsables.
21: Ocho años llevan ustedes. Ese discursillo de es que el pasado y es que estos güeyes y no se hicieron, ya estuvo presidenta, ya estuvo el viejo este mamuco, que me parece eso y más, López Obrador, mintiéndonos seis años. Usted ya hágase cargo.
22: Fíjate qué bonito lo que está sucediendo, porque los agentes de cambio en una sociedad siempre son los jóvenes.
21: Sin duda.
22: Y ella dice, los jóvenes no saben lo que pasó antes.
21: Los jóvenes sí saben lo que está pasando ahora.
22: Pues no, y los jóvenes que llegaron a impulsar a Morena y al movimiento de la 4T y de López Obrador.
21: Ya no son tan jóvenes.
22: Pues tampoco sabían lo que había pasado antes.
21: Así es.
22: Y así es la historia. Y ahorita, pues estos jóvenes, esta generación Z y la generación Alfa, que creo que se llama la más joven.
21: Vamos a decirles los jóvenes, ¿no? A mí son las generaciones.
22: Jóvenes y niños, muchos de ellos pues, todavía no pueden votar, pues van a llegar y van a decir, pues qué pedo este gobierno que llegó hace 8, 10, 12 años y anunció que iba a cambiar México. Y
21: no
22: veo todo
21: nada.
22: Medio igual que siempre.
21: No. Tú imagínate que eres un joven, además de todo, buscando
22: trabajo.
21: Pues
22: es obvio que se desilusionen.
21: En esta economía, buscando comprarte una vivienda, rentar una vivienda, buscándote la vida, pues, en un país que, diga lo que diga la presidenta, pues no está en muy buenas condiciones. O sea, la transformación se puede haber visto en algunas cosas, pero, por ejemplo, en la economía y en el poder adquisitivo, pues no mucho, la verdad. Entonces...
22: En la seguridad social tampoco, en los medicamentos.
21: Tampoco.
22: En temas de salud tampoco, en infraestructura y desarrollo tampoco. Entonces, pues no le echemos la culpa, presidenta, a la ignorancia de las nuevas generaciones.
21: Yo quiero oír la declaración donde dice que por culpa de las redes sociales los jóvenes no quieren tanto a la 4T. Ahora es la culpa de las redes sociales. No, presidenta. ¿Serán los rochamoyas del mundo? ¿No serán las corruptelas?
22: Y además todo el salpicón, ¿no?
21: ¿No serán las tranzas de pintar y repintar una ciudad? Clarita Brugada, no te hagas güey. O sea, ¿no serán esas cosas, presidenta, las que hacen que la gente joven diga que Morena no es la panacea que usted quiere vender?
22: Pues es que Morena tuvo todo para realmente transformar a México. Yo siento que nos quedaron a deber...
21: No, y nos quedan a ver con lo que se han robado, además, porque varios de ellos son la punta de criminales y algunos otros narcotraficantes.
22: O sea, ese anuncio de que la corrupción se iba a acabar, pues nunca llegó. Pero la gente ya está medio cansada. Escuchen lo que le pasó a María Teresa Guerra Ochoa, diputada de Morena, en un bar de Culiacán, mientras veía el partido México-Ecuador. Un grupo de personas, por cierto, no de esta generación tan joven de la que hablaba Claudia Sheinbaum, que se dejan influir por TikTok y los mensajes de 30 segundos y demás. No, había gente de todas las edades y esto sucedió.
21: Algunas personas ya no están tan enamoradas de su supuesta transformación, de su supuesto
22: pues no
21: cambio.
22: No le estamos viendo.
21: Pues no, la verdad no.
22: ¿Y qué le pasó a Flavio Sosa, el secretario de Cultura de Oaxaca, que estaba dando un discurso en la inauguración de la Guelaguetza 2026, cuando se escuchó lo siguiente?
5: Esta tierra, a la que llamamos ahora Oaxaca, nació del rezo, de la evocación, nació fecunda, dispuestas para que la belleza se quede en las luces, en las sombras, en cada rincón acontece la belleza. Es Oaxaca la tierra que preserva el deseo de la belleza.
22: Y se puso a pensar y lo sacaron y tuvo que cortar su intervención.
21: ¿Sabes que además, luego me da mucha risa estos políticos que de pronto encarnan en poetas, güey. Cállate, güey.
22: Güey, es el secretario de Cultura de Oaxaca.
21: Sí, hombre,
22: está
21: pero...
22: en la inauguración de la Guelaguetza, está tratando de hacer algo muy bonito.
21: ¿Oíste
22: pero
21: lo
22: yo
21: chafa
22: siento que
21: de su
22: el
21: discurso?
22: Rechazo y el fuera no es contra él.
21: Es contra Morena.
22: Es contra el partido que representa.
21: Correcto. Pues es que la gente se está dando cuenta.
22: La gente pues se está cansando de que tanta promesa y nunca nada, ¿no?
21: Y además, ¿sabes qué? Que todo esto que está saliendo por parte de, más bien como resultado de las presiones que nos vienen por parte de Estados Unidos, pues también la gente está diciendo, cabrón, o sea, estos güeyes nos vendieron el fin de la corrupción y la transformación y la solvencia moral y no somos iguales. Y resulta que, o sea, no solamente son iguales, son muchísimo más hábiles para robar y para armar corrupción y para armar esquemas de desfalco a la nación. Entonces, métanse sus discursos de pureza por donde les entren, la verdad.
22: Bueno, María Teresa Guerrero, o Guerra, ya no sé cuál es de las dos, Guerrero o Guerra, acusó que los abucheos en su contra durante el partido provinieron de una mesa en donde se encontraba el esposo de la diputada del Movimiento Ciudadano, Elizabeth Montoya. Ajá. Eso es lo que dice ella, vamos a escucharla. Pero yo escucho todo el restaurante.
21: Yo también. Yo
22: adelante.
6: Los gritos era una mesa donde estaba sentado el esposo de la diputada Elizabeth Montoya. Y lo lamento mucho.
22: Está acá.
6: Porque me tocó en varios momentos estar en la casa de la diputada. Más me preocupó ver que en torno a esa mesa había personal de seguridad armado adentro. Eso es una violación grave. Nunca debió de acontecer. Porque imagínense que nosotros hubiésemos querido responder.
22: Ya, gracias, gracias.
21: Imagínense.
22: Que es todo el restaurante, responder. Por Dios, no es nada más una mesa, se oye todo el restaurante gritándole.
21: Pero acuérdense que en la política actual y no nada más en México, los políticos, tú puedes estar viendo algo y ellos dicen que no, que estás viendo otra cosa. ¿Sabes qué? Hay una imagen, yéndonos tantito a Estados Unidos, hay una imagen de la feria esta que organizó Trump por el 250 aniversario de los Estados Unidos. Hay una feria que se organizó en Washington. Mañana. No había nadie. Nadie fue, costó millones de dólares, fueron tres pelados, y hay una imagen preciosa de Fox.
22: Son bien acuerdos los gringos, no van al fútbol, no van a su,
21: no, pero
22: a
21: es su que ahora
22: cuarto de milenio.
21: Más bien, boicotearon el asunto porque pues mucha gente está en desacuerdo con lo que hace Donald Trump, pero están los comentaristas de Fox News, que es la cadena, la calle. La calle de Donald Trump. No, hombre, esto está a reventar. Y ves la imagen atrás, les ponen en las pantallas atrás, no hay nadie. Y están diciendo, no, esto está a reventar,
22: qué descaro,
21: es un éxito.
22: Qué
21: y está
22: cinismo.
21: Ahí un político también, un político local, diciendo, esto fue un éxito rotundo, Donald Trump es muy querido. Y no hay nadie. Entonces, los políticos de verdad siempre nos quieren engañar y decir, no estás viendo lo que estás viendo, no está pasando lo que está pasando. Hazme caso a mí. Yo te digo, bueno, lo que realmente sucede.
22: Hay más reclamos del pueblo a los gobernantes. El senador con licencia y aspirante a una gubernatura por Morena, allá en Baja California, Armando Ayala, fue increpado por un ciudadano muy molesto y todo quedó registrado. Adelante. Es pura vez. Le dice el ciudadano al senador Armando Ayala, senador con licencia.
21: ¿Qué nivel de valer jerga?
22: Pues sí, es un congreso totalmente plegado, es una oficialía de partes de la presidencia.
21: Correcto.
22: Y nada más. Ahí reciben las instrucciones.
21: ¿Ya?
22: No hay el presidente propone y el congreso dispone. No existe.
21: Pues es que, acuérdense, nosotros ya estamos suficientemente viejos para haberlo visto con nuestros propios ojos. Así era con el PRI. O sea, Morena está siguiendo los pasos total y absolutamente al pie de la letra.
22: El poder desgasta.
21: El PRI. Pues no, el poder
22: sobre todo
21: desgasta.
22: Sobre todo promesas que no cumples, ¿no?
21: No, y gobiernas, la verdad, para los criminales, para los narcos y para tus correligionarios, que además de todo resulta que tienen unas fortunas. No, pero ¿qué semana no sale algún güey con un reloj carísimo, con una casa en no sé dónde, con un negocio, con no sé cuál? O sea, güey.
22: En un juego de la NBA
21: o en algún lugar así,
22: todo fifí,
21: ¿y todos,
22: después todo lo que dijeron?
21: O la gran mayoría pertenecen al partido de la austeridad. No mamen.
22: Pero bueno, ahora sí te voy a cerrar el hocico, mi querido.
21: Por favor, sí. Si eres tan amable.
22: El director del Tren Maya, Manuel Jaime Ramírez Camacho. Para todos los que dicen que no sirve el Tren Maya, ¿eh?
21: Ajá.
22: El director mismo del Tren Maya nos da esta declaración que te va a dejar calladito.
21: Por favor, venga.
22: Venga de ahí.
7: Lo que hemos notado es que los visitantes que llegaron al territorio nacional a ver los partidos del Mundial no han visitado aún la península de Yucatán y los diferentes estados, incluso en lugares pues tan visitados como Cancún, no se ha tenido la afluencia que se esperaba tener. En el caso del tren de pasajeros también hemos notado eso. Hasta el momento no hemos tenido esa cantidad que posiblemente se estimaba tener. Es probable que una vez que terminen los partidos del Mundial o los partidos que las personas hayan contemplado ver,
21: ya que se acaba
7: se desplacen
21: el mundial
7: a la península y puedan pues puedan visitar los diferentes atractivos que tiene la península, y entre ellos, pues visitar y subirse al Tren Maya.
21: No, hombre, es lo que quiere cualquier turista de cualquier país, es irse a subir a su pinchurriento tren que no sirve, güey, que se descompone.
22: Sí sirve, güey, acabas de escuchar que sí sirve.
21: ¿Quieres oír un
22: nadie
21: audio?
22: Nadie lo usa, pero
21: ¿quieres
22: sí
21: oír
22: sirve
21: un audio de esta semana del Tren Maya?
22: Por favor.
21: Aquí están unos pasajeros del Tren Maya expresando su felicidad por el buen funcionamiento de la chingadera esa.
2: ¡No puedo ya! ¡Ya me
22: ¿Qué pasa?
21: Estuvo atrapada horas en el Tren Maya, no la dejaban bajar. Bájale ya nuevo. No hay aire acondicionado, los pasajeros tuvieron que escapar por las ventanas prácticamente. Entonces, eso es lo que estos güeyes del gobierno nos quieren vender como un éxito de infraestructura.
22: Pero no es por el calor extremo que hay ahorita por el calentamiento global.
21: No, eso es porque el tren
22: es
21: nuevo.
22: No hay aire acondicionado.
21: Es porque el tren es nuevecito y no sirve. Es el problema, ¿ves? Lo acaban de hacer y la chingadera no sirve.
22: ¿Y cómo ves lo que dice este director del Tren Maya? La gente viene a México a ver los partidos, pues no vienen, ajá, a Cancún, vienen a la Ciudad de México, a Monterrey, a Guadalajara, sí, a ver los juegos, a estar en el ambiente.
21: Pero acabando el Mundial se van a quedar aquí un mes para ir a Cancún.
22: No lo veo viable.
21: Este peneque.
22: No,
21: yo tampoco.
22: Yo creo que eso no va a pasar, nada.
21: La gente que vino a los partidos mundialistas vino a eso y luego se va. Y luego además
22: va a llegar una oleada de ingleses.
21: Tenemos el problemita, no sé, caballero, en Cancún, de que los taxistas te extorsionan, ¿no? Y que extorsionan a los turistas y que hay una mafia y que te cobran 5,000 pesos por ir al hotel.
22: ¿Eso qué?
21: Bueno, por eso, pero tiene esos problemitas nuestros destinos de playa, donde las mafias protegidas por los gobiernos locales.
22: Bueno, ya, si te vas a poner en ese plan del registro vehicular, ahí te va esta información. El gobernador de Puebla, Alejandro Armenta acumula 134 fotomultas por exceso de velocidad.
21: Bueno,
22: 134.
21: Qué padre, ¿no?
22: Y sin pagar tiene 32, okay, desde marzo de este año.
21: O sea,
22: el gobernador de Puebla dando ejemplo de cómo se debe conducir responsablemente.
21: Sí.
22: Conduciendo a alta velocidad en donde no se debe.
21: Bueno, yo me imagino que el gobernador...
22: Buen ejemplo, gober.
21: Yo me imagino que el gober le dice a su chofer, tú pásate, güey, tengo prisa, tengo que llegar, güey, me vale madre.
22: Soy el gobernador. Bueno,
21: soy
22: así
21: el gobernador,
22: Puebla,
21: yo no sé.
22: Eso es en Nuevo León, pero en Puebla no.
21: Ahora, Armenta no debería
22: me importa
21: ir a...
22: un camote,
21: no
22: las
21: debe
22: multas.
21: Ir a altas velocidades, güey.
22: ¿Por qué?
21: El señor Armenta.
22: No, nadie, pero ¿por qué especialmente
21: podría
22: Armenta?
21: Podría elevarse. Y no saque la cabeza, gobernador, por la ventana. Se
22: esto
21: vaya
22: es una armentada de madre.
21: Se vaya a lastimar el cuello.
22: Esto de 134 fotomultas. Hay que poner el ejemplo, correcto, cumplir con las reglas que ustedes mismos han establecido.
21: Acuérdate que para ellos no aplica la ley. Y para ellos no aplica la ley. Yo soy el gobernador y hago lo que quiero. Se sienten tlatoani, se sienten paridos por los dioses. Se sienten que la ley pues no es para ellos, ¿no? Digo... En algunos casos no lo es cuando nuestro gobierno es omiso y no persigue a las personas que hacen mal, pero ahorita las presiones de fuera nos dejan ver que la ley pues sí es una cosita que hay que obedecer, y los que desobedezcan la ley pues, se van a ir a la cárcel, espero, ojalá.
22: Pues entonces se debería de ir el gobernador Armenta, que por ver,
21: pues por lo menos debería de pagar sus multas.
22: Fuero, pague sus multas y es que 134, o sea, tiro por viaje, cada vez que sale rebasa los límites de velocidad.
21: Pues no increíble. Sé, pero a ver, bueno, gobernador, ponga usted el ejemplo.
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22: Oye, fíjate que este cambio de... Me gusta el cambio de horario del partido en México.
21: A mí no.
22: Porque si ganamos, la peda no se va a extender hasta tan noche. Pero a la industria restaurantera le va a pegar fuerte.
21: No, ¿por qué? Ya tenían reservaciones.
22: Porque bueno, una cosa es ver un partido a las 7 de la noche, después de la comidita del domingo, te quedas ahí a echar trago, y otra es llegar desde las 12. Bueno, también les puede beneficiar, ¿no? No
21: lo sé. Pues les puede beneficiar, digo, yo me imagino que ahorita hay una avalancha de reservaciones canceladas para un montón de lugares que ya tenían mesas reservadas junto a la pantalla, y, o sea, ya sabes, ¿no? Pero
22: o cambiándolas pues, de horario.
21: Mira, yo creo que sí es buena idea cambiarlo porque pues, cuando llueve pues, no se disfruta igual el partido, se puede tener que detener y demás. No queremos ningún tipo de distracción, queremos que la selección pueda jugar
22: a sus anchas. Y los ingleses están acostumbrados a jugar bajo la lluvia.
21: Corre. Bueno, y la otra cosa...
22: Y no bajo el sol abrasador de las 12
21: del día. El sol abrasador del verano en la Ciudad de México podría rostizarlos como las salchichas mal condimentadas que son. Perdón, este...
22: ¿Te acuerdas una vez, güey, que vinieron unos amigos de mi hermana que nos llevamos a Acapulco, unos ingleses? Eran tres güeyes así gigantescos. Uno de ellos agarró la estaca del cinturón, me acuerdo, y lo tenía, lo hacía volar con una mano por un balcón.
21: Sí, maldito.
22: Dementes.
21: Pero ¿sabes qué? Eran muy blancos y a los, no sé, 40 minutos de estar en el sol eran rojos y lloraban. No puede ser, qué calor hace. Y tomaban cerveza y luego.
22: Echados así, echándose aire en la playa.
21: Sí, muertos.
22: ¿Cómo pueden vivir aquí? No manches.
21: Pues
22: qué calor.
21: Es gente de clima frío.
22: Así es.
21: Yo, sí. Además, estos eran hombres de mundo, ¿no? Eran tipos muy, muy, mundanos. Eran unos mierazos, güey, que no
22: eran
21: sé de dónde. Mieras,
22: pero eran a toda madre.
21: Eran a toda madre.
22: De Cambridge, pero, ni más ni menos.
21: Pero era gente, digamos,
22: de la clase trabajadora
21: humilde,
22: inglesa.
21: De la clase trabajadora,
22: pero eran muy educados. Bueno, uno de ellos.
21: No eran muy en educados, güey. No
22: unas hamburguesas educados. Con mi mamá, güey, comiendo, y el güey echándose su Coca-Cola y su hamburguesa, y de repente... eructa enfrente de mi jefa, nomás vi la cara y nomás le dice, sorry, y sigue platicando lo que está. qué barbaridad.
21: Sí, eran unos ñeros.
22: Este es un lord inglés.
21: Eran unos ñerazos, güey, ñerazos. Pero bueno.
22: Pero buenas personas, la verdad.
21: Eran buenas personas, no digo que no, pero eran unos ñerazos.
22: Todavía.
21: Yo la neta me divertí mucho con ellos, pero sí eran animalitos del bosque, carnal, lo siento.
22: Yo no digo, traía una novia egipcia que se asolaba en toples ahí en Acapulco, eso estaba muy bien.
21: ¿La novia egipcia de chichada?
22: Sí, sí, sí.
21: Muy
22: sí.
21: bien.
22: Por cierto, Egipto, ¿cómo le va contra en este momento? A 1-1 empata Australia, se pone bueno el partido entre Egipto y Australia. 1-1, pero bueno, los ingleses no aguantan el calor, sí aguantan la lluvia, súper bien, con eso no tienen ningún problema.
21: Pues mira.
22: Entonces, este cambio es estratégico también para México, para las televisoras y... Nada más para partirte la madre y dejarte sin tu concierto de música clásica de este domingo hasta aquí.
21: Eso me dio mucho coraje, la verdad. Además, tengo boleto bueno. ¿Quién quiere un boleto de la Sinfónica de Miguel?
22: Pues regálalo.
21: Es de los buenos, además, güey. No sé cómo transferirlo, pero ahí veré a quién se lo doy.
22: Güey, el top ten del día de hoy está buenísimo. Se llama Formas Mexicanas de Decir Sí.
21: Formas Mexicanas de Decir Sí. Ok, se invade el marino.
22: ¿Ya está, hombre?
21: Sí, sí, fue su roca.
22: Bambi es un venado y tambor su valedor.
21: ¡Arre, Lulú! Y así, ¿no? Ahí están. Ya está, hombre. Bueno.
22: Por su pollo. Formas mexicanas de decir sí, si quieren participar. Y sí, sí.
21: Y es en inglés y takataka en japonés, güey.
22: Se dice hi. Sí, en hi, japonés. Hi, no takataka.
21: Hi.
22: Hi.
21: A mí lo que
22: formas pasa, de
21: es
22: decir...
21: cómo contestan el teléfono. ¿Qué?
22: Formas mexicanas de decir sí, si quieren participar, es vía @lacornetafmnx. Y nosotros volvemos en un momento con la periodista cinematográfica número uno del universo, la mismísima Gabriela Camacho, Gaby Cam. Así que no se muevan, que volvemos.
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24: La 1:31.
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38: Para la humanidad, las redes sociales fueron una revolución que derribó fronteras y dio voz a todos. Pero para niños y jóvenes no son novedad. Nacieron con ellas. Su concepto de comunidad, amistad y realidad se formó en Instagram, TikTok y WhatsApp. Mientras generaciones anteriores migraron al mundo digital, ellos son nativos. Su identidad, autoestima y aprendizaje pasan primero por una pantalla antes que por la escuela. El impacto más real es en la salud mental. El algoritmo no distingue entre un adulto y un niño de 10 años. A ambos les muestra vidas perfectas, cuerpos irreales y éxito instantáneo. Esto dispara ansiedad, depresión y trastornos de imagen corporal desde pequeños. Con las redes sociales cambió la forma de convivir. La empatía se reduce a reacciones y el conflicto se arregla con un bloqueo. Crece el ciberacoso porque la pantalla da sensación de impunidad. Los niños aprenden a socializar con filtros antes que con gestos y a discutir por chat antes que frente a frente. En casa, la mesa familiar compite con el celular y los papás muchas veces no saben cómo poner límites porque ellos también están atrapados. Se pierden habilidades clave como negociar, tolerar la frustración, aburrirse y crear. Las redes no van a desaparecer y satanizarlas no sirve. Hay que recordar que la tecnología no educa, educamos nosotros. Hasta el siguiente comentario.
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2: Comenzamos.
3: Gabriela Camacho.
4: Gaby Cama,
3: ¿estás ahí?
5: Buenas tardes.
3: ¡Gaby Cama!
4: Gabriela Camacho, bienvenida.
5: Muy bien, y ustedes, amigos, compañeros, hermanos, amigos.
4: El sartenazo en la jeta.
3: Ahí vamos bien, de veras, Gabriela Camacho.
4: Qué ganas. Estamos muy contentos.
3: Darnos el sartenazo en la cara. Pero bueno, no importa, amiga.
5: Amigo.
3: ¿Qué tal? ¿Cómo le estás pasando en esta época mundialista?
5: Oigan, yo siempre recuerdo por qué no veo fútbol. O sea, me pongo muy mal, muy, muy mal. Así, me dan ganas de vomitar, creo que...
4: No,
5: o sea, todo mal. Sí, yo me pongo muy mal, o sea, por eso elegí un deporte como la Fórmula 1 para que fuera mi favorito, pero la verdad le he pasado bien, y sí.
4: ¿Cómo estás viendo? A ver, en tu casa se consume fútbol, no de muy buena calidad. Amiga. Pero...
5: Efectiva, no de muy buena calidad, discúlpame, no. Pero mi esposo le va a la América igual que tunas verdes.
4: Pues por eso. Pero bueno, el
3: ¿qué
4: asunto
3: onda con
4: aquí,
3: Andrés, todo mal.
4: El asunto aquí es que yo sí quisiera ver tus perspectivas, tus vaticinios para el partido de este fin de semana, que ya se cambió de horario, para los que no lo sepan, van a cambiar el partido a las 12 del día. Ya no va a ser va a ser a las 12 del día, ya se cambió, es oficial, o sea que cambien sus reservaciones, planes, ya pueden.
3: Imagínate
4: empezar
3: la gente que tenía un vuelo a las 12 para llegar al estadio.
4: No, pues
5: mi
4: no.
5: Esposo.
4: ¡No me digas! ¡No me digas! ¿Y tenían boletos para el estadio?
5: Sí, lo peor es que los compramos hace un montón sin saber que iba a ser México el partido.
4: ¡No!
5: No, ya no, pero estamos trabajando para ustedes.
4: ¿Y con quién vas a ir? ¿Conmigo? No.
5: Todavía no lo
4: si no llega tu esposo, ¿con quién vas a ir?
5: Probablemente con mi padre, está aquí tapicioso, efectivamente.
4: ¿Tu papá qué?
5: Mi papá me dio la vida, Taquita. Y tú las ganas de vivirla.
4: Ahí está. Qué bonito.
5: Qué barbaridad, oigan. Pues ojalá y gane México. Yo la verdad es que entré a este mundial poco ilusionada, pero siempre subiéndome al tren porque me encanta este país y me encanta cómo somos para celebrar y todo lo que he visto.
4: Un segundito,
5: no todo, pero... obviamente ha habido cosas horribles, pero en general pues ha habido cosas muy buenas. ¿Qué está pasando?
3: No sé, tuve que recibir, tomar una llamada, yo creo que es la otra.
5: Ándale, o sea, no te es Patica, tú. Una vez, pues ¿cuántas somos?
4: No, perdón, no, ¿sabes qué? Que me entró una llamada de Chicago y me preguntaba yo si era alguna de mis hijas, pero no, yo creo que era una extorsión. Ya ves que te entran llamadas de distintos lugares del mundo y esta casualmente venía de Chicago, entonces dije no sé.
5: Pero en realidad venía de algún reclusorio o algo parecido.
4: Yo
5: ¿no?
4: creo que sí, pero bueno, no importa, Gaby Khan, perdóname.
5: No te preocupes, te he perdonado toda mi vida, estamos bien.
4: Es horrible.
5: Todo bien.
3: ¿Qué es esto?
5: Horrible.
3: ¿Qué es esto? ¿Qué es esto? Se volvió una telenovela, la sección de cine de la corneta.
5: Tin, tin, tin, tin. Pónganme la música de La Rosa de Guadalupe como debe ser. Miau, miau, miau, miau, miau.
3: Oye, qué bonito cantaste el otro día Granada, ¿eh? Quedé.
5: ¿Te gustó mi interpretación?
3: Muy bien, Gaby Cam.
5: Suena igualito a Joselitos, no sé qué dice eso de mí, mi querido Eduardo Videgaray, pero...
3: Igualito al Chicharito Hernández.
5: Granada, sí.
4: Tierra soñada
3: por... Oye, ya apaga tu teléfono, Estaquita, por favor.
5: Sí, estás trabajando, ¿qué pasó?
3: Millones de personas, ¿por qué se tienen que enterar que están llamando?
4: Me acaban de decir, además de todo, que van a tener que cancelar el concierto del domingo para el que tenía yo boletos, porque pues va a ser a la misma hora del partido. Entonces nos pasaron a fregar a todos, pero bueno, por lo menos... Me imagino que me van a dar el dinero de mi boleto, quiero pensar, la compañía donde lo compré.
5: Pues sí, sería
3: pues
5: lo lógico.
3: ¿Qué culpa de que cambien el horario y que te guste el fútbol? O que tengas que trabajar en la delantera, que es lo que vamos a hacer. Vamos a ver el partido ahí en una sala de juntas, güey.
4: Ni modo.
3: Sí, ni modo. Sin chupe.
5: Oigan, gran éxito, el de la delantera. Muchas felicidades.
3: Muchas gracias, Gaby. Estamos súper felices. Todo es gracias a Alberto Lati, Pati Cantú y Félix Fernández.
4: Ahí vamos enderezando el curso del barco y la verdad es que estamos muy contentos porque Alberto Lati es la revelación del siglo. Nadie sabe más de fútbol ni de deportes que Alberto Lati. Félix Fernández es un demente, deliciosamente divertido. Y Pati Cantú, pues es la diosa del pop y pequeño repósito de conocimiento futbolístico. Entonces, estamos contentos con los resultados, Gaby Cámara.
3: Nos consideramos muy afortunados de trabajar con ellos, la verdad, estamos muy agradecidos. Pero bueno.
5: Me da mucho gusto, mis queridos amigos.
3: Gracias.
5: Pero bueno, hablemos de cine, ¿o qué?
3: Venga.
4: Hablemos de cine,
5: Gaby Cámara.
3: Qué verga, Gaby Cámara.
5: Oigan, tengo tres.

0: este inter de las cuatro entregas de mi villano favorito, pues decidieron hacer películas centradas específicamente en los Minions, estos monos amarillos, los ayudantes de Gru. Y esta es la tercera entrega.
1: Es muy bonito.
2: Es un rolón.
0: Son maravillosos. Además, ¿sabías que el lenguaje de los Minions en realidad es muchos idiomas en uno solo? O sea, tienen como francés, italiano, sí. Español. Sí, sí tiene sentido su idioma.
1: Porque bueno, sí pues medio suena película. Algo, ¿no? Sí medio suena algo.
0: Sí, sí. Pareciera que se les entiende, no mucho, pero sí. Y bueno, esta película que es, ay, provecho.
2: Nuevo,
0: provecho.
2: No entiendo el sentido de poner eso a media
0: pues
2: sección.
0: Fuiste tú, Eduardo, ya lo sé distinguir, por favor. Si hasta huele a través de la línea.
1: ¡No! ¡No! ¡No! ¡Qué horrible!
2: Fue una grabación.
0: ¡Qué horrible! No es cierto. Bueno. No mientas. ¿A quién quieres engañar?
2: Eso sí es una grabación.
0: Es así, es así.
2: Y también
0: esa
2: soy
0: es la
2: yo.
0: Repetición. Pero, la, es, pero bueno. Ese es el bar del erupto anterior.
2: Súbele, súbele.

0: panonutu. Me encanta las fantasuegras.
1: La panonunutu. ¿Qué cantas?
2: La panonunu.
3: Bueno, Minions, Minions número 5.
0: Así es, es la tercera. Minions es la tercera entrega. Se llama Minions y Monstruos, pero esto se sale un poquito del guión porque en esta película, en vez de conocer todavía más sobre el origen de los Minions y cómo se convirtieron en los ayudantes de Gru, resulta que estos seres amarillos prueban la fama y dicen, ¿sabes qué? Nuestro sueño es hacer una película. Y entonces la película se desarrolla en los años 20. Ajá. Y básicamente se trata de acompañarlos a ellos en triunfar en el cine, en su camino a hacer una película. Ellos quieren que haya monstruos en la película, entonces tienen que encontrar a los monstruos reales y llevarlos a hacer esta cinta que ellos quieren ejecutar. Pero al final, esta película lo que termina siendo es un homenaje al cine, precisamente de los años 20. Tiene muchas referencias a, por ejemplo, a Charles Chaplin y a otras estrellas del cine de esa época. Pero además hay algo interesante que contamos en estreno también, y es que, pues ustedes saben que Universal es la dueña de esta propiedad, o sea, de Mi Villano Favorito, que está hecha por Illuminations, este estudio de animación, pero también es la dueña de los monstruos clásicos, o sea, los monstruos clásicos de Universal Pictures, que son Drácula, el hombre lobo, Frankenstein. Entonces juega mucho con, justamente con estas dos propiedades, y termina siendo una película bastante divertida y con mucho corazón, que se sale del molde de las películas de Minions que habíamos visto antes. Así que es una buena recomendación si tienen niños chiquitos o si tienen, pues sí, gente que disfruta de este tipo de películas más infantiles, porque no es Toy Story, o sea, eso también hay que decirlo. La trama de Minions siempre ha sido un poquito más familiar, menos introspectiva, reflexiva, etcétera. Pero bueno, esa es mi primera recomendación. Minions y Monstruos la pueden ver en Cinemex.
3: ¿Y sabes quién hace una de las voces de los doblajes en esta película? ¿Quién? Alberto Lati. ¿Sí?
0: Así es, claro.
1: Alberto Lati es una de las voces de los Minions. Creo que, no sé si es el Minion, creo que es el Gudo, ¿no? O el Gota. ¿Cuál de los Minions es?
3: ¿Gaza? ¿Minion Gaza?
0: No.
1: El africano, gononon. Gaby. El gononon. Gononon. El Minion Gononon.
3: Ah. Minion Gononon.
1: Tanto así. Eso ya es terrible. Esa ya es una tercera pierna. Bueno, a ver, entonces.
0: Alberto, no, pero Lati también está Carlos Vallarta, está Alberto Lati en las voces nuevas, está Abelito también. Y sí, de hecho es la primera, según sé, creo que es el primer trabajo de doblaje que hace Alberto Lati. Da vida a Elwood, que es un productor de cine. Pero también, ¿sabes quién aparece en esta película haciendo un doblaje? Andy Muschietti, que es un verdadero director de cine, es el director de It, de la nueva versión de It, un director argentino. Así que está divertida esta película. Minions y Monstruos la pueden ver en Cinemex. Y tengo dos recomendaciones más.
3: Perdón, pero tengo antes que hacer un anuncio.
0: A ver.
3: Cable de último minuto. Javier Aguirre declara: estoy encabronado por el cambio de horario del México contra Inglaterra. ¿Por qué? Me rompe la madre.
1: ¿Por qué? ¿Pero por qué?
3: Dijo,
1: ¿por
3: no
1: qué?
3: Me gusta nada.
1: ¿Por qué le rompe la madre?
3: Evidentemente acataremos lo que diga FIFA. Para nada nos da ventaja, cero ventaja. Me rompe un poquito la madre. FIFA manda y a tragar ajo y agua.
1: Pues sí, ni modo.
3: A joderse y aguantarse.
1: Pero ¿sabes qué? Lo que no veo es de qué manera, cómo afectaría, cómo se te,

0: ocurre que haya una afectación para el equipo? Pues es jugar un poquito más temprano. ¿A poco ya tenían todo calculado hasta en temperaturas?
1: ¿Quién sabe qué tenga en la mente el Vasco, güey? Pero aquí tenemos su declaración, rápidamente el nuevo la obtuvo. Adelante.
2: Es correcto, Joaquín, como una patada en el estómago, porque claro, cambias todo, ahora hay que cambiar todo el plan, todo el trabajo, no que se vaya al garete, pero casi, porque te estás tragando 6 horas que tienes programadas, ¿no? Entonces sí, no me gusta nada, evidentemente acataremos lo que diga FIFA, pero a mí especialmente no me gusta nada ni a mis jugadores.
0: Pero qué tenía, o sea, qué te puede variar, o sea, porque faltan varios días, o sea,
1: no muchos, faltan 48 horas.
0: Bueno, hombre, pues no muchos, pero 48 horas, pues qué vas a dejar sin entrenar algunas jugadas, qué va a pasar, qué es lo que, en qué le afecta tanto.
1: ¿Qué tenía pensado para el domingo durante la mañana?
0: Ya había pactado con los dioses de la lluvia, o qué pedo, no entiendo por qué.
3: Yo tengo una observación que a lo mejor me hace parecer una persona que no sabe nada de fútbol, y es verdad, no es que parezca, pero no, en este caso el tener menos horas de adaptación nos podría favorecer, dado que Inglaterra juega otra alturas y tiene otros horarios. Sé que no vienen de Inglaterra, pero tienen menos tiempo de adaptarse.
1: Pero vienen del
3: nivel
1: del mar.
3: Ayer estaba viendo una declaración de Checo Pérez, donde como a modo de juego le preguntaban que qué tendría que hacer alguien, un atleta de alto rendimiento para adaptarse a la altura de esta ciudad, y él dijo, no, pues llegar como con una semana de anticipación, y cada día hay menos tiempo, muajajaja.
1: Es verdad, desde esa perspectiva sí nos ayuda, porque se adaptan menos a la altura de la Ciudad de México los jugadores ingleses. Ojalá esté el sol, pero a tope, porque eso también les afecta a ellos.
3: Y el smog, ¿no?
1: Y el smog también. Eso es terrible, ¿no?
3: Qué feo.
0: No sirve.
3: No les deseo el mal, ¿eh?
1: Y jugar en la lluvia, pues les favorece más a ellos.
0: Yo sí deseo que les ardan muchísimo los ojos con la contaminación, que les dé calor, que les imponga el estadio, que suceda
3: eso
0: todo.
3: Sí, lo del estadio sí está cañón, ¿eh?
0: Todo
3: esa
0: lo
3: parte
0: que les pueda complicar, mi querida Gaby Cam, el asunto, se los deseo de todo corazón, ni modo, o sea, nada de trampas ni marrullerías, pero ni modo. Espero
3: nada
0: que
3: de
0: pierdan.
3: Aventar chelas en el estadio a los rivales, amigos, no sean así.
1: Mira, no, eso... a gritar la noche anterior a su hotel. Está a ver,
3: no, eso tampoco.
0: Esas cosas que se vieron por ahí de la niñita esta, o señorita esta que le aventó una cerveza al ecuatoriano que traía su bandera, ese tipo de cosas, evítenlas a toda costa. No queremos darle al mundo una imagen de gente pinche.
1: Otra noticia de último minuto.
0: O sea,
3: ay,
0: por favor,
3: no,
0: compórtense.
1: Otra noticia de último minuto. La WADA, que es la Asociación Mundial Antidoping, Antidopaje, acaba de autorizar a la selección inglesa a utilizar Viagra para que les ayude a contrarrestar los efectos de la altura de la Ciudad de México.
0: Sí, y es que tiene un efecto sistémico. Este asunto tiene
1: dilata los vasos sanguíneos de todo el cuerpo, no nada más de allá abajo.
0: Y en efecto, puede ayudar al rendimiento deportivo. Yo fíjate que lo había oído de mis compañeros del gimnasio de box. Algunos de ellos utilizan Viagra o algún similar antes de una pelea importante. Y dije, pues que lo vas a agarrar a ver.
1: Oxigena más.
0: Lo vas a agarrar a ver. Pero no, es nada más para que la sangre circule de mejor manera.
1: Mejor.
0: Y te sientas más solvente en el deporte que vayas a practicar.
1: Pues entonces van a andar bien paraguas todo el partido, pues son jóvenes.
0: No creo. Porque tiene que haber algún tipo de estímulo.
3: Under my umbrella.
1: Mayor estímulo que ver las nalgas de Alexis Vega.
0: Imagínate el juego aéreo, Gaby Cam, Eduardo, querido público. Un balón peleado por lo alto y le sacan un ojo a alguien. ¡Ah! ¡My eye! ¡I can't see! ¡I'm blinded!
3: Fútbol de carpas va a ser.
0: Horrible. Ya podrán ver a los jugadores correr con tremendas erecciones.
3: ¡Qué padre! ¡Qué bonito eso! Me encanta.
1: No, a mí no me gustó lo de que les den Viagra a los ingleses, caray. Pero bueno,
3: no, pues no.
1: Si la WADA lo acepta, pues que a la WADA no le gusta a WADA.
0: Pues no.
1: Visto.
3: Pues no.
0: La WADA ya no quiere ser así.
3: La WADA no more.
1: Pero ahora sí, mi querida Gaby Cam, perdón por la interrupción, continuemos con tus recomendaciones.
3: No, está bien. Ya no tengo nada más que decir.
1: No,
3: que
1: si tienes otras dos, no te
3: hagas. Es cierto. Oiga, no, pero tengo una que creo que les puede gustar a ustedes. Tengo que decir que cuando empecé a ver esta miniserie, es una miniserie de Netflix. me pareció que la premisa era muy buena. Y la verdad es que la serie sí es buena. En algún punto se vuelve un poquito telenovelesca, pero ahí les va. Esta serie se llama I Will Find You, Te Encontraré, es la traducción. Y fíjense nada más de qué se trata. La historia comienza con un hombre llamado David, que es interpretado por Sam Worthington, que está en la cárcel por el aparente asesinato de su hijo, un niño muy joven. Pero tú desde el principio entiendes que él, pues aparentemente no es culpable. Pero toda la historia se desenvuelve cuando su excuñada lo va a visitar y le enseña que en una foto en internet, unas personas tomándose una foto en Nueva York, aparece atrás un niño exactamente igual a su hijo. Y entonces él ahí empieza a decir, sí, la verdad, o sea, se empieza, obviamente eso desarrolla toda una trama. Él, en su momento, cuando lo meten a la cárcel por este asesinato, él decide no luchar, no nada, porque él piensa, pues si ya no tengo a mi hijo, no tengo razones para vivir, ¿no? No porque sea culpable, sino porque no le importa ya lo que pase. Pero entonces esto obviamente desencadena todo un misterio del que él, pues, tiene que buscar, ¿no? A qué se debe y tratar de salir de la cárcel para resolverlo. Está buena la serie, la verdad, ¿eh? Son pocos episodios, es una miniserie, sí cierra completamente, o sea, no creo que haya pie a otra temporada, pero se llama I Will Find You, Te Encontraré. Está en Netflix.
0: Muy bien, suena bien.
3: Está ruda, pero está buena, porque Te Encontraré en Netflix. Está basada en una novela de Harlan Coben. Ajá. Y de hecho se llama Harlan Coben's I Will Find You. Pero bueno, pues sí, la verdad es que está interesante la premisa. Yo dije, ¿cómo van a resolver esto? Y sí se resuelve, se va desenvolviendo en diferentes episodios. Sí hay un punto en el que es un poquito telenovelesca, y también hay otra cosa que hay que decir, y es que no es de esas series que tú puedas poner y no ponerle atención porque ya te perdiste. O sea, si no le estás poniendo atención a un episodio, ya no entendiste qué pasó y ya no sabes quién es el que está saliendo, ¿no? Porque va resolviendo, pues, rápidamente este misterio, pero está buena, son 8 episodios, episodios de más o menos 40 minutos, y como ya les contaba, está Sam Worthington, que es el protagonista de Avatar. Excelente. En la serie. Está Milo Ventimiglia, que mucha gente lo recuerda por Gilmore Girls. También está Britt Lower, que aparece en Severance, en la serie de Apple, que también es muy buena. Buenísima. Así que ahí está esa recomendación. Severance es la de... No, es, de Ben, no Stiller, es Ben Affleck, de Ben Stiller, es Ben Stiller, sí. Ben Stiller.
1: Gracias.
3: Así que bueno, ahí está, Te Encontraré, I Will Find You, en Netflix.
1: Muy bien, okay. Y finalmente, la última.
3: La última recomendación es una ñoñada, pero si ustedes como yo, luego la gente me dice, no es cierto, no creciste en los 2000, o sea, todos crecimos en todas las eras, ¿o qué? ¿Tú dejaste de cumplir años en alguna era?
0: ¡Ah! ¡Tomen, malditos! ¿No?
3: ¿A poco no?
0: ¿Cómo se llama cuando discriminas por edad?
3: Edadismo.
0: Edadismo, en efecto, en español sería edadismo. Malditos edadistas, hijos de la...
3: Pero me da risa que uno dice, no, pues es que yo crecí en los 90. No es cierto, tú naciste en el 86. O sea, sí, pero pues seguía creciendo y en los 90 y en los 2000 y en el 2010 y en el 2020. No he dejado de envejecer, amigos, yo ninguno de
0: crecí
3: ustedes.
0: Crecí hoy en la mañana, luego decrecí, luego crezco en la noche sin darme cuenta. O sea, eso es bonito, es padre, eso de seguir creciendo a lo largo de la vida.
3: Ese sí, tiene su onda, ¿no? Tiene su onda.
1: No parece haber límite.
3: Pero bueno. Esta serie, Elle, que les voy a recomendar, es la nueva serie de Prime Video. ¿Ustedes se acuerdan de Legalmente Rubia? Una película de Reese Witherspoon.
1: Magistral película.
3: Que era muy divertida, era un chick, es como la reina de los chick flicks, o una de las reinas de los chick flicks. Esta película salió en los 2000, a principios de los 2000, se desarrollaba en los 90, y ahora llega una serie a Prime Video, que es la historia de este personaje de Elle Woods cuando va a la prepa, pero está muy divertida porque por un lado cuenta la historia de esta, pues, niña mimada de Los Ángeles, ¿no? Amante del rosa, que la gente, pues, no daba un peso por ella hasta que va demostrando con el tiempo que es una mujer sumamente inteligente y que las dos cosas no están peleadas, ¿no? La moda y las causas sociales y la inteligencia. Pero además la serie dijo, pues si ya vamos a hacer una precuela de una cinta tan emblemática de los 2000, pues hay que hacer un homenaje a las chick flicks de otros años, de los 90 también, de los 2000, como Breakfast at Tiffany's, por ejemplo. precisamente legalmente rubia, y Reese Witherspoon es la productora de esta serie, así que está muy divertida. Es como un súper, es como una serie, es como un episodio, varios episodios de la película de Legalmente Rubia. Okay. Pero está bien hecha, está bien pensada, tiene varios momentos muy divertidos.
1: ¿Quién es la protagonista en esta ocasión? ¿O es Reese?
3: La protagonista se llama, no, no es Reese, porque es una versión muy joven de ella, ella está en la prepa todavía. Okay. El personaje del Woods se llama Lexi Mindtree, pero les juro que es igualita. O sea, a mí me impactó la actuación de Lexi, y también físicamente es idéntica a Reese Witherspoon. O sea, ¿sí creerías que así se veía Reese en su adolescencia? Exactamente.
0: Que Reese, pero tiene momentos, tiene una fisonomía extraña, ¿no? Como que está medio keki.
1: Medio prógnata.
0: No, es como que quiere estar guapa, pero no del todo.
3: No, pero sí está guapa, está, ¿cómo sí no?
0: Está como rarita, ¿no? Es guapirrara. Está medio rarilla.
3: Es una gran actriz, ganadora.
0: Eso sí,
3: Oscar,
0: no, bueno,
1: tú estarás
0: eso
1: tan hermoso, güey.
0: Yo solamente hablo de el personaje que ya ves que,
3: ey,
0: se supone que es
3: súper
0: sí glamorosa.
3: Está.
0: Ahí está, ahí
1: está. Estaquita picioso.
0: Ahí está. Pero
3: estaquita
0: sí,
3: picioso,
0: es
3: chulo, bonito, de picioso.
0: Ay,
3: es, digamos que no es una belleza convencional, pero no, además no es una súper actriz.
0: Es una buena actriz.
3: Y aquí, además, algo divertido de esta serie es que, bueno, ella, Elle Woods, es una chica de Los Ángeles que tiene todo, y que por un error, por una negligencia médica de su papá, se tiene que mudar a otro lugar, se tiene que mudar a Seattle, donde la moda es el grunge, todos usan sudaderas, siempre está lloviendo. Entonces, pues evidentemente, si en Los Ángeles se encajaba como anillo al dedo, aquí no hay manera, ¿no? O sea, es esa morra feliz, ¿qué hace aquí?
0: Es que si hay dos ciudades disímbolas, pues yo he vivido en las dos, son Los Ángeles y Seattle,
3: ¿no?
0: De verdad, Seattle, Washington es una cosa rara, porque llueve todo el maldito día durante casi todo el año. Y cuando llega el invierno, duran los días como 6 horas. Entonces, claro, pues la gente acaba inyectándose veneno para lidiar con la depresión, pero tiene un sabor muy, muy distinto a California, al estado de Washington. Aunque están en la misma costa, la mentalidad de la gente de Seattle es totalmente distinta a la de los californianos.
3: Y justo eso retrata esta serie, Elle. Yo me atrevería a decirles que es, o sea, a pesar de que en sí la serie también es un chick flick, como lo fue en su momento Legalmente Rubia, aunque era una buena película, siento que tiene un poquito el sabor de Chicas Pesadas, que es un chick flick pero muy inteligente y súper divertido. O sea, creo que tiene un poquito de ese tono esta serie. Por supuesto que tiene el triángulo amoroso y la popular y la enemiga y la mejor amiga y demás. Pero a mí hubo un par de momentos de esta serie, la vi completa ya, y me hicieron reír mucho. O sea, que me reí en voz alta porque decía, no puede ser esto. Y la verdad es que sí está entretenida. Así me reí.
1: ¿En dónde está Gaby Cam? Él.
3: En Prime Video la pueden ver, Elle. Así que, en resumen, Minions y Monstruos está en Cinemex. I Will Find You, Te Encontraré, está en Netflix. Y Elle está en Prime Video. Hay para todos los gustos. Que no se diga que no me vi diversa aquí.
1: Me encantó. Muy bien, qué diversa, Gaby Cam.
3: Qué diversa. Ya. ¿Por qué son así con uno?
0: Estuviste diversa hoy, sin duda. Qué diversa.
3: Pues sí, yo no tuve la culpa de hablar de fútbol, que no sé. Pero gracias, me encanta hablar de todo lo que no sé.
0: Está bien que seas diversa. Sí,
1: por eso hacemos tan buen equipo aquí en La Corneta, porque es nuestra especialidad.
0: Que nadie sabe nada de nada, ¿no?
3: Y por cierto, mismo.
1: Vamos al reporte de qué está sucediendo en la cancha, mi querido Nuevo, entre Australia y Egipto en este instante.
4: Se van a la largue, quedaron 1-1 en los 90 minutos reglamentarios y se van a una largue.
3: Ay, no.
1: Ándale,
3: aquí es donde yo peor la paso viendo eso.
1: Me encanta feo, la largue,
0: ¿no? ¿Por qué no se van a la largue? Vete a la largue. Me gusta.
3: Vete a la
0: largue. Si lo dijera el perro Bermúdez, suena peor. Vete a la largue.
3: Vete a la largue.
0: A sentarte en la largue.
1: Okay. Nuevo, no grites majaderías así, güey.
0: ¿Qué dijiste, Nuevo?
4: Nada.
0: Dijo que
1: ¿qué
0: se vayan
1: yo?
0: A la
3: largue.
1: ¿Qué sé yo? ¿Qué sé? ¿Cuántas maldiciones ayer?
3: Oye,
1: a bailar con el diablo.
3: ¿Por qué se ríe nerviosamente como Bob Esponja? ¡Nada!
0: Sí, sí, pues, ¿no oíste lo que dijo? Es un grosero. Pero bueno, Gaby Cam, muchísimas gracias. De verdad, les tenemos un top 10 delicioso el día de hoy.
3: Gracias a ustedes. Solo una cosa, no se pierdan de estreno terminando La Corneta, y échenle un pan a Gaby Cam. Échenle un pan a Gaby Cam.
0: Échenle un pan a Gaby Cam.
3: En arroba GabyCam40 en Instagram. Gracias.
1: Arroba GabyCam40 en Instagram.
5: No se lo pierda.
1: El top 10 formas mexicanas de decir sí.
0: Mande lo suyo, arroba La Corneta FM. Es la vía gratuita de este su programa de
3: Jalisco.
0: Su radio. Formas mexicanas de decir que sí.
1: Como por ejemplo, Jalostoc.
3: Órale, Jalisco.
1: O Jalisco.
0: Monkeys.
1: Abuelita, soy
3: abuelita,
1: tu
3: mi café.
0: Cicerón. Bueno, ahí tienen.
1: Gracias, este, Gaby Cam.
3: Gracias a ustedes, un placer.
1: Arroba la corneta FM, volvemos.
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16: Las 2 con 5 minutos.
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0: Para la humanidad, las redes sociales fueron una revolución que derribó fronteras y dio voz a todos. Pero para niños y jóvenes no son novedad. Nacieron con ellas. Su concepto de comunidad, amistad y realidad se formó en Instagram, TikTok y WhatsApp. Mientras generaciones anteriores migraron al mundo digital, ellos son nativos. Su identidad, autoestima y aprendizaje pasan primero por una pantalla antes que por la escuela. El impacto más real es en la salud mental. El algoritmo no distingue entre un adulto y un niño de 10 años. A ambos les muestra vidas perfectas, cuerpos irreales y éxito instantáneo. Esto dispara ansiedad, depresión y trastornos de imagen corporal desde pequeños. Con las redes sociales cambió la forma de convivir. La empatía se reduce a reacciones y el conflicto se arregla con un bloqueo. Crece el ciberacoso porque la pantalla da sensación de impunidad. Los niños aprenden a socializar con filtros antes que con gestos y a discutir por chat antes que frente a frente. En casa, la mesa familiar compite con el celular y los papás muchas veces no saben cómo poner límites porque ellos también están atrapados. Se pierden habilidades clave como negociar, tolerar la frustración, aburrirse y crear. Las redes no van a desaparecer y satanizarlas no sirve. Hay que recordar que la tecnología no educa, educamos nosotros. Hasta el siguiente comentario.
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1: Aguirre tiene que hacerse el enojado. Ni modo que diga, los vamos a fundir a los pinches ingleses con el calor y la contaminación, además de la altura y la presión en la cancha.
2: Pues yo la verdad es que no sé, no tengo la menor idea. Yo estoy seguro de que es una cuestión muy compleja el ser director técnico de una selección nacional. No sé qué tanto pueda cambiar por unas horas. No sé qué tantos, no sé, entrenamientos. ¿Tú sabes si entrenan las selecciones en estos días, entre partido y partido? ¿Siguen entrenando, siguen ensayando jugadas, siguen haciendo todo?
1: Siguen entrenando. Obviamente el día anterior y el mismo día no se matan pues en el entrenamiento, ¿no? Porque quieren llegar bien, completos, pero sí, sin duda, entrenan todos los días, incluso el día del partido.
2: Yo me imagino...
1: Estarán estiramientos y cosas así.
2: Que dependiendo de a quién vas a enfrentar, dices, ok, este jugador se mueve por acá y por allá, y ensayas jugadas específicas para ese cuadro al cual vas a enfrentar, pero no sé si Javier Aguirre le está haciendo de jamón. O si sí. Realmente le
1: creo que él también la
2: ahora, a los ingleses, ahí te voy a decir una cosa, a los ingleses les pasa lo mismo, ¿no? También tienen menos horas que en
1: para
2: este caso.
1: Para adecuarse a la altitud, aunque se van a meter Viagra, según informaron.
2: Pues que se metan,
1: se metan
2: lo que quieran, ¿no? Se metan
1: el medicamento que quieran.
2: Exacto, el puño de Viagra, o sea, un puño entero de Viagra. Para que se sientan mejor.
1: Por el tema de la altitud.
2: Sí, sí,
1: altitud.
2: Exacto, exactamente. Pero bueno.
1: Así debe ser. Bueno, vamos a escuchar. El día de hoy juegan Colombia contra Ghana.
2: Así es.
1: La nación africana. Y Eugenio Derbez, que es un genio, pero también es un idiota.
2: Sí, lo es. Eugenio, nos aventamos a decir que eres un idiota porque nosotros somos idiotas y vivimos de nuestras
1: te conocemos, idioteses, además.
2: Y tú haces lo mismo. Tú también pues, andas pensando idioteces y luego las conviertes en geniales programas. O sea, ¿qué idiotez más grande que una familia entera forrada en peluche y una ciudad entera forrada en peluche de plástico de colores chillones, güey? Es una idiotez, pero una idiotez.
1: Esto que produjo junto con su esposa Alessandra Rosaldo, que me cae increíble. La verdad sí me sacó unas risas. Adelante, Eugenio y Alessandra.
3: Oye, amor, voy a apostar mañana con mis amigas, pero ¿tú sabes quién juega mañana?
4: Colombia. Colombia gana.
3: Ah, ok, perfecto. Entonces apuesto por Colombia.
4: No. O bueno, sí, sí que no. Me refiero a que Colombia gana.
3: Pues por eso. O sea, le apuesto a Colombia. Colombia gana.
4: No, igual y Colombia pierde. No sé, o igual y gana. Pero digo que Colombia gana.
3: Por eso, me estás diciendo que le apuesta a Colombia.
4: No, que Colombia juega contra Ghana.
3: ¿Cómo que Colombia?
4: Contra Ghana. Colombia contra Ghana.
3: ¿Contra Ghana qué significa eso? ¿Es un término futbolístico para decir que va a perder o qué? No entiendo.
4: No, contra Ghana. No, no que contra Ghana, sino que juega contra Ghana. Ghana es el otro equipo.
3: Pero entonces, ¿gana o pierde?
4: No, gana igual y gana. Aunque gana, igual y pierde. Yo creo que gana, gana. Porque son muy buenos.
3: ¿Y si pierde?
4: Ah, pues entonces gana, pierde.
3: Por eso, entonces, ¿a quién le apuesto?
4: ¿A Colombia? ¿O a Ghana? No sé.
3: ¿Y quién va a ganar?
4: Gana.
3: ¿Y si pierde?
4: Entonces, Colombia gana.
3: No estoy entendiendo nada. Julio.
4: Yo tampoco.
3: Gracias.
2: Pues fíjate, al principio empieza a decir, bueno, ya está predecible, ya oí el chiste. Y después, ahí está la genialidad de Derbez, lo desarrolla Ghana. De tal manera que empiezas a gozar una vez más.
1: Sí, esa... primero es una obviedad, ¿no? Que hemos hecho todos ese chiste. Pero lo lleva tan lejos, lo elabora tanto que empieza a dar mucha risa.
2: Eso yo creo que es uno de los muchos secretos que tiene el éxito de Eugenio Derbez. Es una idiotez, sí, pero es una idiotez bien hecha. Cotorrona, me gustó Eugenio Derbez.
1: Contra Ghana, es como perder, no, es un término futbolístico contra, no.
2: En cambio, cuando leía nuestros guiones de Derbez, esto está de hueva, esto vale más. Sí, déjenselos a Gus.
1: Está bueno, vuélvanlo a escribir, pero está bueno.
2: Todo, vuélvanlo a escribir todo.
1: Hijo de su madre, era durísimo entregarle guiones a Eugenio Derbez.
2: Vuélvanlo a hacer todo, pero bueno.
1: Por fortuna ya no lo tenemos que hacer.
2: No, yo quiero volverlo a hacer, güey.
1: ¿Escribirle guiones a Eugenio?
2: Sí, yo quiero seguir trabajando con Eugenio. Si
1: y
2: puede.
1: Que te vuelva a hacer en tu jeta.
2: Sí. Qué buen
1: guión. Este me gustó.
2: Ok.
1: Bueno, continuamos con la información deportiva el día de hoy aquí en La Corneta y vamos a escuchar a continuación la selección de Inglaterra va a entrenar en las instalaciones más gloriosas del fútbol mexicano, en la cantera de Pumas.
2: Ajá.
1: Adelante.
2: ¿Por qué?
5: Son decirte que sí, efectivamente, entrenará aquí la selección inglesa, porque se los habíamos dicho a ustedes, de acuerdo al nivel de mantenimiento que tienen nuestras canchas, pues fue seleccionada y efectivamente se confirma lo que tú preguntabas.
2: Ok, por el mantenimiento de sus canchas es de gran calidad.
1: Por lo impecables que están las canchas de Pumas.
2: Sí, porque los ingleses son muy mamones para el pasto, ¿eh? O sea, ellos inventaron los pastos para los greens de golf. Hay diferentes variedades. Ya ven que son muy clavados, ¿no? Cuando se trata de sofisticar un tema, los ingleses se pintan solos. Entonces me imagino que la hicieron de súper pedo con qué tipo de pasto iba a haber en la cancha donde ellos.
1: Me contaba un amigo mío que fue corresponsal importante allá en el Reino Unido durante mucho tiempo, que fue a hacer una entrevista a un gran palacio allá, no era Buckingham, pero era creo que era Windsor, y estaba platicando con el güey que se encargaba de los jardines.
2: Ajá.
1: Y le decía, no puede ser la perfección del pasto. ¿Cómo es posible que el pasto esté tan bien cortado, tan parejito, tan plano, tan impecable? Y le dijo, es muy sencillo, solamente lo tienes que regar y podar diario durante
2: ¿diario?
1: 600 años, y así se ve.
2: Diario durante 600 años.
1: Pues y sí, así güey. Se ve.
2: Ahora, ellos tienen una ventaja para el pasto, ¿no? Es el clima en Inglaterra es muy lluvioso, o sea, es muy húmedo. Ahorita están sufriendo una ola de calor en toda Europa, y yo me acuerdo la última vez que fui a Inglaterra, que fui a los Jardines de la Reina, es que para mí era una especie de meca.
1: A Kew Gardens.
2: Exacto. Era una especie de meca porque de niño yo tenía fotografías de los Kew Gardens y del invernadero que ahí hay. Estaba todo seco, café, jodido. Y me decían los groundskeepers, los grandes expertos que tienen ahí para... que estaban concentrando el agua en los especímenes más exóticos, en los árboles y plantas que tenían importados de la India y de no sé cuántos lugares, y que el pasto pues iba a tener que joder. Y me dijeron eso, este pasto estuvo creciendo constantemente durante no sé cuántos cientos de años y se acaba de joder todo. Y lo vamos a tener que levantar todo y reemplazar todo, pero no hay agua para regarlo. Y además toda la ciudad de Londres pues no estaba dando permisos de agua. Entonces había letreros del gobierno que decían, disculpen por favor lo café del pasto, pero no podemos desperdiciar agua que sería vital para otro tipo de servicios. Pero realmente llegué finalmente a los Kew Gardens y dije, güey, están pinches. Pero es que estaban secos.
1: Qué tristeza, qué mala suerte.
2: Mala suerte me tocó, pero bueno, ni modo.
1: Bueno, vamos ahora con este audio. En plena transmisión de Televisa, la gente empezó a gritar esto. Escuchemos, por favor, mi querido Nuevo, adelante.
6: No están solos en el estadio. O sea, realmente algo...
7: Quizá el fútbol no podría participar en ese tipo de cosas. Lo hace. Además, esto fue muy espontáneo, Denise, porque se han guardado minutos de silencio en algunos partidos.
2: ¡Qué hijos de la chica!
1: ¿Por qué me dan risa esas idiotas?
2: Pues porque somos unos idiotas, porque la misma risa les dio a ellos, güey. Igual y si les gusta Fighters o lo que tú quieras, pero ahí lo tienes a tiro de piedra. Está con Denise.
1: Con ganas de joder.
2: Y con ganas de joder,
1: güey. Denise Berger y David Fighters son Martin, ¡no!
2: Me estaba imaginando Martin. La cara de a Denise Berger tratando de contener la risa, así de...
1: Quiere llorar.
2: Faitelson
1: es un gran...
2: Me estaba
1: imaginando la cara de Cristian Martinoli oyendo esto, viendo.
2: También, pero mira, la verdad es que es uno de los grandes Faitelson, él lo sabe, y bueno, pues la gente... Ya saben, tenemos 12 años, gozamos barato. Imagínate llegando a la borrachera, pues, no, güey, ahí estaba el pinche Fighter y le gritamos, Martín, no, y todo el mundo feliz con la idiotez.
1: Todo
2: y así
1: mundo,
2: somos, güey, tenemos 12 años, todos.
1: Bueno.
2: Mira, me está visitando un colibrí. ¿Qué fantasma será? Ok, vamos que la gente dice que los colibrí.
1: Nomás no me enseñes
2: son...
1: tu colibrí, por favor.
2: A mí.
1: No sé.
2: Es iridiscente, ¿sabes? Mi colibrí, güey.
1: Ya me imagino. Después de tanto raspón. Pero bueno, vamos a escuchar ahora a un gran futbolista mexicano que brilló en Pumas, brilló en Cruz Azul, me refiero al Kikín Fonseca, que es muy famoso, Kikín Fonseca, ¿no?
2: Sin duda.
1: Todavía sigue siendo muy famoso. ¿Qué lata es caminar en un centro comercial con el estaca? O sea, las hordas de
2: Eduardo,
1: gente, wey, se le van encima.
2: Con Eduardo. Es increíble.
1: Cosa increíble.
2: Cómo se lanzan las... hordas de gente.
1: Las hordas de...
2: se lanzan al capó del auto.
1: Bueno, quiso ir a celebrar con la banda. Pero como es muy famoso, tuvo que tomar medidas. Adelante, Kikín Fonseca.
8: ¿Qué dijo yo? Papá, después de ese golpe.
5: No, mi papá feliz. Mi papá y mi mamá y mis hermanos, todos fueron. Estaban muy contentos. Me salí a celebrar. Pero creo que fue en el primer partido. Me puse una máscara y salí a celebrar con los aficionados mexicanos.
8: ¿Una máscara de luchador?
5: Luchador. Sí, porque yo decía, este mundial lo tengo que disfrutar de todas maneras. Como jugador, como aficionado, como todo, y me salí, güey.
8: ¿Te saliste de incógnito como,
5: de incógnito?
8: Así, como aficionado?
5: Sí, después del primer partido
8: con
5: Tigres.
8: Sí, güey. ¿Quieres un chingón? Sí.
5: Con la gente ahí gritando y saltando, yo con una máscara, güey, no sabían. Y yo,
2: a huevo, México.
5: A huevo, me salí a festejar, güey.
2: Pues está bien, usar la de la máscara. O sea, si ustedes ven a alguien enmascarado de luchador, quítenle la máscara, seguro es alguien famoso.
1: En una vez es Kikín Fonseca, en una vez es un narcotraficante. Usted decide
2: si le quiere quitar la máscara o no. En una de esas es Kikín Peña Nieto, ¿no? O sea, no sabemos.
1: Enrique Peña Nieto también podría ser, sí, en una de esas.
2: ¿Qué pasó, Eduardito? ¡Ah, me desenmascararon! Yo que soy el Elefagente 86, nadie me reconoció. Aquí estoy con mi máscara de impune. Okay.
1: Oye, pues yo no puedo hacer eso, porque con esta nariz ni con máscara, güey. O sea, no me quedan las máscaras de luchador.
2: Bueno, te puedes poner una máscara, no sé, de esas de indio, del noreste canadiense, güey. Acá una que tenga un pico de cuervo gigante.
1: Como las máscaras venecianas.
2: Como una máscara totémica. O nos podemos poner máscara de viejito, que yo ya traigo permanentemente mi máscara de viejito. Ya la traigo puesta siempre.
1: Bueno, y con ustedes la conversación que tuvieron Andrés Guardado y Fidalgo, cuando Fidalgo se estaba naturalizando mexicano. Hay que recordar que ambos jugaron en el Betis de la Liga Española, son compas, y esto platicaron.
9: Me acuerdo que te me acercaste, yo te conocía obviamente de la América, eso, pero no teníamos el gusto de conocernos en persona. Y me dijo, oye, ¿puedo hablar contigo? Y yo dije, ay, cabrón, este güey que va a querer hablar conmigo. Este güey, qué pedo. Ya me preguntaste lo de la selección, que sí. cómo lo veía yo y eso, que la gente sepa lo que te dije, o sea, mientras que tú te rompas el alma.
10: Exacto.
9: Y
10: es que
9: todo por el equipo.
10: Joder, tío, no es una decisión, la verdad, aquí me lo preguntaban muchos compañeros. Ajá. Porque al final no deja de llamar la atención.
9: Claro.
10: Sabes que al final juegues con una selección que no es tu país de nacimiento, ¿sabes?
9: No, aparte, a mí yo lo quiero decir, o sea, te honra el hecho de que tu duda de hacerlo o no, era más que nada el que si yo como mexicano lo veía correcto.
10: Exacto. Que tú yo fue un poco lo que te pregunté.
9: Ajá, que tú, o sea,
10: yo la pregunta al final que le hice a Andrés fue como, oye, ¿qué le parece a la gente en el vestuario?
1: Fantástico. Nos parece fenomenal.
2: Pues sí.
1: Álvaro Fidalgo es mexicano, es mi doble paisano. ¿Cómo no lo voy a querer a Fidalgo?
2: Álvaro Fidalgo es una de esas personas que yo creo que rompe este mito que nos han vendido de la división entre España y México. Somos países hermanos. Los mexicanos somos el resultado de la mezcla, el sincretismo de la cultura española con las culturas que había originalmente aquí. Y la verdad, eso nos hermana. Por más que la gente pinche...
1: No, ya
2: es que era dividir.
1: Ya se está quedando atrás, güey. Ya se reunieron Claudia Sheinbaum, reina de México, y Felipe VI.
2: A mí nada más me falta que metan al bote al payaso que empezó con eso, pero bueno. No va a suceder.
1: No, pues siéntate a esperar.
2: Pero bien merecido que lo tiene el grandísimo hijo.
1: ¿Cuántos años llevas esperando que Donald Trump visite el bote?
2: Sí, hombre. Una lástima. Y debería, ¿eh? Ese güey sí, por varias razones, no solamente por corrupto como López Obrador, sino por muchas otras razones.
1: De veras. ¿Qué tiene que ver? Estamos hablando tranquilamente de fútbol, es que de la hermandad entre México y España.
2: Estábamos hablando de eso precisamente, que él trató de echar por tierra con su divisionismo.
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2: Es uno de mis deportes favoritos. Pero bueno.
1: ¿Qué?
2: El fútbol, güey. Es como que me encanta el fútbol. Estoy feliz con la Copa del Mundo.
1: Me tardé en entender, pero bueno. Vamos a escuchar ahora al presidente de Cabo Verde diciendo que qué es lo que va a pasar. Adelante.
14: Se Cabo Verde ganhar a Argentina, nós podemos considerar que já ganhamos a Copa do Mundo.
1: Gracias, presidente de Cabo Verde.
2: O sea, si le ganamos a Argentina, podríamos considerar que hemos ganado la Copa del Mundo, es lo que
1: dice. Lo dijo en español.
2: Pues es que medio sonaba
1: con un fuerte
2: como
1: acento portugués, pero lo dijo en español.
2: Sonó portugués, ¿no? Sí, sonó rarísimo, pero bueno.
1: Ganarle a Argentina sería como ganar el Mundial, y efectivamente, ese partido es al ratón.
2: Es crucial.
1: El punto de las 4 de la tarde, Argentina-Cabo Verde.
2: Es realmente crucial, es importante, y bueno, es algo que
1: ¿a quién
2: espero
1: le vas?
2: Ah, pues a Cabo Verde, güey.
1: No, pero el Mundial sin Messi, güey.
2: Mira, lo que pasa es que Argentina gana muchos Mundiales, güey. Serían tricampeones, ¿no? Hasta
1: bicampeones.
2: Donde entiendo. Si ganan este, serían bicampeones, sí, o tricampeones.
1: Ya son tricampeones, ganaron en el 78, en el 86,
2: bueno, por eso,
1: y
2: entonces,
1: en el 2012.
2: Serían tetra. 4 veces campeones, tetracampeones. Uh-huh. Este es demasiado, ¿no? Ya, le toca a otro. Y Cabo Verde además me cae bien.
1: A mí también me encanta la leyenda de Bocini, de Cabo Verde.
2: Yo creo que los van a despedazar, yo creo que les van a pedrear el rancho, yo creo que va a ser un abultadísimo marcador, cuasi pornográfico, pero me cae bien Cabo Verde, la verdad, es esta cuestión de el pequeño trenecito que pudo, ¿no? Eso a mí me hace pensar en cosas chingones, como dice el Chicharito, que ganara Cabo Verde Argentina. Además, los argentinos, la verdad, son los mejores en el fútbol del continente. ¡Mesur! Que siempre ganan todo y que además de todo se pueden pitorrear de nosotros porque son muy superiores, diga lo que diga Moisés Muñoz, a los equipos mexicanos.
1: Fíjate que vi una entrevista con el Turco Mohamed, que es argentino. Ajá. Y que acaba de ser bicampeón con Toluca y ha sido un destacadísimo jugador y entrenador en nuestro país. Y decía, en selecciones, Argentina sin duda es mejor.
2: Ajá.
1: Pero en clubes, el fútbol mexicano es mejor que el argentino. Hay más jugadores que juegan en México, que están en el mundial de todas las nacionalidades, que jugadores argentinos o que jueguen en Argentina que estén en el mundial. Y dice que el problema es que en México ganan también los jugadores.
2: Ajá.
1: Que no se arriesgan a irse a Europa o a irse a otros lugares del planeta para competir con un nivel más alto. Pero que el fútbol de clubes en México es superior al fútbol de clubes de Argentina, dicho por el Turco Mohamed, que yo creo que sabe bastante más que tú y que yo juntos.
2: Eso dice Moisés Muñoz, eso fue lo que dijo, eso es lo que adujo, yo como que no le creí, y el Turco Mohamed, pues evidentemente sabe mucho más que yo de fútbol, entonces tendremos que dársela por buena a Moy, pero los argentinos en selección son insufribles porque siempre ganan.
1: Son durísimos, y ahorita trae una selección, pero tremenda. ¿Qué ha pasado, mi querido Nuevo, con el juego Australia-Egipto?
15: Yo creo que se van a ir a penales, están a 4 minutos más lo que agregue el árbitro de irse ya, de que acabe el segundo tiempo extra, entonces yo creo que sí se van a ir a penales.
1: Uf, ojalá así fuera con varios políticos mexicanos, si fueran a penales. A penales en Estados Unidos, en México, donde sea, pero que no salgan los hijos de la chingada. Pero bueno, vamos a escuchar ahora el secreto o los secretos del Maza Rodríguez. Y al parecer sus secretos son nalgas. ¿Eh? Adelante, Maza Rodríguez.
16: Oye, Maza, ¿ya tenías esa talla? O sea, ¿ya ¿Cuánto medías cuando
1: ¿De cuánta,
16: a los 12
1: de
16: años?
1: ¿De qué talla hablas, pendejo?
16: ¿Qué talla?
1: ¿De qué talla hablas, estúpido?
16: Su talla, su...
1: ¿Altura?
16: Su altura.
1: Su envergadura.
16: Su altura, su...
17: ¿Qué no, quieres saber? ¿Mi talla o mi envergadura?
16: Su... No, talla, ¿qué talla?
1: Su envergadura.
17: No, yo era estatura promedio. Estatura promedio, ahí estaba yo en Verde Valle, Casa Club. Me imagino cuando me presenta una nutrióloga que ella me decía que... Una alga espirulina, yo no sabía ni qué era chingadera, que multivitamínicos, todo lo que te metían, pues.
16: Sí, sí, sí.
17: Ahí a los 16, 17 años me di el estirón, como dice mi compadre, girafón.
16: Sí,
17: torre gemela,
16: güey. Torre gemela. Torre latino. De madre, hubiéramos comido día... espirulina.
1: Torre Eiffel, güey.
16: Oye, más. Hubiéramos tragado espirulina, güey, nosotros dos.
17: Esa era magia.
1: Okay. Ándale.
2: Pues mira, yo no sé, están confundiendo envergadura, que es otra cosa, ¿no? La envergadura de las alas de un ave.
1: Uh-huh. Es la distancia o lo que miden uh-huh. las alas extendidas de un ave o una aeronave.
2: O una embarcación, también puede ser una gran envergadura y profundo calado, ¿no? Pero no aplica para los humanos, la envergadura de un hombre no existe. Bueno, sí existe.
1: Sí, lo que mide con los brazos abiertos. Sí. Eso sería su envergadura.
2: Parado, ¿no? Pero...
1: Pues me parecería pleonásmico, ¿no? Porque ya está.
2: Pero bueno,
1: se entendió.
2: Cuando se habla de la envergadura de un jugador, pues sí se habla de su grandeza, ¿no? En la cancha, pero no es una cuestión.
1: No, aquí hablaban de su estatura, punto.
2: Bueno, pues entonces no es envergadura.
1: No es envergadura.
2: Descansa, bueno. Envergadura. Y no en paz.
1: Yo creo que con eso ya podemos cerrar esta terrible sección deportiva dentro de la corneta, como siempre que estamos solos. Con eso terminamos y les recordamos cuál será el top 10 del día de hoy. Es mexicanísimo. Dice así: formas mexicanas de decir sí.
2: Formas mexicanas de decir sí. Mande las suyas arroba la corneta FM. Esa es la vía gratuita de este su programa de su radio.
1: Cilantro, Simonqui, Simona la mona.
2: Clarín, Clarinete.
1: Hasta la pregunta es necia.
2: ¿Me prestas el ojete? Ok.
1: Arroba la corneta FM en X y volvemos.
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22: Las 2 con 35 minutos.
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6: Las 2 con 41 minutos.
7: Con el maestro Alejandro Rosas.
8: Se va a hablar de algo muy interesante. Nosotros hicimos un podcast con este tema, con el maestro Rosas, que de verdad me pareció interesantísimo. Por la patria y por la fe, la guerra cristera. Ese será el tema que abordará el gran, gran escritor y divulgador de historia, Alejandro Rosas. Y bueno, pues va a estar todo aderezado con deliciosas viandas a cargo del chef Abdiel Mesa Peñafiel.
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7: Por la patria y por la fe. La guerra cristera, un episodio horroroso de la historia de nuestro país.
8: Pero ¿sabes qué? Muy interesante, porque nos retrata este episodio de la historia muy bien a los mexicanos, a nuestras pasiones, a nuestras reacciones. México, pues por la buena es muy bueno y por la mala es realmente, realmente malo. Entonces, no se lo pierdan. Es un episodio histórico notable. Y además es todo reciente,
7: Sí, hace 100 años que inició la Guerra Cristera. Y ustedes dicen, ay, reciente, porque son jóvenes. Este güey y yo ya vivimos más de la mitad de eso. 100 años no son nada, hijos míos.
8: Tal vez ya vivimos más de la mitad de nuestra vida, no lo sabemos.
7: Seguro, güey. ¿Crees que vas a llegar a los 114?
8: Sí. Sí. La tecnología ya va a llegar. Para hacerme inmortal.
7: Espíritus
8: del mal. ¿Tú has visto mi avatar de
7: Munra? Sí, pues está en tu
8: WhatsApp. Es un Munra chiquito, con mi jeta.
7: Con la cara de la estaquita. Bueno, ese es el primer anuncio parroquial. El segundo es que este domingo la delantera cambia de horario con motivo del cambio de horario del partido Inglaterra-México, que ahora será a las 12 del día. La delantera irá al aire en cuanto termine el partido. No sabemos si será a las 2 o a las 3, si es que hay alargue y penales, o a chingado sabe qué hora. Pero acabando el partido, habrá la delantera en Claro Sports, en AS.com,
8: o sea,
7: en Facebook,
8: 3 a...
7: en YouTube, en Amazon Music,
8: de
7: en Los 40, 5, en W Radio y en La Qué Buena.
8: De 4 a 6, no lo sabemos, pero bueno, terminaremos.
7: De 2 a 4, si México le mete un 2-0 contundente a Inglaterra,
8: bonito,
7: y adiós.
8: Será tan bonito si así sucede. Pero bueno, ya veremos, ya veremos.
7: Fe, yo tengo fe.
8: Yo también tengo fe.
7: Creo que
8: yo
7: llegó el momento de México.
8: Pero ¿sabes de qué llegó el momento? De decirles que el ambiente ya se siente. Los colores, la emoción, los gritos de gol y las reuniones que nos unen.

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0: Bueno, ya vamos al top 10 del día de hoy que lleva por título: Formas mexicanas de decir. Sí.
2: Formas mexicanas de decir.
0: ¿Y si sí?
2: Sí, güey. ¿Y si yes en inglés?
0: Viste, bueno, que Belinda vamos. Se equivocó y en lugar de poner y si sí, puso, creo que, ahora sí.
2: No. ¿Ahora sí?
0: Y la han troleado, pero durísimo por todos
2: ahora
0: lados.
2: Sí, porque... ¿Pero qué puso exactamente? ¿Cómo
0: Belinda
2: que ahora
0: se equivocó?
2: Sí.
0: O sea, es un ser humano, güey. Como tú y como yo.
2: No parece, pero bueno.
0: ¿Qué parece, reptiliana o qué?
2: Cuyito. Bueno, ya. Ok, la que sigue. O digo, sea, la que sigue.
0: ¿Me estás diciendo que no se te hace guapa, Belinda?
2: No, se me hace guapísima, pero tiene una cara peculiar. Es muy, muy, muy guapa. Sobre todo es muy talentosa. Es una gran artista, es una persona muy exitosa, una persona muy inteligente, aunque se estrellen manzanas en la frente. Tiene una cara peculiar, bonita, pero peculiar.
3: ¿Cómo es a que sí, no? ¿Cómo es?
2: Sí, sí.
3: Ah.
2: A que sí.
0: A que sí, eso
2: ¿cómo
0: puso?
2: Es a que sí. ¿A que sí qué, Belinda?
3: ¿Cómo es a que sí, no? ¿Cómo es?
0: ¿A que
2: ¿Cómo
0: sí?
2: Es a, ¿cómo es a que sí?
0: ¿A que sí? Bueno, se equivocó.
2: Está bien. Bueno, saludos a Belinda, y vámonos ahora sí al top 10 del día de hoy. Formas mexicanas de decir sí. Esta es la número 10.
0: Formas mexicanas de decir sí. ¡Jalo! Donde dice empuje.
2: Ahí está. Es muy bonito, muy bonito.
0: ¡Jalo! Donde dice empuje.
2: Pues está bien, sí, pirirí. Vámonos a la número
3: 9.
0: Wow. Formas mexicanas de decir sí.
2: Si la besas, se emociona. ¡Sí que sí! Si la besas, se emociona, güey. ¡Wow!
0: ¿Vas a ir a ver el partido hasta acá?
2: Si la besas, se emociona. ¡Simona la mona! Ahí está. Me encanta.
0: Vamos ahora a la número
3: 8.
2: Formas mexicanas de decir que sí.
0: Pregúntame algo, lo que sea. No, no, lo que sea. Mide tus palabras, güey. No te pases.
2: Bueno, güey. Sí.
0: Bueno,
2: caco,
0: lo que sea.
2: ¿Caco
0: lo...
2: queco?
0: Si ya te la zapa, ¿qué te la pla?
2: Si ya te las sábanas. Ya te las sábanas. Bueno, la que sigue
0: si
2: es la
0: ya
2: número.
0: Sábanas, ¿para qué cobijas?
2: Es muy bonito porque de verdad esos mexicanismos son incomprensibles para alguien que no sea hablante del mexicano.
0: Porque Simona distinto, la cacariza.
2: Simona la cacariza, imagínate que, no sé, en España dices, Simona la. ¿Quiere usted otra cerveza? ¡Simona la cacariza! ¡Ese mi conquistador! Ya, pues no, güey.
0: Ya está, hambres. O arre, Lulú.
2: Arre, Lulú, güey.
0: Le dices al camarero en España y te manda a tomar por culo, tío.
2: Arre, ¿quién es Lulú, coño? ¿Qué te pasa? Estás loco, güey.
0: ¿Cuánto has bebido, tío? Vamos entonces a la número
3: 7.
2: Formas mexicanas de decir sí.
0: Sí, si lo monto, lo meo. ¿Qué?
2: Si lo monto, lo meo. Y no es un griego, ¿eh? Antiguo.
0: ¿No era si me le monto?
2: Si me le monto, lo meo. Si me le monto, lo meo, claro. Debe de ser si me le monto.
0: Ptolomeo, ¿no?
2: Ptolomeo, NN. Saludos a Luis de Alba. Que lo vi el otro día con un madrazo en la jeta.
0: Sí,
2: se cayó,
0: pobre,
2: creo, pobrecito. Pero bueno, saludos.
0: Ahí anda muy contento.
2: A el gran cómico.
0: Vamos a la que sigue. ¿Qué número es nuevo?
3: 6.
0: Pregúntame lo que quieras, lo que quieras.
2: Sin tapujos. ¿Por qué eres así, güey? ¿Por qué eres así?
0: No, güey, que la respuesta sea sí o no.
2: Ok.
0: ¿Quién va a ganar el domingo? Pues no mames.
2: ¿Me la vas? Sí, me la vas a ayudar.
0: ¿De veras?
2: No, no quiero.
0: Pero otra bueno. Cosa. Pues te voy a contestar
2: no
0: afirmativamente, lo que
2: ¿apostaste
0: sea.
2: ¿Apostaste para el partido del domingo?
0: ¿A qué sabe el omelet? ¡A huevo!
2: ¡A huevo! Ok.
0: Voy yo.

0: ¿Qué número es?
1: 5.
0: Formas mexicanas de decir sí. Oye, Taquita, ¿es verdad que te encanta la de hombre?
2: Ah, pues, abuelito, dime tú. Pues sí, güey. Esa te cayó bien, fíjate. Fue la pregunta correcta para esta. O sea, abuelito, dime tú. Ahí tienen.
0: Ok. ¿Qué sigue?
1: 4.
2: ¿Qué es esto, güey?
0: Está muy bueno. Formas mexicanas de decir sí.
2: Ah, si montas un camello, agarra la joroba. Si montas un camello, agarra la joroba.
0: Eso tiene que ser como de Iztapalapa, de Catepec,
2: debe de ser.
0: De Naucalpan.
2: Pero se entiende en cualquier lugar. O sea, si te lo digan en las lomas, güey, lo entiendes.
0: Oh, si montas un cabello, agarro la joroba.
2: Fíjate que te vas a una fiesta súper acá, nice. Pura gente refinadísima y empieza alguien a contestar así, güey. ¡Sagüibo! Pásense el champú, ¿no?
0: Una
2: que
0: copa
2: me voy a lavar
0: champaña.
2: El pelo. Sí, me voy. Pásame el champú que me lavo el pelo. Está bien frívolo, ¿no? Ese champurradito, pásate el champurrado, ¿no? Sí, pásate los Cetra o la otra, el que más te guste.
0: ¿Qué sigue?
1: 3.
2: Bonita manera de pedir caviar, güey. Soseta o la otra, o Cetra o la otra, está bonito, güey.
0: Gracias, Dios mío, por haberme.
2: ¡Se bruga la bruga! más caviar, joven. Se bruga la oruga.
0: Se bruga la oruga.
2: Me gusta, lo voy a aplicar, pero bueno.
0: Bueno, formas, pienso yo que es como de decir que no, pero bueno, aquí está en formas mexicanas de decir que sí. Pregúntame algo.
2: ¿Vas a perder dinero este fin de semana con el partido?
0: Ah, pues como dijo Abraham, llama a Moisés.
2: ¿Gol de quién?
3: Egipto, pasó
2: Egipto.
3: Penales.
2: Ah, me gusta.
0: ¿Ya acabó?
3: Ya acabó.
0: Ya fueron los penales. Egipto elimina a Australia en tanda de penales. Estuvo bueno, estuvieron buenos los penales nuevos, ¿los viste?
3: Sí, falló 2 Australia, Por eso es que en el penal número 4, Egipto pasa.
0: Ya ves, Félix Fernández, cuando no entra un penal, es error del tirador.
2: ¿Cómo me sea Félix Fernández? Me encanta, además de todo, hacer programas con él, porque él hace de pedo de lo que sea, güey, de lo que sea.
0: Pero qué bonito te dijo ayer que si era tu guardamesta.
2: Mi guardamesta. Es que se enojó porque le dije que siempre ponían al niño más tonto en la portería.
0: Al más malo a porterear.
2: Exacto.
0: O al gordito. Bueno, seguimos. La que sigue es la número
1: 1.
0: Con la 2 este güey valiéndole, pero corneta, ¿eh?
2: O sea, ¿ya quieres que nos callemos, no, o qué?
3: No, no, ¿cómo crees?
2: No.
0: Si fueron los mexicanos de decir, sí, si ya sábanas, paquetes de hilo. Y la número 1.
2: Y la número 1.
0: Pregúntame algo, de decir pregúntame que sí. Algo, lo que sea. O yo te pregunto.
2: A ver, vas.
0: ¿Te masturbaste hoy en la mañana?
2: Ah, ¿a poco San Juditas le pregunta si quieres veladora? ¿A poco San Juditas le pregunta si quiere veladora? Sí, claro que me masturbé hoy en la mañana.
0: Claro, Bamba. Clara de huevo, Cicerón.
2: Bambi es un venado y tambor su velador.
0: No, pues... si montas a caballo, por su pollo.
2: Bueno.
0: Y así podemos seguir toda la tarde.
2: Es muy bonito, Simonkis. Nos vemos luego, de verdad. Los esperamos con mucho gusto en la delantera el día de hoy. Ahí estaremos para traerles, caray. Ahí estaremos para traerles todo lo que quieren saber acerca del mundial.
0: Félix Fernández, Alberto Lati, el Estaquita Picioso y un servidor. Hoy no está Pati Cantú.
2: Hoy no está Pati Cantú.
0: Pero volverá a la delantera, simplemente hoy no puede. Y todo el mundo está vuelto loco con que van a darle Viagra a los jugadores de Inglaterra para contrarrestar la altura.
2: ¡Les van a sacar los ojos!
0: ¡Se van a poner duros los ingleses!
2: ¡Van a hacer hoyos en el campo!
0: Bueno, esto fue la corneta.
2: Creo que ya nos quedamos idiotas, güey.
0: Sí.
2: Finalmente.
0: Como desde la adolescencia, ¿no?
2: It finally happened. No, hombre, I'm going slightly mad. Bueno, ya estuvo ya bueno. Nos vemos luego. Gracias, de verdad.
0: Ya no he visto. ¿O quieres decir algo? ¿Quieres que nos extendamos un poco más?
3: No, ya nada más. Recuerden que el domingo vamos después del partido para que no se lo pierdan, no se confundan.
2: Es correcto.
3: Acabandito el partido.
2: Es correcto, niñas y niños.
0: El lugar donde seguir la peda y celebrar el triunfo nacional será la delantera. Mientras bueno, tanto, mientras eso sucede.
2: Celula.
0: Ahí nos huevos.
2: Celula van.
4: En este instante se va la meme en la corneta.
0: ¿Y este es el cierre?
4: No, este.
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7: Las 2 con 55 minutos.
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9: Para la humanidad, las redes sociales fueron una revolución que derribó fronteras y dio voz a todos. Pero para niños y jóvenes no son novedad. Nacieron con ellas. Su concepto de comunidad, amistad y realidad se formó en Instagram, TikTok y WhatsApp. Mientras generaciones anteriores migraron al mundo digital, ellos son nativos. Su identidad, autoestima y aprendizaje pasan primero por una pantalla antes que por la escuela. El impacto más real es en la salud mental. El algoritmo no distingue entre un adulto y un niño de 10 años. A ambos les muestra vidas perfectas, cuerpos irreales y éxito instantáneo. Esto dispara ansiedad, depresión y trastornos de imagen corporal desde pequeños. Con las redes sociales cambió la forma de convivir. La empatía se reduce a reacciones y el conflicto se arregla con un bloqueo. Crece el ciberacoso porque la pantalla da sensación de impunidad. Los niños aprenden a socializar con filtros antes que con gestos y a discutir por chat antes que frente a frente. En casa, la mesa familiar compite con el celular y los papás muchas veces no saben cómo poner límites porque ellos también están atrapados. Se pierden habilidades clave como negociar, tolerar la frustración, aburrirse y crear. Las redes no van a desaparecer y satanizarlas no sirve. Hay que recordar que la tecnología no educa, educamos nosotros. Hasta el siguiente comentario.
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3: Las 3 con 2 minutos.
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3: Para la humanidad, las redes sociales fueron una revolución que derribó fronteras y dio voz a todos. Pero para niños y jóvenes no son novedad. Nacieron con ellas. Su concepto de comunidad, amistad y realidad se formó en Instagram, TikTok y WhatsApp. Mientras generaciones anteriores migraron al mundo digital, ellos son nativos. Su identidad, autoestima y aprendizaje pasan primero por una pantalla antes que por la escuela. El impacto más real es en la salud mental. El algoritmo no distingue entre un adulto y un niño de 10 años. A ambos les muestra vidas perfectas, cuerpos irreales y éxito instantáneo. Esto dispara ansiedad, depresión y trastornos de imagen corporal desde pequeños. Con las redes sociales cambió la forma de convivir. La empatía se reduce a reacciones y el conflicto se arregla con un bloqueo. Crece el ciberacoso porque la pantalla da sensación de impunidad. Los niños aprenden a socializar con filtros antes que con gestos y a discutir por chat antes que frente a frente. En casa, la mesa familiar compite con el celular y los papás muchas veces no saben cómo poner límites porque ellos también están atrapados. Se pierden habilidades clave como negociar, tolerar la frustración, aburrirse y crear. Las redes no van a desaparecer y satanizarlas no sirve. Hay que recordar que la tecnología no educa, educamos nosotros. Hasta el siguiente comentario.
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1: Las 3 con 12 minutos.
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2: Las 3 con 21 minutos.
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1: I'm sorry, ¿eh? You wanna try it again? ¡Sí! ¡Intentamos una vez más!